0: atún, flores, cacao y derivados, frutas tropicales, jugos y pulpas, alimentos procesados, medicamentos, línea blanca, autopartes, textiles, calzado, cerámica, madera, plásticos, cosméticos, sombreros de paja toquilla y artesanías de tagua. Canadá representa un destino estratégico para las exportaciones ecuatorianas. Con esta buena noticia iniciamos esta noche. Estos son los titulares.
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0: Machala, Daniel Noboa acudió a la inauguración del Centro de Atención Integral de Salud para Personas con Discapacidad. Presidente Noboa supervisa obras viales por 29.4 millones en El Oro. Germán Rodas, coordinador de la Comisión Nacional Anticorrupción, indicó que acudió a la Fiscalía para denunciar a la ex ministra Inés Manzano y al ministro Roberto Luque. ADN impulsa reforma para fortalecer la protección de los usuarios del sistema financiero. Consejo de Participación Ciudadana y Control Social prevé concluir la selección del nuevo fiscal general este año. Ecuador exportará 30.000 toneladas de arroz a Colombia. Concejal exige a Pavel Muñoz aclarar supuesta injerencia de Javier Jordán. Matrículas, traslados e inicios de clases. Estas son las fechas clave del nuevo año escolar en la sierra. El uso legítimo de la fuerza siempre tiene que ser superior al del delincuente, afirmó el legislador Andrés Castillo. En lo internacional, incendios forestales en Europa arrasan mientras evacúan a miles de personas. No vamos a quedarnos llorando, dice Lula tras arancel de Estados Unidos. Nicaragua avanza hacia una reforma para excluir a los opositores de las elecciones. La varicela se propaga en los saturados campamentos de Gaza. El juicio contra Maduro en Estados Unidos comenzará el 1 de junio de 2027. Trump amenaza con destruir puentes y centrales eléctricas en Irán por cada ataque en Hormuz.
1: Nacionales.
0: El presidente Daniel Noboa, en su visita por Machala, asistió a la inauguración del Centro de Atención Integral de Salud para Personas con Discapacidad. Durante el evento, señaló el trabajo mancomunado con los gobiernos seccionales en beneficio de la gente. Eso es lo que hoy vemos en El Oro. Estamos aquí junto a la prefectura en la entrega de este centro. Esa siempre será la causa que nos encontrará del mismo lado, mejorar la vida de los ecuatorianos. Tras el recorrido por las áreas de tomografía, de rehabilitación física, de terapia psicológica y lenguaje, Noboa resaltó que la convicción de su gobierno es apoyar a los gobiernos seccionales para mejorar la calidad de vida de sus habitantes con obras que dignifican la salud. El presidente también recorrió dos proyectos viales en la provincia de El Oro que en conjunto representan una inversión de 29.4 millones y buscan mejorar la movilidad, el comercio y la conexión entre zonas productivas. En el Cantón Balsas, el mandatario inspeccionó la rehabilitación de los 20.69 kilómetros del corredor Palosolo-Ñalacapa, San Roquito y Balsas. La obra cuenta con una inversión de 9 millones y que registra un avance del 78%. Beneficiará directamente a 38 mil habitantes. Aquí las declaraciones del presidente Daniel Noboa en su recorrido.
3: El Ecuador avanza cuando gobernamos con un mismo propósito: la lucha por mejorar la vida de nuestra gente. Esa es la forma de hacer las cosas. Y eso es lo que creemos. Creemos que con nuestro esfuerzo, trabajando juntos, podemos cambiar vidas. Y es lo que hoy vemos en El Oro. Estamos aquí junto a la prefectura en la entrega de este Centro de Atención Integral de Salud para Personas con Discapacidad. Esa siempre será la causa que nos encontrará al mismo lado, mejorar la vida de los ecuatorianos. Esa convicción también se refleja en el trabajo que venimos realizando en esta provincia. También seguimos apostando por nuestros niños y jóvenes. Cerca de 90 instituciones educativas han sido repotenciadas para beneficiar a más de 38 mil estudiantes en El Oro. Y esa misma apuesta continúa cuando los jóvenes terminan sus estudios. Por eso hemos entregado cerca de 10 mil becas en esta provincia. Y seguimos impulsando créditos para casi 3.300 emprendedores que todos los días generan empleo, producen y sostienen a esta economía. especialmente nuestras emprendedoras mujeres. Siempre encontrarán en el Gobierno Nacional un aliado para impulsar proyectos que mejoren la vida de los ecuatorianos.
0: El Movimiento Acción Movilizador Independiente Generando Oportunidades, lista 16, quedó sin capacidad para impugnar decisiones de la función electoral luego de que se determinara que no cuenta con un representante legal habilitado, mientras cumple una suspensión de actividades políticas electorales por 9 meses. El CNE certificó que Francisco Loor Pisco, quien actuaba como director ejecutivo nacional de Amigo, también consta desde 2023 como directivo del movimiento provincial Sí Podemos, lista 72, en Manabí. Esta doble vinculación afectaría su facultad para representar legalmente a la organización. Según un auto de sustanciación emitido por el juez del Tribunal Contencioso Electoral, Patricio Maldonado Benítez, esta situación configura una falta de legitimidad activa, por lo que Loor no estaría habilitado para presentar recursos o impugnaciones en nombre del movimiento ante los órganos jurisdiccionales electorales. Amigo fue suspendido por 9 meses a pedido del fiscal subrogante Carlos Alarcón dentro de una investigación de la Fiscalía General del Estado por un presunto delito de lavado de activos. La medida limita la participación de la organización en actividades políticas y electorales durante ese periodo. La Fiscalía General del Estado ejecutó un acto urgente en las oficinas asignadas a la agente fiscal que intervino en la audiencia de flagrancia de Marcos Armando, alias Pan de Piña, procesado por presunto tráfico de drogas y tenencia de armas. La diligencia se desarrolló en el edificio de la Fiscalía de Montecristi, en el centro de Guayaquil. Durante la intervención, en la que participaron un fiscal de la unidad de flagrancia del cuartel modelo y el fiscal provincial del Guayas, se recabaron computadoras, dispositivos móviles y otros elementos que serán sometidos a pericias dentro de la investigación. La Fiscalía no ha detallado hasta el momento qué presunta infracción busca esclarecer ni ha informado sobre personas detenidas. Alias Pan de Piña, identificado por las autoridades como un objetivo criminal priorizado y supuesto cabecilla de los Chone Killers, fue aprehendido el 19 de julio durante un operativo militar de control de armas, municiones y explosivos en el sector de La Alborada, en el norte de Guayaquil. En su poder se habría encontrado un revólver calibre 38, municiones y una sustancia que preliminarmente correspondería a cocaína. Estas son las declaraciones del ministro John Reinberg.
4: Siendo las 4 de la mañana, una operación importante realizada por parte de Policía Nacional y la Fiscalía General. Fueron 10 meses de investigación. Una vez más se demuestra que ningún delito queda en la impunidad cuando trataron de atemorizarnos justamente por las medidas que estamos tomando en los diferentes centros penitenciarios. Deben recordar ustedes que con fecha 26 de septiembre de 2025 hubo un atentado contra La Roca, un vehículo, un coche bomba que fue instalado ahí, que explotó y que de esta forma pretendían dejar un mensaje que no sigan las medidas que se estaban tomando en los diferentes centros penitenciarios, lo cual no lo lograron. El día de hoy se logró la detención de 4 personas que estuvieron directamente involucrados en este atentado terrorista. Ellos, además de usar un coche bombas con explosivos, se pudo establecer la línea de tiempo donde se ubicaron los vehículos de apoyo, vehículos que fueron utilizados y que fueron reportados como robados. Llamó la atención que justamente un vehículo de estos fue robado de forma seguida en 2 ocasiones, fue recuperado y nuevamente fue sustraído y fue utilizado en estos actos. Se hizo la vigilancia necesaria y lo más importante, se estableció qué rutas de escape y eso ayudó a establecer el lugar y quiénes eran estas personas.
0: ADN impulsa reforma para fortalecer la protección de los usuarios del sistema financiero. La bancada informó que impulsa una reforma al Código Orgánico Monetario y Financiero para eliminar el interés sobre interés, limitar el hostigamiento en las cobranzas y reforzar la seguridad frente al fraude digital. El asambleísta Adrián Castro defiende este proyecto. Escuchemos.
5: que el proyecto avanza bastante bien. El proyecto tiene algunas bondades, sobre todo acabar con el anatocismo, que es una práctica abusiva, que es el interés sobre el interés, deudas que se alargan, son impagables, eternas para nuestros ecuatorianos. El tema de acabar con el hostigamiento en las cobranzas, en donde se hace conocer una deuda incluso a gente que no tiene absolutamente nada que ver, llamando a todo mundo. El hecho de que en nuestros estados de cuenta llegue ahora no solamente el capital, sino también los intereses, los recargos, las comisiones, para que podamos tener claramente cuáles son esos detalles de los montos, es algo muy importante que se está incorporando en este proyecto de ley. Además, que los cuentahorristas, las personas que tengan algún tipo de transacción o fraude digital, tengan además que el banco certificar o acreditar que uno fue el que tuvo el error y no otro agente. Así que temas positivos que se están planteando dentro de esta reforma.
0: El Consejo de Participación Ciudadana y Control Social prevé concluir la selección del nuevo fiscal general este año, siempre que no existan interferencias ni acciones de protección. El presidente del Consejo, Andrés Fantoni, ratificó el compromiso de avanzar lo más pronto posible en el concurso de méritos y oposición para la designación de la máxima autoridad de la Fiscalía General. Fantoni prefirió no precisar una fecha exacta para evitar dilaciones o eventuales acciones de protección que entorpezcan el cronograma. Aquí sus declaraciones.
6: Lo más pronto. Siempre ha sido la consigna.
7: ¿Cuánto es lo más pronto, Pedro?
6: Fecha. Si le digo una fecha, va a haber una acción de protección, se va a dilatar y van a decir la prensa, Fantoni dijo el 6 de julio. Eso no puede pasar. Eso sí le puedo garantizar. Cuando está en la cancha del Consejo de Participación Ciudadana, nada nos detiene. Sigue avanzando. Si el concurso no tiene ningún problema, aspiramos que sea este año y poder finalizar este proceso, que igual, comparado con otros concursos de mérito de oposición, ha ido súper más rápido con un reglamento que...
0: El asambleísta Andrés Castillo sostuvo que ciertos analistas, sectores políticos de izquierda y organizaciones financiadas desde el extranjero, a su criterio, no comprenden el concepto de uso legítimo de la fuerza. Agregó que tanto las Fuerzas Armadas como la Policía Nacional actúan en ejercicio de la soberanía que el pueblo ecuatoriano les ha conferido para enfrentar a la delincuencia. Aquí la explicación sobre este tema. Andrés Castillo.
8: Las Fuerzas Armadas, la Policía Nacional, las Fuerzas del Orden, como bien tú les dices, Luisa, tienen códigos, tienen reglas, pero además de códigos y reglas, ellos hacen uso y ejercicio de aquel principio del uso legítimo de la fuerza. Solamente el Estado tiene el monopolio de la fuerza. Hasta hace nada, en el Ecuador se aplicaba la teoría del uso progresivo de la fuerza. ¿Y qué pasaba con eso? Que el delincuente te jugaba a empatar. Es decir, el delincuente tenía que sacar un puñal para que el militar o el policía tenga que sacar un puñal. El delincuente tenía que sacar una pistola para que el militar o el policía saque una pistola. El delincuente tenía que sacar un fusil para que el militar recién pueda sacar un fusil. Entonces, claro, jugábamos a empatar. El uso legítimo de la fuerza, en cambio, tiene que ser siempre superior al del delincuente. Y eso, lastimosamente, no logran entender. Aquellos analistas o grupos, particularmente de izquierda y de organizaciones no gubernamentales financiadas por el extranjero, que no entienden la dinámica del uso legítimo de la fuerza. Las Fuerzas Armadas y la Policía Nacional no actúan como actúan porque ellos son bien bacanes o son bien chullitas. No, ellos actúan en ejercicio de la soberanía que nosotros los ciudadanos les entregamos a ellos para que en nombre del Estado, es decir, de nosotros, puedan actuar en contra de los delincuentes. Así es que cuando ese uso legítimo de la fuerza se lo hace correctamente y dentro de los protocolos, no pueden haber abogados de estos de derechos humanos que estén diciendo que han habido excesos, porque hay un uso legítimo de la fuerza. Ah, que después existan casos en donde hay ejecuciones extrajudiciales, etcétera, etcétera. Bueno, eso nosotros no, por supuesto que lo vamos a cuidar celosamente, inclusive para garantizar y mantener ese prestigio que tú decías y que todos sabemos que las Fuerzas Armadas la tienen entre la sociedad. Pero no me vengan con el cuento de que hay exceso. Cuando hay un combate con estos bandidos en caliente, no van pues los militares a esperar a hacerse pegar un tiro con fusil para recién poder reaccionar. Pues aquí nosotros también tenemos que garantizar la vida de la gente que nos está protegiendo. Necesitamos garantizar la integridad de la gente que se está jugando la vida por nosotros, porque si no nos tocaría, si estuviéramos en otro estado, en un estado macóndico, ¿no es cierto? En cualquier cosa, nos tocaría salir a nosotros mismos a defendernos, Lisa. Y nosotros, como ciudadanos comunes y corrientes, no tendríamos por qué estar esperando que el delincuente primero actúe para nosotros reaccionar. Entonces, permitamos que los militares actúen como haríamos nosotros mismos en un caso como eso. En el momento en que entendamos cómo reaccionaríamos nosotros frente a un ataque de los criminales, en ese momento comenzamos a pensar en excesos o no, porque el tema este del exceso o del abuso está dentro de lo subjetivo. En la medida en que se cumplan procedimientos y protocolos previamente establecidos, hay que proteger a nuestras armadas, a nuestras fuerzas armadas y a nuestra policía nacional.
0: Miles de estudiantes del régimen Sierra Amazonía se preparan para iniciar un nuevo año lectivo. El Ministerio de Educación puso en marcha el cronograma oficial para el periodo escolar 2026-2027, que incluyen las fechas para traslados, matrículas e inicios de clases en las instituciones educativas fiscales. El proceso comenzó el 21 de julio con la etapa de traslado de Hermanos, el primer trámite previsto dentro del calendario escolar. Hasta el 26 de julio, los representantes legales podrán solicitar el traslado de Hermanos entre instituciones educativas fiscales, con el objetivo de que estudien en el mismo plantel o en uno cercano al domicilio familiar, siempre que existan cupos disponibles. El trámite es gratuito y debe realizarse a través de las plataformas oficiales Juntos por la Educación. Según el Ministerio de Educación, durante el proceso, los representantes podrán seleccionar la institución de su preferencia. La asignación dependerá de la disponibilidad de cupos y de la cercanía del domicilio registrado. El calendario oficial para las instituciones educativas fiscales del régimen Sierra Amazonía contempla las siguientes fechas: del 21 al 26 de julio, traslado de Hermanos; del 28 de julio al 2 de agosto, matrícula de Hermanos; del 4 al 10 de agosto, traslados ordinarios; del 12 al 18 de agosto, matrículas ordinarias; del 20 al 22 de agosto, matrículas extraordinarias. Una vez concluidos los procesos de traslados y matrículas, el inicio del año lectivo será escalonado a partir del 1 de septiembre para los estudiantes del régimen Sierra Amazonía. Germán Rodas, coordinador de la Comisión Nacional Anticorrupción, indicó que acudieron a la Fiscalía para exigir que la exministra Inés Manzano y el ministro Roberto Luque sean incorporados de manera necesaria para la formulación de cargos en el caso Progen. Aquí la rueda de prensa que ofreció Germán Rodas.
7: Germán Rodas, coordinador de la Comisión Nacional Anticorrupción. La Comisión Nacional Anticorrupción concurre el día de hoy a la Fiscalía a exigir de manera puntual lo siguiente: que la ex ministra Inés Manzano y que el ministro Roberto Luque sean incorporados de manera necesaria para la formulación de cargos. Respecto del tema de Progen, que todos conocemos constituyó un gran asalto al país y que ha significado al propio tiempo niveles de impunidades de la Fiscalía respecto de estos dos personajes. Y hay un elemento adicional que agregamos en nuestra comunicación que se va a entregar suscrita por todos los miembros de la comisión que estamos aquí presentes y que se refiere a lo siguiente: el ministro Roberto Luque se acogió al derecho del silencio. Eso es un absurdo jurídico, porque se acogen al derecho del silencio aquellas personas que han sido involucradas de manera directa por parte de la Fiscalía. Lo que están logrando con este derecho del silencio, que es irregular, inadecuado, absurdo, es que el ministro guarde silencio precisamente para no informar cómo han ocurrido los acontecimientos de la contratación de Progen. Lo cual también es absurdo, porque un funcionario público y un funcionario del Estado está obligado a dar información respecto de su quehacer en el cargo. De tal manera que aquí no puede haber silencios. Y tampoco puede haber silencios y omisiones por parte de la Fiscalía, en el sentido de no llamarles a los ministros que todos conocemos. Nos mandaban información desde Estados Unidos diciéndonos que las maquinarias de Procen eran formidables, o que en el caso de la ministra o exministra Manzano, hizo 5 de los 6 pagos que correspondían a Procen. De tal manera que con esta frontalidad que ustedes me oyen, lo estamos poniendo en el papel, porque el país reclama que se enfrente a la corrupción y que la Fiscalía no forme parte de la ecuación de la impunidad. No, dije que son 5 contratos hechos por la...
9: Ahora le pregunto.
7: Y también podemos interpretar como una forma de protegerle al darle el derecho del silencio cuando él no está procesado. De tal manera que es un absurdo hecho en Fiscalía. Y más grave todavía, en relación a lo que piensa y opina el país, al hecho de proteger lo que significan los datos que él podría entregar, que está obligado a entregar, sobre el manejo del contrato de Progen. Y nos estamos refiriendo a Progen. Respecto de Australia, ya diremos nuestra opinión en su momento oportuno.
9: El hecho de que no está procesado el señor Luque y que se acogió al derecho del silencio, ¿ese derecho solamente lo tienen los procesados?
7: Desde luego que sí. Y él no está procesado, de tal manera que le dijeron que se constituye en el chico silencio para efectos de impedir la información y la investigación adecuada. Eso es grave. Fiscalía no ha procedido de la manera correspondiente, de acuerdo a las normas vigentes, y lo que es más grave, estamos solamente o están solamente investigando a los vendedores de la chatarra. Claro que hay que investigarlos, desde luego que hay que hacerlo y hay que sancionarlos, es decir, a Progen. Pero el acto colusorio requiere de gente que compre la chatarra. ¿Y quiénes fueron los que adquirieron? Esa es la parte fundamental de la investigación, tener los nombres claros para saber quiénes fueron los causantes de esta compra que se ha constituido en una bofetada para el país, porque se han llevado 104.3 millones de dólares en este negocio con Progen. Si Fiscalía no le procesa, nos daría la impresión que lo que hace es construir mecanismos de impunidad. El show de la Asamblea Nacional sirvió para aquello, para construir un show de impunidad. De tal manera que, simple y llanamente, la voluntad ciudadana tiene que hacerse oír. Y nosotros lo hacemos con interés, con decisión, retomando el concepto de lo que plantea la ciudadanía en sus diversos espacios. Lo que la prueba es clara. El ministro Luque ha señalado que él está sometido al derecho de silencio. Lo que le estamos diciendo al fiscal, no puede, no debe precautelar al señor Luque en función de ese derecho al silencio. No es posible, es irregular. Y estamos poniendo por escrito lo que les he señalado respecto de este tema y diciendo adicionalmente, para todos es conocido, que la ministra Manzano firmó 5 de los 6 contratos con Progen. La ministra Manzano ha firmado 5 contratos de los 6. Repito, perdónenme, la ministra Manzano ha pagado 5 oportunidades de los 6 pagos que se establecieron con Progen. La comunicación es sobre Progen, que es parte del acto colusorio desde el lado de Progen. Ahora hay que investigar quiénes le creyeron tanto a la señora Carla Saúd, quiénes le abrieron las puertas en el país. Esa es la otra parte que hay que investigar, y Fiscalía tiene que dar los pasos pertinentes en esta materia. Esperemos que se investigue la ruta del dinero de forma adecuada y pertinente. Pero nadie deja rastros ni asalta con cheques en la mano. Tienen sistemas establecidos para el asalto en ese país desde hace muchísimo tiempo atrás, no solo ahora. Insistimos, hay que dar con aquellos que favorecieron la compra sabiendo de esta circunstancia, alertada por la Comisión Nacional Anticorrupción, en septiembre y en octubre del 2024. La comisión le pidió además información a la propia ministra Manzano en junio del 2025. Todo el 2025 le advertimos al país lo que iba a suceder y hemos tenido que llegar a este punto, que no significa sino que han protegido a los asaltantes y se han protegido mutuamente entre aquellos que intervienen o vendiendo la chatarra o comprándola.
10: Hacemos una breve pausa en actualidad. Enseguida volvemos con más informaciones.
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11: Es la hora 19:27 minutos.
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0: Gracias por continuar con nosotros. Esto es Actualidad, tercera emisión. Continuamos con las noticias.
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2: Los bombarderos combatieron el miércoles incendios de gran magnitud en diferentes regiones de España, Francia e Italia, donde las llamas han arrasado miles de hectáreas. Aquí el informe.
3: Los bomberos combatieron el miércoles incendios de gran magnitud en diferentes regiones de España, Francia e Italia, donde las llamas han arrasado miles de hectáreas. Varios municipios de la Comunidad de Madrid, en el centro de España, fueron evacuados y otro confinado por incendios. El presidente del gobierno, Pedro Sánchez, visitó un centro de mando y habló con los equipos de emergencia que atienden la situación.
4: 4 veces más grandes incendios en lo que llevamos de año respecto al año anterior. Más de 100.000 hectáreas calcinadas como consecuencia del incendio o de los incendios en toda España. Para que lo pongamos en perspectiva, esa es la media anual que sufría España en la última década.
3: Diferentes regiones francesas también se vieron afectadas por las llamas que han arrasado más de 1.000 hectáreas en el suroeste y otras 2.500 en el sur del país, cerca de la costa del Mediterráneo. Cientos de bomberos combatieron el miércoles las llamas y miles de residentes y turistas fueron evacuados. La situación podría empeorar el jueves. Hay que tener cuidado. Ya sabemos que mañana será un día de riesgo. Por lo tanto, no debemos permitir que este incendio pueda causarnos problemas mañana, cuando tendremos que ocuparnos del resto del departamento. Y además, ya se lo dije, en este tipo de incendios siempre hay rebrotes, así que debemos estar atentos e intervenir muy rápidamente. De ahí la presencia de los aviones y los helicópteros. Según el ministro del Interior francés, Laurent Núñez, se han declarado más de 12.500 incendios desde comienzos de año y ya se han quemado 44.000 hectáreas. En Italia la situación también es alarmante. Un bombero murió mientras combatía las llamas el miércoles en Sicilia, donde decenas de incendios forestales devoran amplias zonas de la isla y temperaturas superiores a 40 grados Celsius junto con ráfagas de viento cálido avivan la conflagración. Los servicios de emergencia precisaron haber intervenido en más de 1.000 incendios en toda Sicilia desde el sábado. En las últimas 24 horas también se han registrado más de 160 incendios en Calabria, la región vecina.
2: El presidente de Brasil, Luis Inácio Lula da Silva, dijo que su gobierno no va a quedarse llorando y buscará nuevos mercados ante el arancel del 25% que Estados Unidos impuso a varios productos brasileños.
5: El presidente de Brasil, Luis Inácio Lula da Silva, dijo el miércoles que su gobierno buscará nuevos mercados ante el arancel del 25% que Estados Unidos impuso a varios productos brasileños.
3: Acudiremos a la mesa de negociación con propuestas que no estén sujetas a veto, pero no nos quedaremos lamentando los productos que no les vendimos, ya que buscaremos otros compradores.
5: El gravamen entró en vigencia el miércoles tras una investigación de Washington sobre prácticas comerciales desleales por parte de la mayor economía de América Latina. Brasil rechaza la acusación y considera que el arancel es injusto. En un principio, Lula había anunciado que usaría una ley de reciprocidad comercial, pero su vicepresidente, Geraldo Alckmin, bajó el tono el martes al descartar una retaliación.
3: Y nunca encontramos reciprocidad en la conversación. ¿Aumentará esto nuestro antagonismo hacia Estados Unidos? No, no lo hará, porque no vamos a levantarnos de la mesa de negociación. Que sean ellos quienes digan que no quieren negociar. Nosotros seguimos ahí sentados, presentando propuestas constantemente y desafiándolos a demostrar que tenían alguna justificación para imponer aranceles a Brasil, simplemente porque tienen un déficit comercial con nosotros.
5: El gobierno dará créditos por unos 3.650 millones de dólares a las empresas afectadas y anunció que ayudará a diversificar sus mercados. Productos como la carne de res y el café quedaron exentos del nuevo arancel, pero los sectores de maquinaria, calzados, madera y plásticos serán castigados. Brasil está entre varios países que podrían ser sujetos próximamente a nuevos aranceles del 12,5% por no imponer prohibiciones a la importación de bienes procedentes del trabajo forzado. El gobierno de Lula rechaza esta acusación de Washington y espera que en caso de que sea impuesta, esta segunda sobretasa no se sume al 25%, según dijo a periodistas el ministro de Comercio, Marcio Elías Rosa.
2: Nicaragua avanza hacia la aprobación de una reforma a inicios de agosto para impedir que partidos opositores compitan en elecciones como lo solicitó el presidente Daniel Ortega.
3: El Congreso de Nicaragua, controlado por el gobierno, votará a inicios de agosto una reforma para impedir que partidos opositores compitan en elecciones, a pedido del presidente Daniel Ortega, informó el jefe del legislativo Gustavo Porras. Los diputados y la autoridad electoral definirán los elementos para no dejar ni un resquicio y que no se pueda meter la manipulación terrible de los imperios y de sus lacayos en los comicios, dijo Porras, al referirse a los opositores, en una entrevista difundida el miércoles. El líder parlamentario precisó que el miércoles comenzó a discutirse la reforma en comisiones de la Asamblea Nacional y el Consejo Supremo Electoral, y en la primera semana de agosto se someterá a votación. El domingo, en el simbólico acto por el 47 aniversario de la Revolución Sandinista, Ortega, en el poder desde hace casi dos décadas, descartó realizar comicios donde compitan sus adversarios, a los que acusó de vendepatrias al servicio de Estados Unidos.
6: Aquí no volverán a haber elecciones.
3: Su anuncio desató una oleada de condenas de gobiernos, organizaciones internacionales y la oposición en el exilio. Estados Unidos aseguró el martes que no se quedará de brazos cruzados. Al condenar el miércoles la iniciativa de Ortega, el alto comisionado de la ONU para los Derechos Humanos, Volker Türk, pidió al gobierno restablecer el Estado de Derecho, pues todas las personas de cualquier tendencia política deben poder votar. El exguerrillero de 80 años, quien gobierna con su esposa Rosario Murillo, elevada al rango de copresidenta, lanzó su iniciativa en momentos en que opositores en el exilio se mostraban esperanzados en que la presión internacional lograra comicios libres en Nicaragua. Opositores aseguran que Murillo, de 75 años, realiza una purga interna en todas las instituciones del Estado ante un eventual fallecimiento de Ortega, quien sufre lupus e insuficiencia renal.
2: La varicela se propaga en los saturados campamentos de Gaza. Ruba Sadet, de 8 años, por ejemplo, pasa sus días confinada en la carpa que comparte con su familia, con su cuerpo salpicado de ampollas rojas e inflamadas por la varicela. AFP con el informe internacional.
7: Después de la guerra, las enfermedades. En Gaza, donde cientos de miles de palestinos viven en campamentos superpoblados, se propaga la varicela. Ruba Sade, de 8 años, la contrajo y ahora pasa sus días confinada en la carpa que comparte con su familia. El médico nos dijo que necesita limpieza diaria y que debe estar 20 días aislada, pero no podemos aislarla. Todos vivimos en una tienda de campaña. Según UNICEF, se registraron más de 9.300 casos sospechosos de varicela a inicios de julio en Gaza, principalmente en la ciudad sureña de Jan Yunis, la zona más densamente poblada del territorio. La dificultad para aislar pacientes ayuda a propagar la enfermedad.
3: Dadas las condiciones de guerra y desplazamiento que estamos viviendo, aislar a los pacientes es prácticamente imposible. Imagine de 10 a 15 o 20 personas viviendo en una tienda pequeña, ¿dónde podrían encontrar espacio para aislar al paciente?
7: El brote pone en evidencia los crecientes desafíos públicos para la población desplazada de Gaza, donde es tan difícil prevenir una enfermedad como tratarla, según los médicos. Las organizaciones internacionales de ayuda señalan que la varicela es una parte de los problemas. También abundan las infecciones respiratorias y la diarrea, y más de la mitad de las familias reportan enfermedades de piel, pulgas, piojos y sarna. Advierten además que los suministros médicos son insuficientes y que el sistema sanitario de Gaza quedó gravemente dañado por la guerra de 2 años entre las fuerzas israelíes y el movimiento islamista palestino. Jamás.
2: El depuesto presidente venezolano Nicolás Maduro y su esposa serán juzgados por tráfico de drogas en Nueva York a partir del 1 de junio de 2027, anunció un tribunal federal casi 7 meses después de la captura de la pareja en Caracas.

0: La operación Relámpago combinó fuerzas navales, aéreas y terrestres y puso fin al mandato de Maduro, que estaba en el poder desde 2013. Durante la audiencia preparatoria del miércoles, manifestantes a favor y en contra del presidente depuesto se congregaron frente al Tribunal de Manhattan.
1: El presidente de Estados Unidos, Donald Trump, amenazó con destruir puentes y centrales eléctricas en Irán por cada ataque contra barcos en el estrecho de Hormuz y advirtió de que la guerra, que le ha costado a Washington más de 37 mil millones de dólares, no ha terminado.
2: Nuevas amenazas de Donald Trump a Irán. El presidente de Estados Unidos prometió el miércoles en su red Truth Social que cada vez que la República Islámica ataque a un avión en el estrecho de Hormuz, sea con misiles, drones o cualquier otro tipo de arma o munición, Washington bombardeará y destruirá un puente o una central eléctrica. Por undécima noche consecutiva, el ejército estadounidense lanzó una ofensiva contra objetivos militares de Irán con el objetivo de seguir debilitando su capacidad para amenazar el tráfico marítimo comercial. Los combates por el control del estrecho de Hormuz hicieron fracasar el acuerdo marco alcanzado el 19 de junio entre ambos países. Desde entonces, Teherán ha vuelto a imponer el bloqueo de esta vía estratégica para el transporte de petróleo y gas y ha atacado a los buques que intentan atravesarla. El bloqueo ha sacudido los mercados y disparado los precios del petróleo, aumentando la presión sobre Trump para buscar una salida a un conflicto que ya afecta a los consumidores estadounidenses antes de unas elecciones legislativas muy disputadas. Los críticos han señalado además el alto costo de la guerra, que el jefe del Pentágono, Pete Hegseth, dijo que se disparó a 37.500 millones de dólares, al defender ante el Congreso una solicitud de otros 67.000 millones. Pero el mandatario por ahora ha resistido la presión y asegura que el conflicto no ha terminado en absoluto. Los estadounidenses no están en contra de la guerra, acaba de salir una encuesta. Los estadounidenses no quieren precios altos de la gasolina, pero no están en contra de la guerra. Eso acaba de quedar claro en una encuesta. El jefe de la diplomacia estadounidense, Marco Rubio, aseguró que Washington sigue dispuesto a buscar un acuerdo negociado con Irán. Mientras tanto, el portavoz del Ministerio de Relaciones Exteriores iraní, Esmail Bakai, dijo que los intercambios diplomáticos con Washington a través de mediadores continúan.
1: Estas son las noticias locales que hemos preparado para ustedes.
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1: Desde la provincia del Cañar, Adrián Sánchez. Universidad Católica de Cuenca Campus Azogues inauguró nuevos laboratorios para fortalecer la formación académica.
5: La Universidad Católica de Cuenca Campus Azogues inauguró este martes dos nuevos espacios destinados a fortalecer la formación práctica de sus estudiantes y potenciar la investigación académica. Se trata del Laboratorio de Telecomunicaciones y el Laboratorio de Marquetería de la Carrera de Arquitectura, áreas que permitirán a los estudiantes desarrollar competencias profesionales en ambientes equipados para el aprendizaje, la innovación y la creación de proyectos.
6: Poder generar la inauguración de nuestros laboratorios que con todo el esfuerzo y el apoyo de nuestras autoridades se han podido cumplir. En realidad, no solamente un espacio físico, sino se abre un espacio en donde nuestros alumnos van a poder plasmar toda la parte teórica con la práctica. Un espacio de investigación, un espacio de vinculación, un espacio de trabajo entre el docente y los estudiantes.
5: Durante el acto inaugural, la institución destacó que estos espacios representan una inversión en calidad educativa y responden al compromiso de ofrecer una formación acorde a las exigencias actuales del ámbito profesional.
7: El lugar donde convergen las ideas, donde converge la teoría, la práctica, con la esencia que quiere alcanzar el docente con el perfil de egreso establecido en las mallas curriculares, y es donde se cosen las ideas utópicas de los arquitectos y donde ven la teoría y la práctica necesaria en telecomunicación. En estos últimos dos meses he visto un arduo trabajo donde los docentes han tenido que incluso asistir los fines de semana para estar con los alumnos, que muy incentivados por este nuevo laboratorio, que ven como una juguetería y juegan con sus ideas y elaboran todos sus conocimientos para sacar productos para la ciudadanía y para el colectivo en general.
5: Con esta incorporación, la universidad busca brindar mayores oportunidades para que los futuros profesionales fortalezcan sus conocimientos mediante la práctica, impulsando además el desarrollo de proyectos de investigación y vinculación con la sociedad.
8: Y donde nuestros estudiantes podrán desarrollar las competencias que demanda la arquitectura contemporánea. La arquitectura se

0: Aprende diseñando, construyendo, experimentando y creando. Con esa visión nace este laboratorio de maquetería, equipado con herramientas manuales para el trabajo de madera, maquinaria eléctrica de precisión, tecnología CNC e impresoras 3D, recursos que permitirán a nuestros estudiantes desarrollar sus proyectos en un entorno seguro, innovador y acorde con las exigencias actuales de la profesión. Sin embargo, el mayor valor de este laboratorio no está en sus equipos, sino en las oportunidades que brindará para fomentar la creatividad, la investigación y el trabajo colaborativo y la innovación. Aspiramos a que este espacio se convierta en el referente para la formación práctica de nuestros futuros arquitectos, en un lugar donde cada proyecto refleje el compromiso con excelencia académica.
1: Finalmente se dijo que la apertura de estos laboratorios marca un nuevo paso en el crecimiento del campus Azogues, reafirmando su apuesta por una educación superior con infraestructura moderna y orientada al desarrollo del talento de sus estudiantes. Adrián Sánchez, Noticiero Actualidad.
2: Tras la denuncia en emergencias, el IES Azogues apuesta por el diálogo y la transparencia.
3: Con el objetivo de acercar los servicios institucionales y brindar información útil a la ciudadanía, el sábado 11 de julio se desarrolló una feria de servicios que reunió a varias entidades públicas en el nuevo mercado, beneficiando tanto a comerciantes como a la ciudadanía que acude a este centro de abasto. La jornada contó con la participación de Gobernación del Cañar, el Gobierno Autónomo Descentralizado Municipal, además de instituciones del Estado que difundieron programas orientados a la prevención de la violencia, la seguridad ciudadana y el fortalecimiento del emprendimiento.
4: La gobernación fue con el stand de Punto Violeta del Ministerio de Gobierno, en el cual informaban acerca de medidas de protección, rutas a seguir en caso de violencia a mujeres. El otro stand fue de la Policía Nacional, en el cual se socializaba protocolos a seguir en caso de intimidación, robo u otros incidentes delictivos. También se fue Ban Ecuador para informar acerca del crédito Emprende Violeta dirigido a mujeres, en el cual pueden solicitar un crédito de 500 hasta 5 mil dólares. Sí, la ventaja de este crédito es que no necesitan tener la aprobación de la pareja para poder acceder a este, y sobre todo para evitar también que realicen préstamos a estos denominados prestamistas gota a gota se llama. Y también se fue por parte del GAD municipal el stand de Impulso Violeta, en el cual se expuso los servicios de talleres y capacitación que se brinda a través de este Impulso Violeta, que va dirigido a mujeres que deseen desarrollar habilidades que promuevan la autonomía económica, social y personal de ellas. De eso se trató la feria de servicios, y va dirigida a la ciudadanía en general y a los comerciantes del complejo comercial.
2: Hospital Homero Castañer Crespo ofrece atención en audiología y entrega audífonos. Patricio San Martín con la información.
5: El Hospital Homero Castañer Crespo de la ciudad de Azogues continúa fortaleciendo la atención en salud auditiva mediante servicios especializados con entrega de audífonos a personas con discapacidad auditiva, se da a conocer.
6: En el área de audiología prestamos servicios enfocados en la audición y también en la terapia del lenguaje. Dentro de los servicios auditivos, brindamos lo que es la atención del tamizaje auditivo neonatal, audiometrías tonales liminares, logoaudiometría, potenciales evocados auditivos, timpanometría, y en las tardes brindamos el servicio de terapia de lenguaje. Nuestros horarios de atención son de lunes a viernes desde las 7 de la mañana hasta las 4 y media de la tarde. El ministerio cuenta con un programa de discapacidades a nivel nacional, en donde a nuestro hospital le ha otorgado diferentes ayudas técnicas, las cuales nosotros hemos brindado a usuarios que las requieran a nivel de la región. Estas ayudas técnicas han sido de beneficio para cada uno de los usuarios para mejorar tanto su salud auditiva como la calidad de comunicación con su entorno.
5: Se indica que solo en el área de audiología se registraron 1,763 atenciones, mientras que decenas de pacientes han recuperado su capacidad de comunicación gracias a las ayudas técnicas proporcionadas por el Ministerio de Salud Pública. Un beneficiario de esta atención agradeció el apoyo recibido.
7: Yo le quiero agradecer a la institución de este hospital, que nos están ayudando, digamos, a muchas personas de bajos recursos. Es importante, digamos, esto, porque uno que le hace mucha falta de no poder oír, escuchar bien, de no poder oír. Entonces esto es una ayuda muy grande que se nos hace a muchas personas, como le dije, a personas de bajos recursos que somos, porque esto sí cuesta bastante dinerito. Yo les agradezco, digamos, a todas las autoridades, a los, en especial al gobierno, que nos está ayudándonos en esto, porque y así hay mucha gente, como le digo, pobre, que no tenemos los recursos suficientes. Entonces, y es tan necesario, porque uno hay muchas veces, muchas ocasiones que uno necesita conversar y no se puede escuchar ni conversar. Entonces esto es muy importante.
5: Reportó para Ondas Cañaris, Patricio San Martín.
2: ANT Cañar atiende de acuerdo al dígito de la cédula la emisión de licencias de conducir.
5: Omar Riera, director de la Agencia Nacional de Tránsito ANT en El Cañar, señala que se encuentran ya atendiendo desde este lunes 20 de julio de manera presencial para la emisión y renovación de licencias de conducir a través de un plan piloto por el último dígito de la cédula de identidad. Esto con el objetivo de agilizar los procesos y reducir las filas, añade.
8: Se ha procedido por parte del director ejecutivo Luis Darío Villacreces a socializar y lanzar un plan piloto hasta el 30 de septiembre del 2021. Este plan piloto consiste en que las personas se acercarán a obtener su licencia profesional de conformidad con el último dígito de la cédula. Para esto, el martes 3 y 4, miércoles 5 y 6, jueves con el dígito 7 y 8 y el viernes con el dígito 9 y 0. Con lo cual se pretende agilizar la atención del servicio a los usuarios. Porque existen en otras provincias, en otros cantones que se están demorando en la atención al usuario. Nosotros tenemos una atención alrededor de 2 días a 3 días desde que saca el turno. Pero con esto se van a poder acercar los usuarios, recibir una licencia de conducir profesional. Si bien es cierto, al dar este servicio lo que vamos a pretender es que los usuarios se acerquen directamente a obtener este servicio. Por lo tanto, vamos a eliminar lo que son todo tipo de tramitadores. Eso esperamos que la gente nos entienda, que se va a entregar los servicios de conformidad como vayan llegando. Para eso se está generando unos tickets correspondientes para poder entregarles a la ciudadanía de conformidad como vayan llegando.
5: Riera señala que previo a la gestión del documento, las personas deben cancelar los valores correspondientes en entidades bancarias y que la atención está desde las 8 de la mañana a 16:45 minutos en agencia de la ANT.
8: De preferencia que lo haga el pago correspondiente en ventanilla de las instituciones acreditadas para este efecto, porque si lo realizan a través de transferencias bancarias, de pagos con tarjetas de crédito u otras modalidades de manera digital, lo que van a hacer es que se tenga que validar ese trámite. Y ese trámite, la validación durará 72 horas, porque ese trámite llega acá, se tiene que enviar a la ciudad de Quito para que se pueda validar. Una vez que esté validado, se regresa a la misma institución para que esta persona pueda acercarse y pueda obtener su licencia.
5: Referente a los costos, señala.
8: Para licencias profesionales, estas emitidas por las escuelas de conducción profesional, tiene un valor de $110 para las licencias tipo C, D, E y la G. Para las licencias no profesionales tipo A y B, el costo es de $68. Siempre y cuando se puede hacer también un descuento siempre y cuando durante los últimos 5 años durante estas licencias no hayan obtenido ningún tipo de infracción de tránsito, tendrá un descuento del 50% en este tipo de licencias. Sea de discapacidad tipo F, tendrá un valor de $42. Está atendiendo alrededor de 60 a 70 personas por día. Estamos hablando de que son personas que vienen por renovaciones, personas que vienen por duplicados de licencias, personas que vienen a la emisión de licencia por primera vez.
5: Reportó Patricio San Martín, Ondas Cañaris.
2: ADN del Cañar define sus precandidaturas para las elecciones seccionales de este año.
5: Maricela Reyes, directora provincial del movimiento ADN en la provincia del Cañar, señala que se cumplió con las elecciones primarias conforme a la normativa electoral para seleccionar a sus precandidatos, esto en miras a los comicios del 29 de noviembre del presente año, donde asegura que el objetivo es obtener la victoria y trabajar de forma articulada con el gobierno nacional de Daniel Noboa. Así lo señala.
9: Pues sí, como usted bien sabe, nosotros ya hemos venido trabajando aquí en nuestra provincia, a nivel del Cantón Azores, de todos los siete cantones. cantones y con los coordinadores cantonales, parroquiales, hemos venido trabajando para escoger a las mejores personas, a los mejores hombres, mujeres de nuestra provincia, pues para que sean los precandidatos para las próximas elecciones. Y lo hemos trabajado, no, como siempre he dicho, no improvisadamente, sino este es un trabajo de meses atrás, un trabajo que hemos venido siempre realizando bajo las directrices de nuestro presidente del movimiento. Nosotros tenemos ya todos los precandidatos ahorita, ya pasamos unas primarias con normalidad y pues estamos ya trabajando, seguimos trabajando duro día a día, como lo hemos venido haciendo desde el inicio. Invitamos también a todos los simpatizantes, a todos los militantes a que se sumen a este esfuerzo para seguir trabajando con mayor fuerza y obviamente con un trabajo articulado en el territorio. Nosotros tenemos ya toda nuestra lista completa, necesitamos trabajar en unión de fuerza para poder ganar estas seccionales, porque el presidente necesita tener alcaldes, necesita tener prefectos, concejales, para poder combatir todo lo que el presidente ha logrado hasta aquí, combatir la inseguridad, trabajar solamente ya con alcaldes de territorio, alcaldes que vengan no a servirse, sino a servir al pueblo. Llamado primeramente a toda la ciudadanía a que se siga sumando a nuestro proyecto, a todos los militantes, que trabajemos por nuestros candidatos, por un nuevo, no solamente por personal, por un candidato, por ejemplo, por Gina Posse, sino por todos los candidatos de la provincia, por un movimiento político, porque la intención es llegar en masa, sumar, para que el presidente Daniel Noboa pueda seguir realizando su trabajo de la mejor manera. Pues están las puertas abiertas de ADN. ADN no cierra las puertas a nadie, más bien invita a la ciudadanía que se sume a este movimiento, pues que es la primera fuerza política a nivel nacional y en nuestro cantón, sobre todo, y en nuestra provincia. Somos la primera fuerza política y estamos prestos para trabajar en conjunto, trabajar articuladamente en territorio, sobre todo con honestidad y transparencia.
5: Reportó Patricio San Martín, Ondas Cañaris.
2: Y así llegamos al final de nuestra edición de esta noche. Les agradecemos por habernos acompañado. Recuerden, mañana a esta misma hora estaremos de nuevo con ustedes para mantenerlos informados. Les deseamos una excelente noche y que tengan un descanso reparador. Hasta mañana.
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5: 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Es la hora 19:55.
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noches, amigas y amigos de Ondas Cañaris. Qué gusto saludarles en este día jueves. Hoy es 23 de julio de 2026. Estamos saludándoles atentamente desde nuestros estudios, el estudio número 2, podríamos decir así, desde la ciudad de Cuenca. Listos para presentarles nuestro programa radial Sinfonía del Corazón, a través de la 95.3 FM. Saludos cordiales a toda nuestra querida audiencia que a lo mejor está descansando un poquito, alguien tal vez está trabajando o alguien está paseando en su medio de transporte, pues siéntase bien acompañado con la señal 95.3 FM. Aquí arrancamos Sinfonía del Corazón con la

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una noche muy especial luego de una lluvia que tuvimos ayer, hoy en la mañana también, al mediodía un poquito por acá por Cuenca. Enhorabuena para combatir los incendios forestales que se están produciendo. También porque ya hace falta un poco más de lluvia por esta cuestión de los embalses y los cortes de energía, ustedes ya tienen una idea. Pero la música que le estamos presentando, espero que nos acompañe conforme sentimos nuestro

0962-230-2330, el teléfono para que usted solicite los temas de su agrado. Saludamos a quienes lo hacen también desde algún lugar muy distante y lo hace a través de la www.ondascanaris.com.es, también por nuestros aplicativos móviles como por ejemplo TuneIn Radio. Somos Ondas Cañaris, la radio de la Universidad Católica.

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1: Nos vamos a nuestra pausa publicitaria en la 95.3 FM, la decana del Austro. Volvemos en breves instantes.
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3: Es la hora 20:29 minutos.
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1: Arrancamos este segundo bloque con Los Terrícolas. Qué bonita canción aquí en Ondas Cañaris. Un tema solicitado a nuestro contacto telefónico. Con mucho cariño para nuestra amable

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tiempos haber escuchado a Buddy Richard con su canción Tu Cariño Se Me Va, y ahora Los Pasteles Verdes, Reloj. Reloj, no marques las horas porque la música está buena, pero tenemos que estar solamente hasta las 21 horas porque se viene el programa radial Voces del Alma, Onda Expresiva, a las 21 horas por Ondas Cañaris.

y nos quedamos con estos temas musicales hasta las 21 horas. Mañana estaremos nuevamente con ustedes para disfrutar de la buena música que siempre le ofrecemos de lunes a viernes de 8 a 10 de la noche. Saludos cordiales a nuestros amigos y amigas en el austroecuatoriano, en el Ecuador y en el mundo entero.

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1: Es la hora 20:59 minutos.
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0: Amigos y amigas, ya estamos aquí llegando a cabina como siempre nosotros con la sonrisa de oreja a oreja. Después de tener un día espléndido, caluroso acá en la ciudad de Cuenca con unos soles que, Dios mío, nos hacen saltar como si fuésemos pescados en la paila. Queridos amigos, llegamos para compartir con ustedes lo mejor de este lindo programa que es la radio revista de los ex privados de libertad. Acá haciendo programita y agradeciendo sobre todo a cada una de las emisoras que nos abren la puerta semana tras semana para hacer llegar este lindo programa a cada uno de ustedes, queridos amigos. Mi compañero también listo acá ya en cabina, en los controles, Giovanni Méndez.
1: ¿Qué tal, Luis? A toda la audiencia también un cordial saludo en la penúltima semana del mes de julio. Diosito, qué calor que hace. Dicen que esto es ya una premonición de la llegada del fenómeno del Niño hasta el país y sobre todo al austro. El calor que hace, bueno, hay que tener mucho cuidado, ¿no? Porque hay mucha gente que a lo mejor tiene esa costumbre de quemar pajonal para que llueva, para preparar el terreno, etcétera. Pero hay que tener mucho cuidado porque los pobres bomberos, al menos el pasado martes, había una gran cantidad de incendios y no se alcanzaban, ¿no? Hay que ser cuidadosos con la naturaleza, con la vida de las personas, la vida de los mismos bomberos que se pone en riesgo, ¿no? ¿Cuántos Correcto. Bomberos han perdido la vida en incendios, ¿no?
0: Así es, tener mucho cuidado y sobre todo, más allá de la vida de los bomberos, también hay la vida de los animalitos silvestres que ponemos en peligro debido a esto, que yo creo que se está provocando incendios. No es que por casualidad se dio un incendio por allá. Un llamado de atención a toda la gente, a tener muy en cuenta esto, ¿no? A llamarles la atención a aquellas personas que de pronto por ahí estén tratando de provocar algún incendio, pues por favor, tengan cuidado con esto. Y como dicen, pues Dios sabrá cuándo envía la

0: mucho sol, un poquito de sequía también, pero ya saben que después de los días malos también hay días buenos.
1: Efectivamente, y a propósito de días buenos, se vienen ya las romerías hasta el Cisne. Otro cuidado que hay que tener, ¿no? A los viajeros, a los caminantes, como se les llama, ¿no?
0: A tener mucha precaución a estos amigos que se están organizando de a poquito por ahí. Te cuento, mi querido Giovanni, y al resto de gente que nos escucha también, me invitaron, me dijeron, hey, vamos a la romería, a la Virgen de Cisne, bueno, hacia el Cisne, en una caminata. Y yo decía, chuta, ¿y cuánto se demora esto? En la caminata me dicen más aproximadamente de 3 o 4 días que se va la gente caminando, y estoy en esas de pensarlo, pero ya me queda poco tiempo para ver si es que realmente me decido a irme caminando o no.
1: Hasta que te decidas, ellos ya regresan.
0: Ojalá que no, esperarme, por favor.
1: Claro que sí, hay que tener mucho cuidado. En días atrás, los representantes del GAD parroquial de allá del Cisne, también autoridades del municipio de Loja, vinieron hasta la ciudad de Cuenca para presentar la denominada Ruta del Peregrino. Va a haber sitios con señalización, sitios con ayuda para que la gente no se pierda, y de pronto unas botellitas con agua también les van a proporcionar más información. Así que hay que tener mucho cuidado también, porque de pronto por tomar un atajo te vas a perder y vas a provocar un problema grave en la familia, ¿no? Te vas de romería y resulta que te pierdes. Pues hay que hacerlo con toda la responsabilidad, pero a quienes van, que les vaya muy bien y traerán bocadillos.
0: Exacto. Recordarles que es una de las romerías más grandes que se da en el país también, y que aquellas personas que ya se están alistando para irse hacia Loja, pues que todo les vaya muy bien. Ya saben, siempre con precaución, agarraditos de la mano, a no desviarse del camino, y pues vayan con toda la fe y devoción a pedirle a la Virgen y a Dios, sobre todo, que siempre haya millón de bendiciones hacia nuestro país y hacia cada una de sus familias.
1: Vamos a poner un poquito de esta canción de Byron Caicedo.
0: Claro,
1: ¿no?
0: Que sí.
1: Y un llamado de atención también, no irán bebiendo. Algunos llegan en la última borrachera al Cisne y ni se acuerdan que han ido a hacer, ¿no?
0: Cero alcohol, por favor, cero alcohol.
1: Claro, eso sí, una cosa es la romería, otra cosa es un pretexto de la romería para beber. Yo conozco casos tan reales de personas que van y vuelven en estado etílico, ¿no? No sé, pues, si será tan bueno esa romería.
0: No, que no sea de esas fiestas así. Así no se celebra. Bueno, amigos, escuchemos esta canción y regresamos para informarles en nuestra radio revista.

0: este programa, como siempre, con buena información para cada uno de ustedes. Les comento que el pasado 21 de julio se celebró el Día Internacional, me parece, ¿no?, de uno de los animalitos más fieles que tenemos los seres humanos, una fiel compañía, alguien que está cuidándonos, alguien que está buscando a personas que han desaparecido en los terremotos, que ahí están esos animalitos luchando para salvarnos, ¿no? Y nosotros a veces, miren cómo les pagamos, a veces con una patada, a veces ni siquiera nos fijamos en aquellos animalitos que están en la calle, pero ellos, sin embargo, ahí están para nosotros, ¿no?
1: Así es, el pasado 21 de julio, el martes anterior, se celebró el Día Mundial del Perro. Esta fecha, instaurada en el año 2004, hace 22 años, que busca rendir homenaje al mejor amigo del hombre. Aquí hay algunas mujeres que se resienten, ¿no? Dice, ¿cómo que mejor amigo del hombre y de la mujer también? Pongamos el mejor amigo, ¿ya? Y concientizar a la población sobre el abandono animal, la adopción responsable y el cuidado que requieren nuestros compañeros de cuatro patas. Esta efeméride se ha posicionado a nivel global como una oportunidad para recordar el papel fundamental que ocupan estos animales, no solo como mascotas, sino también como parte de la familia y en roles de asistencia y terapia. Es bueno la terapia, ¿no?, de los perritos y los gatos, sobre todo, dicen, para los adultos mayores, para aquellos que viven solitos, ¿no?
0: Y hay personas que también les tienen como guías a estos animalitos, ¿no? Porque realmente algunos necesitan de un guía, son ciegos, no tienen muchas, bueno, padecen de alguna discapacidad y estos animalitos están ahí para conllevar esa situación.
1: Y qué bueno que es ver a las familias el cuidado, el amor que le tienen a una mascota. Es como es un miembro más de la familia, ¿no? Sí. Lo grave está cuando te dedicas más al perro que a tu hijo, por no decir, alguien dirá al perro de tu hijo. Pero hay que tener el amor y el cariño tanto para los humanos como también para los perritos, en este caso para las mascotas, ¿no? Que se le dé de comer, que se le proteja del frío, que se le lleve al veterinario, que se le lleve, ahora hay hasta las famosas peluquerías caninas, ¿no? Todo hay para los animales ahora. Entonces, hay quienes les cuidan tanto, dices que es uno más de la familia, enhorabuena. Y otros también hay de los que venden, de los que regalan, de los que les abandonan, no les dan de comer, les tienen amarrados en sol, en agua, allí a la intemperie. Eso también hay que tener mucho cuidado y ser personas responsables. Si tú, ¿cómo se dice?, adoptas una mascota, que sea una adopción responsable. Si vas a adoptar para tenerle amarrado en pleno sol, en plena lluvia, y no le das ni siquiera un poquito de agua o de comida, mejor no lo adoptes. Harías un gran favor no adoptar.
0: Eso sí, yo tengo dos animalitos, dos perros, hembra y macho, que chuta, para mí son mi adoración, son una belleza de animales. Y pues, ya que estamos hablando de perritos, me parece que también tienes una notita muy importante. ¿Qué tal si les contamos algo acerca de estos animalitos también, que hay que tomar muy en cuenta y hay que tener mucha responsabilidad con esto también?
1: Esta nota que lo encontramos aquí me deja así con una duda, ¿no? No sé a ti, pero dicen que muchos veterinarios coinciden. Los perros que se alegran al ver a sus dueños volver a casa no es un síntoma de felicidad. Este comportamiento común en perros puede afectar a su corazón. Muchos dueños interpretan la efusividad de sus perros al llegar a casa como una muestra clara de felicidad. Sin embargo, los expertos advierten que en realidad ese comportamiento puede esconder un problema mucho más serio: estrés y ansiedad por separación. Muchos dicen, ay, qué lindo cómo mueve la colita, está alegre. Pero dicen que es un síntoma de estrés y ansiedad debido a la separación que tuvo, ¿no? Es bastante habitual que los perros ladren, salten o estén nerviosos cuando sus dueños vuelven a casa. En algunos casos incluso pueden orinarse de la emoción. Aunque esto pueda parecer entrañable, en realidad los veterinarios explican que una reacción tan intensa no es una señal de bienestar, sino todo lo contrario. ¿Qué opinas tú? ¿Crees que sea verdad? A mí me deja la duda. Yo te juro, yo soy uno de los que decía, qué alegre que se pone el perrito cuando uno llega, pero dicen que es una señal de ansiedad y de estrés.
0: Bueno, no sé, puede ser que comparten algo o no. También tengo eso, como te dije, tengo dos animalitos que cuando llega cada miembro de mi familia se ponen de alegría inmensa que desbordan. Para mí, yo creo que es alegría. No sé, en el caso de otras personas, ¿qué será? Yo creo que cuando los animalitos viven con una o dos personas, yo creo que puede ser que afecte esto. Pero cuando tienen varios integrantes de la familia, yo creo que es felicidad.
1: Un nivel de agitación que indica que el animal no ha gestionado la ausencia de su dueño, sufriendo durante el tiempo en el que ha estado afuera. Además, este pico de excitación puede afectar a su salud. En perros de edad avanzada, estos episodios de estrés pueden provocar una sobrecarga en el corazón, aumentando el riesgo de problemas cardiovasculares. Les dejamos allí para que ustedes interpreten, ¿no? Hay quienes dicen que es síntoma de felicidad cuando el perrito mueve la cola, salta, ladra, etcétera, pero hay veterinarios que dicen que es todo lo contrario, que es un comportamiento de estrés y ansiedad por la separación que experimentó con su amo.
0: Bueno, ya saben, cada quien con... a tomar esta notita con la mayor importancia del caso, ¿no? Y bueno, después de hablar de perritos, bueno, ya saben, ahora sí pasamos a otras notitas.
1: A otros perros. Cuando parecen perros, dicen a los hombres que se portan mal, ¿no?
0: Bueno, ¿por qué será, no?
1: Ay, no sé por qué dirán, pero ya yo he oído. No, por suerte no me han dicho todavía.
0: A mí tampoco me han dicho eso, pero...
1: Pero sí se ha escuchado, ¿no? Los hombres son unos perros, dicen las mujeres.
0: Si me dicen eso, pues gracias, ya que acabamos de decir que somos no hay animal más fiel, más lindo y sobre todo con un corazón inmenso que lo único que hace es desbordar.

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1: Súbete, súbete, súbete, súbete.
2: Bueno, ahora sí pasamos a otra notita, mi querido Giovanni. Me parece una notita muy importante también. Se trata de una persona que después de 58 años de carrera y 3 nominaciones al Oscar,

0: que terminaría haciendo historia en Hollywood.
1: Qué increíble, ¿no? Esta noticia que la teníamos guardadita ahí. 58 años de carrera, 3 nominaciones al Oscar. Sylvester Stallone, una gran leyenda del cine de acción y director y productor de algunas de las sagas más vistas y reconocidas en el mundo, cumplió 80 años. Y a lo largo de su carrera de más de 50 años, ¿te imaginas tú? Stallone puede presumir de haber creado algunos de los personajes más icónicos de Hollywood, comenzando por Rocky Balboa, Stallone, que vivía en la pobreza extrema y sobrevivía con trabajos como acomodador de cine, limpiador de la jaula de los leones. Escribió un guión inspirado en una pelea entre Muhammad Ali y Chuck Whipper. Lo terminó en 3 días y medio y no tardó en vendérselo a los estudios. A pesar de estar muerto de hambre, cuando le ofrecieron $360,000, se negó a venderlo. Bien raro Sylvester Stallone, ¿no?
2: Así es.
1: Quizás imagínate.
2: Los planes eran otros, ¿no?
1: Claro.
2: Y ya sabemos.
1: Rocky fue su gran presentación ante la industria y terminó estrenando 5 películas más y otras 3, aunque de esta no se tiene un gran recuerdo, la llamada Creed. Él mismo considera que Rocky Balboa, la 6ª entrega de 2006, es su mayor logro, ya que trata sobre la superación del duelo y la pérdida cuando nadie creía que pudiera volver a interpretar el papel. Y su otra gran franquicia, Rambo. Tú has visto todas las series, las películas de Rambo.
2: Todas.
1: ¿Cuántas hay? Rambo 1, 2, 3, 4.
2: No sé,
1: creo que hay hasta 5.
2: Pero aquí siempre me he enfocado en las que es la Rambo 1, 2 y la 3, que son unas películas súper que buenas.
1: Stallone nació el 6 de julio de 1946 en Hell's Kitchen, en Manhattan, en Nueva York, dentro de una familia mitad estadounidense y mitad italiana. Fue sentenciado por el orientador de su colegio muy pronto. Este le dijo que el pequeño Sylvester Gardencio Stallone valía para ser ayudante de electricista o trabajar con ascensores y poco más. De hecho, en secundaria fue votado como el más propenso a terminar en silla eléctrica en la escuela secundaria. Es decir, que él, de, como decimos por acá, de guambrito, ya fue medio que llamaba la atención. No diríamos violento, ¿no? Pero como que le gustaba mucho la acción.
2: Así es, así dicen la historia de este señor.
1: Así que, pues, 80 años cumplió nada más y nada menos que Sylvester Stallone, el famoso Rambo, el Rocky Balboa y otras películas que ha hecho, que definitivamente, ¿quién no ha visto? Un adulto que no haya visto Rocky.
2: Exactamente. Y la historia de este personaje, pues, nos hace reflexionar y nos hace tomar muy en cuenta que hay veces que escribimos un libreto en la vida y que queremos ser, tenemos que ser los protagonistas para que demos a conocer lo importante que es no desmayar, lo importante que es luchar por nuestros sueños. Señores, señoritas, a jóvenes que se están graduando, pues sigan luchando por sus sueños, nunca se den por vencidos. ¿Qué te parece si vamos con un tema de Rocky Balboa?
1: Claro, la típica, ¿no?
2: La típica, la que cuando siempre nos inspira, la que se escucha.
1: Cuando te vas a dar de puñetes o cuando estás entrenando. Exacto. Y suena Ojo de Tigre.
2: Correcto.
1: Ahí está para ustedes.

0: Hola, les habla Gerardo Mejía, mandarle un saludo a todos mis hermanos que están privados de su libertad en Voces del Alma. Muchas bendiciones.
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2: Es la hora 21:26.
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10: ¡Tú sabes!
11: Listo, queridos amigos, seguimos informándoles. ¿Qué les parece si nos damos una vueltita por la página del SNAI informándoles acerca de lo que sucede en los diferentes centros de rehabilitación del país?
12: Los adolescentes del CAI Cuenca participan en un taller de break dance donde aprenden técnicas de baile urbano y la historia del hip hop con la instrucción de Nacho Pauta. Esta actividad que fortalece la creatividad, la disciplina y el trabajo en equipo.
11: El director general del SNAI, Magíster Mauricio Mayorga Vallejo, participó en la ceremonia por el aniversario de la Dirección General de Inteligencia de la Policía de Ecuador. Valoró el profesionalismo, la disciplina, la ética y la vocación de servicio de sus integrantes.
12: Recalcó el papel estratégico de la Dirección General de Inteligencia en la prevención de amenazas y la lucha contra el crimen organizado, resaltando que su trabajo fortalece la capacidad del ejército para proteger a los ecuatorianos.
11: Mientras tanto, en el CPL Azuay número 1 inició el taller de música y canto del proyecto Liber Arte. Las personas privadas de la libertad aprenderán guitarra y piano durante 6 semanas y participarán en la creación de una canción inédita que será grabada profesionalmente.
12: En el CPL Chimborazo número 1 se destacó el Día a Favor de los Derechos de las Personas Privadas de Libertad. 80 PPLs de los ejes educativo y cultural participaron en un acto cívico donde conocieron sus derechos y reflexionaron sobre la importancia de cumplir con sus obligaciones.
11: Y nos dirigimos al CPL de Morona Santiago número 1. Se desarrolló el taller de Derechos Humanos y Enfoque de Igualdad en coordinación con la Defensoría Pública. La actividad promovió el respeto a la inclusión y no a la discriminación, fortaleciendo espacios de convivencia y reflexión.
12: El director provincial Adriano Loján recibió la visita protocolaria de Mauricio Mayorga, director general del SNAI. En este espacio analizaron temas claves como la gestión penitenciaria en la región, procurando el beneficio para la ciudad de Loja.
11: En el CPL Cañar número 2, 30 PPLs participaron en un taller de tejido y manualidad. A través de un crochet, elaboran amigurumis, fortalecen destrezas, reducen el estrés y adquieren conocimientos con proyección a futuros emprendimientos, parte de su proceso de rehabilitación social.
12: La fe y la esperanza unieron autoridades, servidores penitenciarios y PPLs en una emotiva eucaristía por el Día Internacional en favor de los derechos de las personas privadas de libertad. Un espacio para fortalecer la dignidad y la rehabilitación social.
11: Siempre parece imposible hasta que se hace. Nelson Mandela en el Día Internacional de Nelson Mandela. El SNAI reafirma su compromiso con un sistema penitenciario que fortalece la seguridad, el respeto, la dignidad humana y el cumplimiento de las reglas Mandela. Ese ha sido nuestro paso por los centros de rehabilitación del país, mis queridos amigos. Un saludo a cada una de las autoridades que hacen que los privados de libertad de a poquito vayan teniendo.

0: Seguimos informándoles, queridos amigos. Estamos en nuestro segmento de los artistas nacionales e internacionales. Vamos a contarles a ver cuáles son los sucesos de los cantantes favoritos de nuestro público. Después de más de 3 décadas de carrera, Sergio Sakoto sintió que había llegado el momento de dejar de hacer lo que el público esperaba de él. Su nuevo álbum, Resuena en mí, es el resultado de esa decisión. Estoy tratando un poquito de irme de los patrones de los cuales estaba acostumbrando a la gente. Estoy haciendo un montón de fusiones diferentes, volviendo a lo más orgánico.
1: Esa búsqueda también lo llevó a rescatar canciones que nacieron hace algunos años, pero que según él, hoy encuentran un nuevo sentido dentro de esa producción. Cuando la música habla de lo que duele. Entre las composiciones que integran el álbum, hay 2 que reflejan cómo la música puede surgir de experiencias fuertes. La primera se llama Aunque no me conozcas, escrita originalmente para el documental La cima de la vida, de la Fundación TASE, que retrata la realidad de las personas que viven con Alzheimer y de quienes dedican su vida a cuidarlas. Más que escribir sobre una enfermedad, Sakoto dice que el proceso le permitió comprender el impacto emocional que provoca la pérdida de la memoria, no solo en quien la padece, sino también en las familias que enfrentan el deterioro de un ser querido. Así que Sergio Sakoto está dando un giro total a su música, ¿no? Podemos escuchar un poquito de él si desea.
0: Claro que sí, escuchemos a ver cuáles son esos giros musicales que está dando a este gran cantante.

0: marcando un legado en la música, no solo en su país, también en Latinoamérica. Las figuras del mundo de la música que marcaron la historia de la música latinoamericana se despiden. El compositor colombiano Héctor Ochoa falleció la madrugada del 21 de julio. La noticia se confirmó en la cuenta de X del expresidente colombiano Álvaro Uribe. Duele el fallecimiento del maestro Héctor Ochoa. Las letras de sus canciones y las cuerdas de su guitarra contribuyeron a infundir patria y región en el alma de varias generaciones. Ochoa nació en Medellín el 24 de julio de 1934. Es decir, estuvo a punto de tener un cumpleaños, ¿no? Imagínate, muere el 21 y él nació el 24 de julio. Siempre estuvo involucrado con la música desde temprana edad, pues según había revelado el maestro, empezó a tocar a escondidas la guitarra, a escondidas de su padre. Y ya con 15 años empezó a estudiar música y fundó el Trío de Oro. Así que Héctor Ochoa se nos fue, pero qué canción que nos deja, ¿no? ¿Has escuchado tú la letra de esa canción?
1: Es una letra maravillosa y habla precisamente acerca de lo que vas dejando, ¿no?
0: Ajá.
1: ¿Qué tal si escuchamos? Y de seguro nos ponemos un poquito así nostálgicos, pero siempre con alegría. Y para recordarles a nuestro público que hoy estamos y quizá mañana no, así que siempre deja amor en cada uno de los corazones.
0: Aquí está El Camino de la Vida de Héctor Ochoa.

0: Antes de Voces del Alma, y también para los que son del grupo Libertad y Punto, y para todos los que están aquí en Privados de la Libertad.
1: Y bueno, con este temita de la Pantera Rosa que estamos de fondo, también una notita también muy, muy lamentable, la pérdida de otro gran músico, esta vez el músico de jazz Plas Johnson, intérprete del famoso solo del saxofón del tema de la Pantera Rosa y el ganador del Grammy, murió a los 94 años, informó una de las radios de Los Ángeles el pasado martes 21 de julio.
2: Fue hijo de un saxofonista profesional. Johnson se especializó en jump blues antes de convertirse en un respetado músico de sesión, tanto en vivo como en estudio. Grabó junto a grandes figuras, entre ellas el reconocido Frank Sinatra. Así que escuchemos un poquito, igual aquí a alguien de unos 40 años para arriba, ¿no?, que no conozca esta música, que no se identifique con este saxofón famosísimo de la Pantera Rosa, pues yo creo que muchos hemos visto, y sí hacía reír algo la Pantera Rosa, ¿no?
1: Sí, sí.
2: De Pink Panther también, como decían.
1: Era una buena caricatura.
2: Ajá, así que aquí está un poquito más de este tema de la Pantera Rosa, su creador, Plas Johnson, que murió el 21 de julio.

0: gusto, mis queridos amigos, ¿qué te les parece si nos damos un pequeño recorrido ahora por el mundo del deporte, en donde después de ya saber cuál es el próximo reinado de la Copa del Mundo durante 4 años más, pues felicitaciones a España, el equipo de España que dio un partido espectacular, se dio una final muy buena y bueno, nuevos campeones de la Copa del Mundo en el fútbol, ¿no?
1: ¿Tú viste la final?
0: Sí, vi la final, como que fue un partido chuta, emocionante ya la parte final, pero
1: a mí me hizo recordar la actitud de Ecuador frente a México. No sé si estaban nerviosos, no se ha oído que les han amenazado, pero qué diferente la selección argentina frente a España. Realmente. Completamente diferente. El pobre Lionel Messi.
0: Ni le vi, creo. No sé si
1: jugó. Creo que entró para los alargues, ¿no? Porque en los 90 minutos, nada. Nada.
0: Realmente,
1: sí. Sí. Que, bueno. Está en buenas manos la Copa Mundial, eso sí, hay que reconocer que está en muy buenas manos. Qué chévere, ¿no? Que España esté con su segundo trofeo a nivel mundial. Hoy está liderando el ranking de la FIFA. Son más de 50 millones de dólares que se llevaron como premio. Aparte, si viste unos anillos que les entregaron.
0: Correctísimo, y ediciones anillos, limitadas sobre.
1: Claro, anillos de 5.000 y más euros cada uno. Bien por ese premio, ¿no? Y ahora esperar 4 añotes para ver un buen fútbol, porque ahora volvemos a casa y volvemos a nuestra realidad a ver el fútbol.
0: El fútbol en cámara lenta.
1: En cámara lenta, en quemadas de tiempo, tú veías en el mundial, ahora la nueva regla, ¿no? El arquero cogió el balón, cuenta 5, si no suelta, el árbitro interviene, igual en los saques laterales, ¿no? Pero en cambio acá, que el pasabolas esconde, que el jugador como que limpia la pelota con su camiseta, que se va más atrás, más adelante, que hasta sacar, ya pasó unos 30 segunditos, ¿no? En cambio, acá ojalá esas reglas ya se vayan imponiendo rápido, pero si así no mejora nuestro fútbol, ¿ya qué podemos hacer?
0: Y bueno, por lo menos después de 4 años, el Mundial va a estar cerquita. Por lo menos de eso también hay que...
1: Solo los partidos inaugurales, ¿no? En Argentina, Uruguay y Paraguay.
0: Correcto.
1: Y de allí se van a España y Marruecos.
0: Eso sí. Así que ahorrar, para ver si que nos vamos a casito nomás, a donde los vecinos de Argentina, a la inauguración de los primeros partidos.
1: Y ahora serán más de 60 equipos.
0: 61 y me parece que van a ser.
1: Claro, y con esto yo digo ya, prácticamente Argentina, Uruguay y Paraguay ya tienen el cupo por ser organizadores.
0: Por lo menos de ellos ya tienen 3.
1: Entonces ya aquí, yo creo que todos los países de Sudamérica van a ir al Mundial.
0: Yo creo que sí.
1: Si ahora Bolivia no aprovecha, Perú, Chile, Venezuela, que han estado un poquito ausentes de las copas mundiales, pero se viene una gran oportunidad. Pero siempre y cuando, yo digo, el chiste no creo que es clasificar a un mundial, sino hacer un buen papel en un mundial, porque para llegar, bueno, ya... Pero ahora demostrar, mira, tipo Cabo Verde nomás, la gran sensación, Noruega.
0: Noruega mismo, imagínate.
1: Todo el mundo habla de Noruega y Cabo Verde, ¿no? ¿Por qué? Porque fueron y dijeron, y como dijo ahí el arquero, el famoso arquero, ahora que es más famoso que el Casillas, más famoso que el Dibu Martínez, que es más famoso que todos los arqueros europeos, ¿no? Un electricista de 41 años, arquero de Cabo Verde. Nosotros vinimos a tratar de demostrar lo mejor.
0: Y lo hicieron.
1: Y lo hicieron.
0: Ganaron el respeto y la admiración.
1: Claro.
0: De todo un planeta.
1: Fueron aplaudidos así, pero de principio a fin, cuando se despidieron, autógrafos por un lado y otro. Eso es cuando uno se va dispuesto a hacer algo bueno, ¿no? Pero si solo clasificas ya y para ver qué pasa y vuelves enseguida, sin pena ni gloria se vuelve de un mundial.
0: Correcto. Y bueno, seguimos hablando de deporte, me parece que nuestro gran deportista y bueno, nuestro representante en lo que es el mundo del ciclismo también ha dado mucho de qué hablar en estos días, ¿no?
1: Claro, estamos hablando de Richard Carapaz, ciclista oriundo de la provincia del Carchi de Education Fest, que ganó la etapa 18 del Tour de Francia. Es una muy buena noticia que tuvimos la mañana del jueves, pero falta todavía algunas etapas más. Y este deporte es así un poquito ingrato, ¿no? Porque a veces tú puedes hacer un carrerón y por allí un resbalón, una caída, y si es de graves consecuencias, a lo mejor terminas retirándote, ¿no? Como ya pasó por allí con Jonas Vingegaard, que venía adelante junto a Tadej Pogačar, pero lamentablemente una caída afectó a sus costillas y tuvo que retirarse de esta competencia. Así que hacemos votos para que se mantenga en el top 10 de los mejores ciclistas del mundo en esta vuelta o el Tour de Francia. Y ya aquí, en cambio, Tadej Pogačar está dando así un paseo, diría yo, porque tiene una gran diferencia sobre los demás. Como alguien decía, ¿no? Pensando así un poquito maliciosamente, solo una caída le haría perder el Tour de Francia, porque lleva una gran ventaja sobre los demás competidores. Pero allí está Richard Carapaz, nunca se da por vencido. Esa es la imagen que él deja ante mucha gente, sobre todo que conoce el deporte del ciclismo, de las vueltas, de los giros, que es un deportista que no entrega lo más fácilmente así la competencia. Él lucha hasta el último, y qué bien por Richard Carapaz, que está al menos destacando el nombre de Ecuador en las competencias internacionales.
0: Bueno, y hablando de deportes, también quiero felicitar a una deportista que ha dado de mucho de qué hablar en una competencia sudamericana, en lo que es el pentatlón moderno. Una muchachita con tan solo 15 años, mi querido Johnny, se coronó campeona y se trajo 4 medallas y compitió con grandes atletas sudamericanos, ¿no? Y chévere por esta joven promesa del deporte ecuatoriano. Es Luciana Arroca.
1: Así es, y yo creo que hay que comenzar a seguir apoyando a los atletas en las competencias que son, diríamos así, por poco individuales. También hay que fijarse de nuevo en el atletismo, en el ciclismo, y vamos a ver qué pasa, ¿no? Porque ya el fútbol sí vale la pena hacer un poquito a la pausa de la selección, hasta prepararse. No hay director técnico todavía, entonces pongámonos los ojos en el atletismo, que es correcto, lo que más alegrías nos ha dado.
0: Eso sí, a enfocarnos en otros deportes que también dejan en alto el nombre del país, y hay muchos competidores que están detrás de esos sueños de dejar al país en alto, de alcanzar grandes metas. Y bueno, felicitar a cada uno de esos deportistas ecuatorianos. Bueno, casi como que hemos llegado a nuestra parte final, mi querido Giovanni, ¿no? Chévere, se ha dado inicio al campeonato nacional, equipos van perdiendo, como el Deportivo Cuenca también. Chuta.
1: 2 autogoles y un penal, 3-0, pierde frente al Macará. Por eso decía, volvemos a nuestra realidad en el fútbol,
0: nuestra,
1: ¿no?
0: Realidad y pues que penetremos, vaya despegando.
1: Los hinchas de la liga que quieren tomarse el camerino y masacrarles a los que estén por allí, ¿no? Los hinchas del Barcelona pierden con la Católica y dándose de puñetes entre ellos a la salida del estadio. O sea, cositas así que nos demuestran el nivel en que estamos todavía, ¿no? Nos falta muchísimo aprender, muchísimo.
0: Y hay que ser claros y darles un jalón de oreja al público, ¿no? Porque no sacamos nada peleando, no sacamos nada discutiendo,
1: que un clásico del astillero se postergue porque los hinchas del MLE provocaron actos de violencia que dejaron en un estado completamente de incertidumbre al equipo del Barcelona. ¿Te imaginas tú que se dé eso en pleno año 2026?
0: Dios mío, señores, por favor, sean un poquito más racionales y disfrutemos del fútbol como tiene que ser. Libre de agresividad, libre de violencia.
1: Un deporte que une.
0: Eso, así tiene que ser. Pero bueno.
1: En algunos partidos se veía, ¿no? Estaban jugando 2 equipos contrarios y el uno sentado ahí con una camiseta de Inglaterra, el otro con... Y nada, felices, hasta brindando, riéndose, tomándose selfies, y no ha pasado nada. Pero en cambio acá ya se viene la agresión, los insultos, Dios. Por eso a veces mucha gente dice, el fútbol local no me gusta. Ya cuando venga el mundial para dedicarme al fútbol.
0: Exacto, y ni queremos irnos a los estadios. Sí, por favor, apoyemos, pero a tener más en cuenta en esto de las violencias, todo eso. Así que, de mi parte, queridos amigos, ha sido un gusto compartir esta semana más con ustedes. Nos vemos la próxima semana para despedir el mes. iniciar el mes de agosto con un pie derecho. Nos vemos, queridos amigos. Chau, chau.
1: Y para terminar, queremos felicitar. Gualaceo fue tendencia, ¿no? Gualaceo fue tendencia porque alcanzó un hito histórico en la medicina mundial al ser parte del récord Guinness en la telecirugía de mayor distancia. Una intervención realizada entre Ecuador y China a más de 35 mil kilómetros de distancia. La paciente estaba en el cantón Azuayo y el médico tratante en China. ¡Qué locura que es esto!, ¿no? La señal que los enlazaba recorrió 35 mil kilómetros pasando por varios continentes. El procedimiento se realizó gracias a un esfuerzo de médicos azuayos apoyados en una tecnología de última generación. La operación fue liderada por el cirujano robótico ecuatoriano Jorge Bravo López. El procedimiento se realizó con éxito gracias a una innovadora conexión que combinó tecnología satelital y fibra óptica para garantizar una comunicación segura y en tiempo real. El proyecto denominado Capañán superó ampliamente el récord anterior, el récord mundial, y busca demostrar que la telecirugía puede convertirse en una herramienta clave para llevar atención médica especializada a zonas rurales y de difícil acceso. Así que, qué bien, ¿no? La tecnología como está hoy en día, y es una buena idea, ¿no? Alguien que esté en un pueblito abandonado, pero que tenga un buen internet, que tengan médicos y se puede hacer una telecirugía. Así que, Gualaceo ha sido tendencia en esta semana.
0: Qué chévere, mientras la tecnología sirva para ayudar a salvar vidas. Qué bueno, que siga prosperando la tecnología.
1: Así es. Felicidades entonces, que tengan un resto de semana muy bonito. Cuídense mucho. Reiteramos, cuiden mucho al clima, cuiden la naturaleza, no quemen los pajonales, no desechen desperdicios, valoremos el medio ambiente, y si viene el fenómeno del Niño, que venga, pero que no provoque tantos estragos. Estamos ya por concluir el mes de julio. Que tengamos una excelente semana. Cuídense mucho.

0: Es la hora 22, 2 minutos.
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0: Es la hora 22, 25 minutos.
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0: Es la hora 22:56 minutos.
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0: Adiós.
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0: Es la hora 23:55 minutos.
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0: Es la hora 0:27 minutos.
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0: Es la hora 0:56 minutos.
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0: Es la hora 1:25 minutos.
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0: Es la hora 1:57.
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0: Es la hora 2:26 minutos.
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0: Es la hora 2:59 minutos.
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0: Es la hora 3:28.
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0: Es la hora 3:59 minutos.
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0: Es la hora 4:26.
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0: Es la hora 4:56.
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0: Es la hora 5:28 minutos.
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0: Es la hora 5:58 minutos.
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Y nos encontramos ya en otro día de labores, día viernes, iniciando un nuevo fin de semana y con la música El Recuerdo acá en Clásicos por Siempre, por supuesto a través de la señal de Ondas Cañaris. Les damos la cordial bienvenida y les invitamos a escuchar su música favorita, por supuesto, éxitos de todos los tiempos.

llegó el fin de semana, es momento de dejar atrás la rutina y disfrutar de la mejor música. En Clásicos por Siempre hemos preparado una selección de éxitos inolvidables que siguen emocionando, por supuesto, a muchas generaciones.

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0: Es la hora 6:31.
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Amigas, amigos oyentes, un gusto saludarles, bienvenidas, bienvenidos. Son las 6:35 de la mañana. Damos inicio a la informativa Actualidad, primera emisión correspondiente ya este día viernes. Hoy nos encontramos ya en 24 de julio del año 2026. Saludamos a todas aquellas personas que están escuchándonos, amplificando la señal de la estación radial a través de los 95.3 en FM, los 1530 en amplitud modulada. Y también para todas aquellas personas que a través del internet nos siguen de cerca en www.ondascanaris.com.es. Un buen día para todas y todos. Lo mejor para aquellas personas que están ya yendo a trabajar, saliendo a su puesto de trabajo. Muchas de aquellas personas también que están regresando. Hay diversas actividades que se realizan ya en las siguientes horas. Vamos a contarles cuál es el estado del tiempo, la temperatura que se vive acá en Azogues. Tenemos 12 grados centígrados. Habrá y existe un 34% de probabilidades de que existan precipitaciones lluviosas a lo largo de este día. No hay héroe externo para batallas internas.

0: 6 de la mañana, exactamente con 37 minutos. Vamos ya ahora con el bloque de noticias de carácter internacional para dar inicio a las noticias acá en actualidad en esta mañana de viernes. Les contamos que en un paraíso costero de Venezuela, la chatarra ayuda a sobrevivir tras los terremotos. Tenemos el detalle, escuchemos.
1: De uno de los tres edificios del complejo La Mar Suites en Tucacas, un pequeño paraíso costero del norte de Venezuela, ya no queda más que un montón de piedras sobre el que unos hombres recuperan chatarra para sobrevivir. José Luis Teras, de 53 años, trabaja en la playa y vende helados a los turistas, pero ahora no hay trabajo.
2: Respetamos la distancia, ¿eh? Nosotros nos metemos para allá, pero recogemos los desechos, que es lo más importante, que nos podemos ver a la ocasión, lo más cerca que podemos tener, ¿verdad? Lo que es las cabillas, lo que es los potes, lo que es aluminio, hierros, reciclaje, pues. Y nosotros poco a poco vamos reuniendo una tonelada ahí, ¿ves?
3: Llega el carrocero, la pesa y se...
1: Una docena de personas cuyos cuerpos fueron sacados de entre los escombros de este complejo forman parte de los más de 5.300 muertos del doble sismo ocurrido el 24 de junio en Venezuela. Uno de los chatarreros que rebusca entre las ruinas admite bajo anonimato que a los fallecidos ya no les sirven las cosas, mientras que los vivos sí las necesitan. No tienen permiso para subir al edificio derrumbado, pero pueden recoger metales y otros materiales que hayan caído a los lados de los muros desplomados. A los policías no les parece correcto lo que hacen y les llaman la atención si los ven sobre el edificio derrumbado.
2: De esta manera, hermano, vinimos atrás, secando este lugar, para agarrar cabillas, agarrar desechos, ¿verdad? Para reunirlo, para retirar a los chatarreros, para poder sobrevivir, porque no traje a ninguna parte, hermano. El país está trancado, estamos de luto, se respeta. Estamos claros porque somos venezolanos y entendemos la realidad, pues.
1: El conjunto residencial, que solía llenarse los fines de semana y recibía turistas de todo el país, por fortuna tenía poca ocupación el miércoles del desastre. Los chatarreros buscan los colchones, ya que muchas personas guardan dólares en su casa. Cerca del puerto, actualmente cerrado por el doble sismo, Luis Miguel Sánchez tiene una embarcación que lleva a turistas a las pequeñas islas por hasta $150 ida y vuelta.
4: Bueno, después del terremoto esto ha bajado un poco la influencia del turismo, pero gracias a Dios ya está, esta semana se puede ya avanzando con el turismo que ya está llegando.
1: Tucacas es una pequeña ciudad situada en la entrada del Parque Nacional Morrocoy, un paraíso playero con pequeños islotes y una barrera coralina. Además, tiene manglares, hábitat de tortugas y flamencos rosados.
0: Hay prácticamente lo que se vive en Venezuela. Estamos ya en las 6 de la mañana con 40 minutos, o en otro orden les contamos que Ucrania ataca con drones la bodega de un gigante comercial ruso cerca de San Petersburgo. Aquí tenemos el detalle.
5: Ataque ucraniano con drones cerca de la ciudad rusa de San Petersburgo. La ofensiva provocó un gran incendio y una columna de humo gris sobre una bodega del gigante del comercio electrónico Wildberries. Esta empresa muy popular en el país, conocida como el Amazon ruso, fue blanco de bombardeos por tercera vez en pocos días. El fin de semana, 8 trabajadores perdieron la vida en un ataque nocturno contra uno de los principales almacenes de la compañía, situado a las afueras de Moscú, que quedó reducido a cenizas. El presidente ucraniano Volodymyr Zelensky afirmó en X que el depósito atacado el viernes abastecía al ejército ocupante con componentes para drones, equipos de navegación y material militar. El Kremlin había desmentido anteriormente cualquier relación entre la compañía y el ejército ruso. El Comité de Investigación de Rusia, encargado de las principales pesquisas en el país, informó en un comunicado que se abrió una por atentado contra instalaciones de infraestructura civil, entre ellas un centro logístico. Las autoridades rusas rara vez admiten que los drones ucranianos hayan alcanzado sus objetivos, y por lo general se limitan a precisar el número de artefactos interceptados o a atribuir los incendios a escombros que cayeron al suelo.
0: Continuamos con otras noticias internacionales. Son las 6 de la mañana, 41 minutos, y Tokio registra récord de hospitalizaciones por el calor en un solo día desde el año 2010. Escuchemos.
6: Tokio registró el miércoles el mayor número de hospitalizaciones relacionadas con el calor en un solo día desde 2010, informaron el jueves los servicios de emergencia, mientras que la ola de calor ha dejado más de una decena de muertos durante la última semana en Japón. Al menos 6 localidades registraron temperaturas superiores a los 40 grados Celsius en una jornada calificada como Kokushobi por la Agencia Meteorológica de Japón, neologismo que puede traducirse como día de calor extremo o día de calor abrasador.
1: Como nunca había oído esa expresión en años anteriores, me hace pensar que este año debe de haber muchísimo calor y eso me da miedo.
6: La temperatura más alta se registró en Hamamatsu, en la prefectura de Shizuoka, en el centro del país, con 41,1 grados Celsius. Según un análisis de los datos de la Agencia Meteorológica de Japón realizado por la AFP, temperaturas superiores a los 35 grados se registraron en 38 de las 47 prefecturas japonesas, principalmente en el centro y sur del archipiélago. Los bomberos de la capital informaron que 453 personas fueron hospitalizadas el miércoles por problemas relacionados con el calor en toda la ciudad, la cifra más alta desde el inicio de los registros en 2010. Números sin precedentes de personas como ancianos y niños pequeños están siendo llevados de urgencia al hospital por golpes de calor porque no están bebiendo agua. Yo mismo soy una persona mayor, así que en relación con esas cosas siento que debemos tener cuidado y mantenernos hidratados o, según la persona, usar una sombrilla. Un portavoz de los bomberos de Tokio informó que realizaron además 3.612 intervenciones el miércoles, un récord desde que comenzaron los registros en 1963.
0: Marcamos ya exactamente las 6 de la mañana con 43 minutos, 6.43 minutos. Vamos ahora ya con el bloque de noticias de carácter nacional.
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0: 6:44. Efectivamente, estamos ya con el bloque de información de carácter nacional, acá en Actualidad Primera Emisión, y les vamos a detallar algunas informaciones del orden político que se registra ya en nuestro país. Escuchemos.
1: Si hay opciones para el correísmo según el Consejo Nacional Electoral. Durante el Consejo Consultivo de Organizaciones Políticas, los 10 partidos y movimientos presentes mostraron su preocupación por la suspensión de Amigo y se lo expresaron directamente a las autoridades electorales. No estuvo el movimiento oficialista. La propia consejera Elena Nájera intervino pidiendo se aclare si los precandidatos de la Revolución Ciudadana pueden participar en las elecciones seccionales por otra organización política.
2: Voy a poner un ejemplo. El señor Pavel puede salir de ahí, de ese enemigo, sí o no.
3: En el momento que se elimina el tema del formulario, obviamente ya ellos terminan en este caso esa relación con el tema Amigo y pueden ser en este caso candidatos en otra organización política. Deberían haber renunciado, se le acepta en ese caso la renuncia y él también tiene que haber aceptado la candidatura.
1: Las autoridades electorales insistieron en que a ellos solo les corresponde acatar la decisión del Tribunal Contencioso. Las organizaciones políticas cuestionaban que ese órgano afectó la democracia con su resolución.
4: Por presunción se cancela ese movimiento. Más allá de no nuestra simpatía, nuestra antipatía con ese movimiento político. Sin embargo, nosotros somos una fuerza comprometida con la democracia.
1: ¿Y con el respaldo de qué organización política podría participar el correísmo? El Partido Socialista reconoce conversaciones con la Revolución Ciudadana. No descartan la posibilidad de que en ciertas provincias o cantones sus precandidatos renuncien y den paso a una alianza con el correísmo.
5: No descartamos en los próximos días convocaremos provincia por

0: COVID, el juicio contra Abdalá Bucaram podría prescribir ya en el próximo 2027. Tenemos el reporte desde la Televisión Nacional a continuación para conocer de cerca este detalle informativo. Escuchemos.
1: Abdalá Bucaram, su hijo Jacobo y otras dos personas aún no tienen sentencia por el caso de delincuencia organizada debido a los constantes pedidos de diferimiento de las audiencias. Solo para instalar el primer día de juicio pasaron 3 años y medio. Fue convocado en octubre de 2021, pero se instaló finalmente en abril de 2025 debido a 11 diferimientos. El juicio se extendió 1 año y 1 mes entre la etapa de la práctica de prueba de la fiscalía y la que corresponde a los 4 procesados. Esta concluyó el 14 de mayo, quedando pendiente la resolución del tribunal. Justamente el nuevo reto en el proceso será que se instale la audiencia para dar a conocer la sentencia. La primera convocatoria fue para el 2 de julio, pero por pedido de Abdalá Bucaram por razones de salud cardíaca se difirió. La nueva fecha prevista es el 3 de agosto si es que no existe un nuevo incidente que impida su instalación. Si no hay sentencia hasta agosto del próximo año, el proceso para Abdalá y Jacobo prescribirá, pues la pena solicitada por la fiscalía para ellos es de 5 a 7 años. El proceso penal se inició en agosto de 2020 porque Jacobo Bucaram habría pagado $361,600 en efectivo por 21,000 pruebas COVID al inicio de la pandemia, según la versión de Shaida Han, uno de los 2 israelíes detenidos que luego fue asesinado en prisión. La fiscalía también señaló que la supuesta red usó a 3 agentes de la MT de Quito que escoltaban a los israelíes que usaban credenciales falsas de la DEA para movilizarse en medio del confinamiento con las pruebas COVID.
0: Marcamos ya exactamente las 6:49 a.m, contándoles más noticias nacionales. Y la Agencia Nacional de Tránsito amplía plazo para circular con licencias caducadas en el Ecuador, señala diario El Comercio. La Agencia Nacional de Tránsito anunció que suspenderá la atención al público el viernes 26 de junio debido al feriado nacional declarado por el presidente de la República. La entidad también comunicó que no se realizará jornada extraordinaria para el sábado. Para brindar alternativas a los ciudadanos que necesitan renovar su licencia, la ANT extendió hasta el 31 de agosto la prórroga de licencias caducadas 2026. Esta ampliación aplica a los documentos cuyo vencimiento estaba previsto para el 30 de julio. Así, los usuarios con una licencia caducada en ese periodo podrán acogerse al plazo establecido para continuar circulando mientras completan el proceso correspondiente. La institución indicó que las personas con turno agendado podrán acudir a realizar su trámite a la fecha y hora asignada. En el caso de los turnos previstos para estos días, la ANT comunicará oportunamente mediante sus canales oficiales el procedimiento para reagendamiento turnos de ANT. La entidad pidió a los usuarios mantenerse atentos a la información oficial sobre la reprogramación de citas y la atención de servicios pendientes. Se detalla por parte de diario El Comercio. Continuamos con más informaciones en esta mañana de viernes y les contamos que el correísmo y ADN enfrentados por Informe de la Nación de Daniel Noboa. Tenemos a continuación el detalle de esta información.
2: ¿Qué sesión? ¡Se acabó! Ni virtualmente el oficialismo y el correísmo frenan sus enfrentamientos en la Asamblea. Tenían que analizar el informe de la Nación que presentó el presidente Daniel Noboa el pasado 24 de mayo. Y llegaron los calificativos y las respuestas.
3: Haciendo la rendición de cuentas un ejercicio rancio, vergonzoso y cínico.
4: No se trata de que si es que puso videos o no puso videos, porque en otros gobiernos hablaban 4 y 5 horas de sandeces todos los sábados.
2: El correísmo asegura que no se cumplió con las exigencias constitucionales. Y de algo más de 90 objetivos del Plan Nacional de Desarrollo, el Ejecutivo solo habría cumplido 40.
5: Sobre 10, la calificación del gobierno de Daniel Noboa y sus operadores territoriales sería de 4.2. Con esta calificación el gobierno no llega ni a remedial ni a supletorios.
6: Veo colegas del correísmo llenos de odios, llenos de rencor. Recién lleva un año, colegas del correísmo, no lleva 15 años el que ustedes se tomaron para destruir al país.
2: El oficialismo dice que es el gobierno que más ha invertido en seguridad. El correísmo que habrá comprado de todo, pero los índices de homicidios no bajan. En ADN resaltaron los índices macroeconómicos.
7: Para algunos no significa absolutamente nada, pero bajar de 1,000 y pico puntos a 400 puntos el riesgo país significa tasas de interés menores significa

0: utilidades de pago. Significa que podamos tener hoy un día créditos como el Miti Miti.
1: Y en salud, el gobierno presenta como éxito una ejecución presupuestaria del 97% en el sector de salud. Suena impecable, pero no le cuenta al país que para tener ese porcentaje de ejecución recortó alrededor de 2,000 millones de dólares.
2: El jefe de Estado se tomó en mayo 35 minutos para su informe. La comisión solicitó detalles adicionales a otras secretarías de Estado. El correísmo quería que el informe vaya a Contraloría, Fiscalía y sea analizado por la Comisión de Fiscalización. Pero no. El oficialismo tenía los votos y obtuvo 81 para aprobar el informe a la Nación y remitir ese aval a la Presidencia de la República.
3: Continuamos con más noticias. Estamos en las 6:53 de la mañana. 6:53. Informaciones que se dan a conocer por parte de la prensa acá en nuestro país. Y les contamos seguidamente que Noboa anunció planes de mejoras en el Estadio Olímpico Atahualpa en Quito y también del metro. Escuchemos referente a este particular.
4: La última entrevista que había concedido el presidente Daniel Noboa fue hace 1 mes y 7 días. Este jueves reapareció en Radio Centro para hablar, entre otros temas, de los candidatos oficialistas para las elecciones seccionales. Dijo, por ejemplo, que tiene un preacuerdo con la candidata en Quito de ADN para construir un nuevo Estadio Olímpico Atahualpa.
5: Y construir el nuevo Atahualpa con la misma gente que construyó el Bernabéu. Hacerlo un estadio para 60,000 personas.
4: La idea es de Giovanna Uvidia, actual directora del Seguro Social Campesino y que acompaña al presidente en actos oficiales. Aunque no mostró documentos, Noboa también dijo que tiene estudios para la extensión del metro.
5: Para que el metro de Quito, en vez de irse a la Ofelia y que por gravedad se vuelva simplemente carísimo hacer, bajarlo por otro lado y que llegue a Calderón más rápido.
4: El 24 de mayo ya había hablado de esto. Dijo que su gobierno haría esta obra por su propia cuenta. Sobre Guayaquil, sorprendió al señalar que la ex candidata Cintia Viteri, ex social cristiana, cambió de camiseta.
5: Correcto, está afiliada a ADN, número uno, figura propia.
4: Y dio razones por las que fue tomada en cuenta como precandidata.
5: Está lejos de la discusión política, está cerca de la discusión de la gente. Eso la posiciona ella en cualquier encuesta y lo pueden ustedes investigar como la más opcionada al día de hoy.
4: Hizo duros cuestionamientos al modelo de gestión de Jaime Nebot, hablando de procesos penales a hombres cercanos.
5: Yo sé que usted es cheerleader de Jaime Nebot, pero la mano derecha, JJ, ¿dónde está? Nadie sabe, anda como una sombra. Y la mano izquierda, que es Montes, está en la cárcel del encuentro. Usted me está hablando que eso es exitoso.
4: Estas declaraciones se dieron un día después de que el ministro del Interior señalara la necesidad de tener alcaldes comprometidos con la misma línea del gobierno.
3: Nos encontramos exactamente en las 6:55. 6:55. ¿Y qué productos tendrán arancel cero con el TLC entre Ecuador y Canadá? Es lo que nos da a conocer diario El Comercio. El Ministerio de Producción, Comercio Exterior, Inversión y Pesca presentó el listado de productos que pasarán a tener arancel cero una vez que entre en vigor el Tratado Libre de Comercio TLC entre Ecuador y Canadá. La eliminación de estos gravámenes beneficiará tanto a las exportaciones ecuatorianas como a los bienes canadienses que ingresan al mercado nacional. Este acuerdo se excluirá el 24 de julio, es decir hoy, pero sus beneficios comenzarán a aplicarse únicamente después de que ambos países completen sus procesos legales internos. Según el gobierno, el objetivo es fortalecer el intercambio comercial y ampliar el acceso a uno de los mercados con mayor poder adquisitivo de América del Norte. Entre los principales productos ecuatorianos que ingresarán a Canadá con arancel cero se encuentran textiles y confecciones del 18 al 0%, hortalizas en conservas del 17 al 0%, agua mineral del 11 al 0%, sardinas del 11 al 0%, rosas del 10,5 al 0%, confites del 10% al 0%, muebles del 9,5% al 0%, flores y capullos del 8%, se da a conocer al 0%, cerámicas del 7,5% al 0%, además de los chocolates del 6% al 0%. La cartera de Estado precisa que estos son algunos de los productos beneficiados y que el tratado contempla preferencias para un universo más amplio de bienes, se detalla. Estamos a 4 minutos para que sean ya las 7:00 a.m. En otro tema les comentamos que obstáculos regulatorios para la venta de energía entre Colombia y Ecuador. Escuchemos referente a este tema.
6: Colombia anunció que volverá a vender electricidad a Ecuador, pero la resolución que respalda esa decisión no reactiva por sí sola la interconexión de energía entre ambos países. El documento, con fecha 10 de julio, abre una nueva posibilidad: habilitar las transacciones internacionales de electricidad entre agentes privados mediante contratos de compra y venta de energía. Es decir, generadoras o comercializadoras colombianas podrán negociar directamente con participantes ecuatorianos. Pero Alejandro Castañeda, de la Asociación Nacional de Empresas Generadoras de Colombia, advierte que la medida crea una modalidad distinta a la que ha funcionado durante los últimos 20 años.
7: Eso es lo que es bien bastante extraño. Simplemente dice, habilítese la forma en que se compra y se vende energía a través de contratos con Ecuador, pero no establece ningún marco regulatorio para poderlo hacer. Y entonces, pues si no existe el marco regulatorio, yo como agente privado, pues no puedo ir a venderle energía a Ecuador porque no tengo el mecanismo legal para poderlo hacer.
6: Hasta ahora, el intercambio de energía entre ambos países se ha realizado mediante las transacciones internacionales de electricidad, conocidas como TIE. Bajo ese mecanismo, los operadores de Colombia y Ecuador definen cada día cuánta energía se compra, según la necesidad y el precio de ambos mercados. Pero esas ventas fueron suspendidas a inicios de año, en medio de la tensión arancelaria.
7: Lo que sí dijo el ministro de Energía de Colombia ayer es que próximamente se restablecerían las TIES, esas transacciones internacionales de energía. Entonces, por el momento, seguimos igual. No hay ningún habilitador dentro de esta resolución que permita activar esas exportaciones de energía hoy mismo.
6: La última vez que Ecuador importó energía desde Colombia fue en enero de este año, y según el SENACE, el Estado pagó 8.918 millones de dólares por al menos 400 megavatios diarios durante ese mes. El documento tampoco fija una tarifa ni una fecha para el inicio de las ventas, pero otorga hasta 30 días para definir los procedimientos de registro de los contratos. Mientras tanto, este jueves, el presidente Daniel Noboa habló de un acuerdo inicial con el gobierno de Abelardo de la Espriella para que Ecuador y Colombia compren y vendan
3: energía eléctrica. Básicamente, estamos ya en las 6 de la mañana con 59 minutos y les contamos que el SRI entra a una nueva era y automatiza el control tributario en el Ecuador para este año, señala Diario El Comercio. El Servicio de Rentas Internas cambió de forma en que supervisa el cumplimiento del tributario en el Ecuador. Durante este año, la Administración Tributaria recibe información sobre las transacciones prácticamente en tiempo real, gracias a la transmisión inmediata de los comprobantes electrónicos. Este cambio fortalece los procesos de validación y permite detectar inconsistencias con mayor rapidez que bajo el sistema tradicional de revisión posterior. Este cambio forma parte de la modernización del sistema tributario impulsada por el gobierno. Se contempla con nuevas herramientas de trazabilidad fiscal incorporadas mediante el Decreto Ejecutivo 398. Para empresas profesionales y pequeños negocios, esto implica que el cumplimiento tributario ya no se concentra únicamente en la declaración de impuestos. Ahora se convierte un proceso permanente de revisión y consistencia de la información. Hasta el año 2025, la mayoría de controles tributarios se realizaba una vez que los contribuyentes presentaban sus declaraciones. Desde este año, los comprobantes electrónicos deben tramitarse al SRI en el momento de su emisión, conforme a las resoluciones emitidas por la Administración Tributaria. El objetivo es disponer de información más oportuna sobre las operaciones económicas, simplificar los procesos de validación y reducir inconsistencias en las declaraciones, se detalla. Estamos ya en punto marcando las 7 de la mañana, momento abriéndose a una pausa para los comerciales. Enseguida tenemos ya noticias en el orden local provincial acá en Actualidad. Volvemos.
8: Es la hora 7 en punto.
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0: Estamos ya marcando las 7 de la mañana con 4 minutos en esta mañana de viernes. Estamos contándoles noticias ya de carácter local, provincial, regional, pero antes damos la cordial bienvenida ya a nuestro compañero Adrián Sánchez. Entramos en detalle enseguida. Adrián.
1: Muy buenos días, Patricio. Un saludo cordial, atento a nuestra dilecta audiencia. Gracias mil, de verdad, por estar siempre en compañía de la decana de la provincia del Cañar, del Austro y el país, Ondas Cañares, acompañando siempre en su hogar, en su oficina, en su transporte, cuando va al trabajo, cuando vuelve del trabajo. Es un gusto, es un placer saludarlos a esta hora de la mañana y ya con noticias de carácter regional, provincial y local. Desde las 6:30 está con nosotros Patricio San Martín Parra para darnos a conocer noticias de carácter nacional e internacional. Ahora nos unimos para seguirles contando noticias. Y a esta hora de la mañana, amigos y amigas, contarles que con la presencia de representantes de varias organizaciones se presentó un manifiesto por la salud, por la vida y la dignidad. Hoy, amigos y amigas, se realizará un plantón pacífico en los exteriores del hospital del IES, en la ciudad del Cuenca, desde las 9:00, amigos y amigas. Giovanni Méndez pudo captar el día de ayer información y hoy les presentamos a ustedes. Escuchemos.
2: Frente al deterioro del sistema público de salud, organizaciones ciudadanas, gremiales, académicas, profesionales y representantes de pacientes presentaron el manifiesto por la salud, la vida y la dignidad, una propuesta que plantea reformas estructurales al sistema sanitario ecuatoriano y convoca al gobierno nacional a impulsar un gran acuerdo nacional por la salud. El doctor Diego Jimbo, representante de la Fundación de los Enfermos de Cáncer, manifiesta que en los hospitales apenas existe un 33% de insumos médicos.
3: No más crisis en la salud. No más muertes de ecuatorianos por falta de medicamentos. Si no hay la voluntad política de este gobierno de respetar la vida de los ecuatorianos, nosotros, la sociedad civil, tenemos que ser responsables para unirnos y doblar esa voluntad y lograr que miles de ecuatorianos que están sufriendo, miles de familias que están siendo golpeadas por esta crisis, en verdad se respete su derecho. En este momento, el Ministerio de Salud Pública a nivel nacional tiene un abastecimiento de medicamentos de aproximadamente el 33%. 33%. Eso significa que cerca de 7 de cada 10 medicamentos que necesitamos los ecuatorianos no están en el Ministerio de Salud Pública, no están en los hospitales. Eso es lo que está pasando en el Ecuador. En el IES, a nivel nacional, la cobertura está en cerca del 70% de abastecimiento de medicamentos. Eso no significa que aquí en Cuenca estemos en el 70%, ¿sí? Para nada. Ustedes han visto claramente cómo estamos en el Hospital Vicente Coronel Moscoso, en el Hospital José Carrasco Arteaga. Acá tenemos pacientes de enfermedades autoinmunes que están sin el biológico. Tenemos padres de niños que necesitan la hormona de crecimiento y están meses sin el medicamento. Tenemos pacientes con hemofilia que no están recibiendo su tratamiento y que están sangrando y que están corriendo, poniendo en riesgo su vida.
2: Además, se dio a conocer que para mañana está previsto un plantón pacífico por el derecho a la salud, que será en los exteriores del Hospital José Carrasco Arteaga desde las 9:00 a.m. Desde la ciudad de Cuenca, reportó Giovanni Méndez.
1: Reiteramos, amigos y amigas, es esta mañana la que se realizará ese plantón pacífico en los exteriores del Hospital del IES de la ciudad de Cuenca a partir de las 9:00. Estaremos atentos a las versiones que se cojan o se recojan en este espacio. 7:09.
0: Efectivamente, continuamos con más noticias y les contamos seguidamente que se da a conocer que la Asociación de Jubilados de Cañar realiza varias actividades con los socios que se mantienen en la entidad. Aquí el reporte a continuación. Mariana Vega, presidenta de la Asociación de Jubilados del Cantón Cañar, señala sobre la serie de actividades que se viene realizando con el grupo de pensionistas afiliados, quienes participan de talleres, proyectos, entre otras labores, lo indica.
4: Nosotros siempre trabajamos con el municipio, trabajamos con el Instituto Ecuatoriano de Seguridad Social, que siempre nos están dando talleres como el yoga, pastelería, panadería. Igual en este año ya está planificado qué vamos a hacer, qué trabajos vamos a hacer que se necesita, tanto físico como mental, con los señores jubilados que todos ya somos adultos mayores. Nosotros primeramente tenemos que planificar aquí dentro de la asociación para ver qué talleres que desean hacer, lo que es manualidades, pastelería, panadería, lo que el jubilado desea hacer. Entonces vemos un número base para poder pedir al municipio para que nos apoye. Y valga la oportunidad para pedirles a todos los jubilados y pensionistas que se asocien, porque es muy buena las actividades que nosotros realizamos acá. Más o menos son como unos 80 socios entre pensionistas y jubilados, pero los activos más o menos somos unos 50 o 55.
0: Vega hace un llamado a todos los jubilados para que sean socios de la asociación y se mantengan en constante actividad.
4: Yo siempre he llamado, he hecho oficios por teléfono a los compañeros que ya se han jubilado en todas las dependencias, pero algunos no sé por qué no creen en esta institución, que es una noble institución que abarca a todos los jubilados, pensionistas. Yo les pido es ahora públicamente que vengan, que nosotros estamos para apoyarles en todo lo necesario, porque aquí es un grupo humano de hermandad, de solidaridad. Aquí no es que es de lucro, sino que nosotros hacemos es lo máximo posible que sea para mantener unido a todos los jubilados y los que están por jubilarse también, que les hacemos una cordial invitación.
0: Reportó para Ondas Cañaris Patricio San Martín.
1: Estamos ya en las 7:12, amigos y amigas. 7:12. Y a esta hora contarles que
2: una comisión venida de
1: nuevamente la comisión de la Asamblea Nacional que vela por el derecho del trabajo se reunió en la ciudad de Cuenca para conocer más detalles la situación laboral de más de 90 personas que se dedican al barrido de calles, a las personas a las que conocemos como hormiguitas chúa. Aquí tenemos los detalles, amigos y amigas, con el asambleísta Adrián Castro.
2: Una comisión venida desde la Asamblea Nacional se reunió en la ciudad de Cuenca con representantes de las personas que realizan el barrido de calles en la ciudad de Cuenca, más conocido como las hormigas chúas. El doctor Adrián Castro también estuvo presente en esta reunión y nos dio a conocer las aspiraciones de las personas que trabajan bajo subcontrato con la EMAG-EP.
5: Bueno, hoy le hemos invitado y le hemos pedido a la Comisión de Trabajo que sesione en nuestra ciudad. ¿Por qué es necesario sesionar en nuestra ciudad? Porque acá está el problema precisamente de nuestras queridas amigas y amigos trabajadores de la empresa pública EMAG, o más bien dicho, quienes están este rato lamentablemente con un problema muy grande que es de la falta de pago, son nuestras hormiguitas chú. Así que el día de hoy se viene una sesión importante. Hemos pedido que se nos permita intervenir en la sesión de la Comisión de Trabajo aquí en la ciudad de Cuenca y que en la investigación que está desarrollando este rato la Comisión dé resultados inmediatos, porque lo que proponemos y queremos es precisamente que nuestras queridas hormiguitas cobren el sueldo, cobren sus haberes, tengan los beneficios laborales, y nos vamos a concentrar en esta sesión únicamente en ellos. Sí, es lamentable. Miren, el no tener los derechos laborales, el no tener la la seguridad jurídica de que el día de mañana le van a volver a contratar, el no tener una jubilación adecuada, el no saber cuál va a ser su futuro, es algo que no solamente en personas, sobre todo mujeres, que son parte de este grupo tan importante de trabajadores, les trae un problema de estrés grave, un problema de enfermedades a su salud mental. Es muy, muy, muy delicado lo que ocurre dentro de estas realidades laborales. Yo sí les voy a el día de hoy a decir a los amigos comisionados que revisemos todos los documentos que hemos podido recabar. Hay inconsistencias gravísimas dentro de lo que fue esta administración, como por ejemplo el hecho de que ustedes tengan en los contratos de trabajo de las empresas tercerizadoras o los contratistas de las hormiguitas una dirección, y resulta ser que cuando va el inspector de trabajo a revisar, no existe, no hay tal dirección. Es decir, ¿cómo es posible que a la propia EMAG le mientan estas personas? Imagínense ustedes si al empleador, si a quien les está dando el contrato administrativo le mienten, ¿qué les estará pasando a nuestras queridas hormiguitas Chua? Por ahí empieza la falla. Y existen dos sanciones. El día de ayer ha sido remitida a la Asamblea Nacional una información por parte de la Dirección de Trabajo. Son casi 5,000 y pico de dólares de multa a una de las empresas del consorcio B, me parece, y al consorcio C, otra multa de 5,000 y pico de dólares. Nosotros hemos pedido que se haga una inspección al resto de contratistas, porque ya nos causó mucha extrañeza que resulte ser que el domicilio que está en el contrato administrativo no coincida con la inspección que hace el director de trabajo, cosa que es muy grave desde nuestro punto de vista. Además, importante, me olvidé de una inconsistencia más. Cuando acude el Ministerio de Trabajo a revisar las direcciones de estos consorcios, resulta ser que les atienden las mismas personas. Es decir, existe una concentración de contratos en un grupo de personas. No es que han participado dos personas distintas. Cuando fueron a hacer la inspección al consorcio C, resulta ser que les atendieron las mismas personas que del consorcio B. Esto de los consorcios me suena al caso de los hospitales, que es la concentración de los mismos, pero se cambian de nombres y finalmente el negocio se concentra en un solo grupo. Doctor, esto implica que existiría algún tipo de monopolio también, que este rato nos estamos desayunando, y dicho sea de paso, es muy importante la pregunta que nos hace.
2: Desde la ciudad de Cuenca, reportó Giovanni Méndez.
0: Muy bien, entonces estamos en las 7 de la mañana con 16 minutos, prácticamente acá en Azogues ya comenzaron los trabajos en etapa 3 del mercado San Francisco. Vamos a conocer detalles lo que fue ya los inicios de los mismos acá en Azogues. Escuchemos.
6: Se dio inicio a la construcción del nuevo sistema de red pluvial y la rehabilitación de la plaza del Mercado San Francisco. Esta intervención contempla la renovación de las redes sanitaria y pluvial, nuevas casetas para los comerciantes, mantenimiento de graderíos y mejoras en la infraestructura, brindando espacios más seguros, modernos y funcionales para comerciantes y ciudadanía, se indica.
7: El tiempo de ejecución de la obra está planificado para 90 días. Lo que se planifica hacer es un arreglo, digamos así, de la red pluvial y la red hidrosanitaria de todas las plazas, digamos, del mercado. Vamos a empezar por la cuestión del tema del alcantarillado, empezamos desde la parte más baja, para luego posteriormente ir subiendo con el trabajo. Eso es lo que se va a realizar por ahora. También planificamos abrir otro frente de trabajo para iniciar también construyendo unos techos que están planificados para los puestos del mercado. Y bueno, así tratar de cumplir a cabalidad la obra en los plazos establecidos. Lo que nosotros como técnicos podemos manifestar es que no nos convendría alargarnos mucho en realidad, sobre todo por el tema de generar menos molestias a la población y sobre todo a los comerciantes que van a estar aquí un poquito incómodos, por cuanto, como le digo, se va a cambiar todo el sistema de agua pluvial que recorre todos los puestos del mercado. Entonces eso va a ocasionar bastante molestia, digamos así. Pero bueno, todo en beneficio de ellos. Con una primera etapa se tiene dar funcionalidad a la plaza número 3, estableciendo, como le comentaba, puestos para los comerciantes que van a estar techados. Y de ahí, posteriormente, me imagino que podrán seguir trabajando este tema de embellecimiento.
6: Javier Serrano, alcalde de Azogues, indica que esta rehabilitación es vital para recuperar los espacios comerciales tradicionales y así ir fortaleciendo la economía local.
8: Lo que estamos procurando ahora, a través de esta intervención, es devolverle sus días de gloria y recuperar el mercado para las comerciantes, para las productoras y para los consumidores. Este es un mercado del día, de todos los días. Y claro, con el paso del tiempo se ha venido deteriorando y se ve bastante desmejorada. Esta intervención es la primera etapa y lo primero que vamos a hacer es lo primero que hay que hacer técnicamente, recuperar todo el sistema fluvial que se encuentra colapsado. Esa ausencia de una red fluvial para las aguas y las lluvias es la que está causando los problemas y las resquebrajaduras en las escalinatas, en los muros y en los diferentes espacios del mercado. Por eso esa es la obra principal, básica y más importante. Y luego también haremos una recuperación de la plaza o de este tercer nivel del mercado, con lo que cerraremos esta primera etapa para luego continuar con las subsiguientes e ir recuperando los demás niveles del mercado.
6: Reportó para Ondas Cañaris, Patricio San Martín.
1: Estamos ya en las 7 de la mañana con 19 minutos y a esta hora les contamos que el GAT parroquial de Cogitambo ejecuta obras en escuelas y espacios deportivos. La presidenta del GAT parroquial de Cogitambo, Adriana Bravo, informó que ya iniciaron los trabajos de mejoramiento en varias instituciones educativas. Es más, ya este lunes arrancan y sobre todo en los escenarios deportivos, en los ingresos de los establecimientos de educativos. Todo esto con el propósito de brindar espacios más seguros y adecuados para los estudiantes, deportistas y ciudadanía en general. La autoridad destacó que las intervenciones son posibles gracias a un convenio suscrito con el Ministerio de Educación, entidad a la que agradeció por la apertura para ejecutar obras que permitan dignificar la infraestructura educativa del sector. Entre los trabajos previstos consta la construcción del ingreso principal y una cubierta en el colegio Gabriel Sánchez Luna, con el fin de dotar un espacio de protección frente a las condiciones climáticas. Asimismo, en la escuela básica de Cogitambo se ejecuta el recapeo de la cancha deportiva, mientras que en la escuela Capitán Juan José Salinas, ubicada en la comunidad de Corralón, se realizará el cambio de una parte de la cubierta del techo debido al deterioro de la infraestructura. La inversión destinada para estas tres instituciones educativas bordean los $15,000, amigos y amigas. Aquí, mucho ojo, ojo. $15,000 para cubiertas, para techados, para ingresos. Realmente ahí es cuando uno dice, efectivamente, los recursos están invirtiéndoles bien. Porque para estos mismos trabajos, si ustedes se dan cuenta, si fueran hechas por otras instituciones, estarían sobre los 30, 40, 100 mil dólares. Ahí es cuando sale esa pregunta. ¿Por qué hay esta situación de variación en los costos? Les dejo con esa inquietud, amigos y amigas. Sin embargo, contarles que Adriana Bravo explicó que los trabajos se desarrollan durante este periodo de vacaciones escolares, con el apoyo de los padres de familia, con el apoyo de los docentes, mediante mingas comunitarias. Todo con el objetivo de que los estudiantes inicien ya el año lectivo en mejores condiciones. El nuevo lectivo, 25-26. Asimismo, la presidenta del GAD parroquial señaló que estas acciones buscan fortalecer la educación en la parroquia y evitar que los estudiantes deban trasladarse a otros sectores por falta de infraestructura adecuada. Además de las obras en los establecimientos educativos, el GAT parroquial tiene previsto ejecutar nuevos proyectos en diferentes comunidades. Entre ellos, constan la construcción de una estructura sobre la cancha de Angaloma, el mejoramiento de un escenario deportivo en San José Alto, la implementación de baterías sanitarias y espacios comunitarios, así como el recapeo de la cancha de la comunidad de Mururco. Finalmente, Adriana Bravo resaltó que estas inversiones responden a la activa participación de la población en actividades deportivas, esencialmente en campeonatos intercomunitarios, por lo que considera necesario seguir fortaleciendo la infraestructura destinada a la creación o recreación, al deporte y a la sana convivencia, amigos y amigas. Estas obras, a decir de Bravo, benefician a niños, jóvenes, adultos, familias de toda la parroquia. Estamos ya en las 7:24.
0: Efectivamente, vamos con más noticias que estamos recogiendo desde la prensa acá en nuestra provincia y la ciudad. Y se reporta que autoridades ejecutarán la rehabilitación integral del Parque Central tras 3 décadas de abandono. Se detalla, pues tras casi 30 años sin recibir una intervención completa, el emblemático Parque Central de Azogues será sometido a una rehabilitación integral. El proyecto impulsado por la Alcaldía Municipal de Azogues busca recuperar este histórico espacio público, fortaleciendo así la identidad local y preservando el valioso patrimonio del cantón. La obra contempla una inversión referencial de $194,201 en un plazo de ejecución de 90 días. Durante este periodo se intervendrá una supervisión de 1,296 metros cuadrados para modernizar la imagen urbana, optimizar la seguridad y elevar la funcionalidad del lugar para las familias azogueñas. Entre las principales mejoras técnicas destaca el cambio de pisos por piedra andesita, junto con la instalación de rampas de acceso y baldosas podotáctiles que garantizarán la accesibilidad universal. Además, el plan contempla la renovación del sistema de iluminación ornamental, el mantenimiento de jardinerías, bordillos y mobiliario urbano, así como la colocación de basureros diseñados en armonía con el entorno patrimonial. Un detalle distinto del diseño arquitectónico se ubicará en la plaza contigua a la catedral, cuyo trazado estará inspirado en la macana, símbolo representativo de la identidad cultural de la región. Asimismo, un nuevo esquema de luces realzará por las noches del monumento central y la riqueza arquitectónica del área. Dado su estatus patrimonial en el corazón de la ciudad, los trabajos contarán con supervisión técnica permanente. Con esta importante obra, la administración municipal reafirma su compromiso de brindar espacios públicos modernos, seguros y accesibles que mantengan vivo el legado histórico de Azogues, se detalla.
1: La mañana con 26 minutos, amigos y amigas. Y a esta hora les contamos que el Consejo Nacional Electoral Delegación Cañar avanza con el calendario electoral rumbo a las elecciones 2026. Escuchemos la nota informativa que hemos preparado al respecto.
9: El director del Consejo Nacional Electoral Delegación Cañar, Danilo Zurita, informó sobre el cronograma de las elecciones generales de noviembre de 2026. Continúa desarrollándose conforme a los hitos establecidos. Y entre las fechas más importantes anunció que del 2 al 17 de agosto se cumplirá el periodo para el registro de inscripciones de candidatos por parte de las organizaciones políticas. Además, señala que hasta el momento se han conformado 10 alianzas políticas.
10: Hemos avanzado ya en cada uno de los hitos electorales establecidos en el calendario electoral. Ya terminamos con el tema de democracia interna hasta el 2 de julio. Hasta el 18 de julio también ya concluyó la etapa de registro de alianzas electorales. Y también ya nos iremos a lo que será a partir del 2 de agosto hasta el 17 de este mes para el tema de inscripción de candidaturas. Es importante mencionar que dentro de lo que ha sido la última actividad, que es el registro de alianzas electorales aquí en la provincia de Cañar, hasta el momento tenemos un total de 10 alianzas que han presentado entre las diferentes organizaciones políticas que han decidido coaligarse para participar en este proceso de elecciones seccionales 2027. Sería importante dar a conocer cuáles han sido estas alianzas. Por ejemplo, tenemos la alianza Vida, que es conformada por la lista 1-21-23. Esta alianza está enviada a subsanar. La alianza 2-4, que ya se encuentra validada y con la respectiva resolución. La alianza Compromiso, Integridad y Acción, conformada por las listas 6 y 3, que ya se encuentra también validada con su respectiva resolución. La alianza con Compromiso, Integridad y Acción, conformada por las listas 6-3-105, que se encuentra con su respectiva resolución. La alianza Compromiso, Integridad y Acción Social, conformada por las listas 6-105, que también se encuentra con su respectiva resolución. La alianza Futuro Emprende, conformada por las listas 20-106, que también se encuentra con su respectiva resolución. Las alianzas 212, las alianzas Juntos por Biblián, las alianzas La Troncal Nos Une, alianza 418 y alianza El Tambo Nos Une, que se encuentran en un periodo de subsanación. En total, como les mencioné, 10 alianzas que se han registrado a través del sistema informático, y obviamente estamos ya esperando que subsanen las observaciones establecidas por el área técnica para que ya se encuentren con su respectiva resolución.
9: El CNE continúa con la organización de este proceso electoral, destacó el funcionario, al tiempo de hacer un llamado a las organizaciones políticas para que las cosas se hagan con tiempo.
10: Bueno, siempre tengamos en cuenta que en virtud de la modificación del calendario electoral, tenemos ahora 16 días dentro de este periodo de inscripción de candidaturas, y obviamente se hace un llamado a las diferentes organizaciones políticas que presentaron sus candidaturas y también a las diferentes alianzas para que puedan nuevamente ingresar también durante este periodo la inscripción de sus candidaturas, y de igual manera a través del sistema informático establecido por el Consejo Nacional Electoral.
9: Adrián Sánchez, Noticiero Actualidad.
0: Muy bien, estamos en las 7 de la mañana con 21 minutos. Momento de irnos a la pausa para los comerciales. Regresamos enseguida. Tenemos más noticias acá en esta mañana de viernes. Volvemos.
11: Es la hora 7:29 minutos.
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2: Reiteramos nuestro saludo, amigos y amigas, a quienes se incorporan a nuestra señal, ya sea en los 95.3 de FM, en los 1530 AM o en www.ondascanaris.com.es, que nos escuchan en el mundo. Así es que bienvenidos a la segunda parte del noticiero Actualidad, primera emisión. Hoy tenemos un invitado muy, pero muy especial. Estamos hablando de Esteban Ferrari. Él es kinesiólogo, docente universitario, gestor en salud pública y escritor argentino. Así es, amigos y amigas, desde Argentina con esta entrevista, quien prácticamente nos presentará su libro, que lo ha denominado Un lugar inadecuado. Una obra de realismo fantástico, compuesta por 10 relatos inspirados en hechos reales que exploran esa delgada línea entre la realidad y lo inexplicable. La obra busca demostrar que en ocasiones la realidad puede superar la ficción, amigos y amigas. Gracias por acompañarnos, querido Esteban. Muy buenos días.
3: Buenos días, Adrián, ¿cómo estás? Un saludo muy grande. Primero agradecerte la deferencia de poder mostrar mi obra y charlar un poco contigo. Y luego saludar a todo el público que nos está escuchando. Los hermanos de Latinoamérica y de todo el mundo.
2: Estamos un tanto, el audio no está yendo a la computadora. ¿Cómo estamos con el audio allí, Patricio? Estimado Esteban, queremos saludarlo nuevamente.
3: Ah, bueno, muy bien. Bueno, muchas gracias por la invitación a tu programa y un saludo muy grande a todo el público que nos está escuchando, a los hermanos latinoamericanos y a todas las personas que estén ahí. Así que muchas gracias por la invitación, de permitirme mostrar el libro, y bueno, buenos días para todos.
2: ¿Estamos bien, Patricio, con el audio?
4: Está algo distante, vamos a seguir corrigiendo. Siga comenzando y vamos a corregir acá desde la
2: cosa. Ya, y justamente queríamos conocer cómo nació la idea de escribir Un lugar inadecuado. ¿Y qué lo motivó a reunir a estas 10 historias?
3: Bueno, las historias siempre estuvieron ahí, ¿no? Son historias familiares o de personas que me rodean, que me han ido contando a través de los años, mi abuela sobre todo, mi abuela materna, y solo lo único que hice fue darle forma, ¿no? Estructurarlas literariamente y escribirlas, ¿no? Pero ya estaban ahí, las historias se escribieron solas, digamos.
2: Ahora bien, usted sostiene que la realidad puede superar la ficción. ¿Qué encontrará el lector en estas páginas que lo llevará a esa reflexión o que le llevaron a usted también a esa reflexión?
3: Sí, son hechos cotidianos, exploran lo fantástico en la cotidianidad, ¿no? Creo que a todos nos pasa, algunos nos damos cuenta, otros no. A veces de estar en un lugar y pensar, pero yo estuve acá. O algún encuentro con el pasado o con cosas que todavía la ciencia no puede explicar, pero que están. Lo que hace particular este libro es que está creado en un entorno, digamos, familiar, local. Hay cosas cuando vas a la panadería a comprar el pan o cuando te quedaste dormido pensando en algo, ¿no? Creo que por ahí pasan las características de este libro.
2: Ahora bien, ¿qué tan importante fue el legado de su abuela y las historias familiares en la construcción de esta obra?
3: Sí, muy importante. Vos sabés que yo lo escribí en el prólogo cuando falleció mi abuela y yo me hice cargo de la casa, de ella. Yo buscaba una sola cosa, que era que no pude encontrar, ¿no? No buscaba ni dinero, ni joyas, ni nada. Buscaba el cuaderno de apuntes de mi abuela, donde todas estas historias estaban volcadas en papel. No lo pude encontrar, así que tuve que recurrir a mi memoria y tuve que recurrir a llenar algún espacio con literatura, ¿no? Pero la verdad que para mí fue todo un trabajo. Es un homenaje también, un homenaje familiar a las personas que me precedieron, que fueron muy especiales. Yo los invito a leer el libro para que puedan descubrir, porque están todos ahí. A cada uno le pasó algo diferente, ¿no? Y cosas que me pasaron a mí también. O leyendas urbanas también. Por ejemplo, la primera historia, que se llama Doña Elisa, es la historia de una mujer que aparece en un barrio. No voy a spoilear, no voy a adelantar nada, pero aparece solamente en el solsticio de verano. Y bueno, y ahí se genera toda la historia y el entramado.
2: ¿Dónde podemos conseguir esa obra, ese libro? Nosotros, por ejemplo, los ecuatorianos.
3: Sí, los ecuatorianos lo pueden conseguir en Amazon. En Amazon lo pedís y te lo envían a tu casa. Entran a Amazon.es y ponen un lugar inadecuado y ahí te va a salir el resumen del libro. El que le interese lo puede pedir y, te repito, te lo envían a tu casa.
2: Ahora bien, nosotros tenemos entendido que prácticamente siempre le gustó escribir, ya desde tempranas edades estaba escribiendo, pero después de una trayectoria en el ámbito de la salud y la docencia, ¿cómo fue volver hacia la literatura?
3: Yo creo que tengo que mencionar un hecho que de alguna manera nos marcó a todos, ¿no? Que fue la pandemia del COVID. Para mí hubo un antes y un después de eso. Y bueno, la verdad que yo trabajaba en una unidad de vías respiratorias como kinesiólogo y vi morir mucha gente, ¿no? En esta verdadera desgracia que se desató sobre la humanidad. Y dije, bueno, tengo que escribir estas historias porque si me muero se van a ir conmigo. Entonces, creo que la principal motivación fue este suceso tan terrible que fue la pandemia. Bueno, ahí ya tenía muchas escritas, pero bueno, ahí dije, bueno, le voy a dar forma. Empecé con un blog primero. Un blog que si la gente, ahí es gratuito, hay historias gratuitas, que si la gente lo quiere entrar, puede hacerlo, puede dejar los comentarios, me puede escribir.
2: ¿Cómo ingresar al blog?
3: El blog se llama, sí, estebanliterario.blogspot.com. estebanliterario.blogspot.com. Ahí van a encontrar algún adelanto de la obra, algunas historias. La que te mencioné, Doña Elisa, está ahí en el blog. Y bueno, hay adelantos también de mi segundo libro, que ya sale el mes que viene o el otro, y de la novela que va a salir a fin de año. Y, pero empecé con el blog.
2: Sabemos.
3: La gente lo fue leyendo. ¿Cómo?
2: Y justamente, ¿cómo? Digo, conocíamos un tantito de ese blog. Sabemos que ya prepara nuevas publicaciones, como De Otras Vidas y Arquitecto de Otros Mundos. ¿Qué puede adelantarnos sobre esos proyectos también?
3: Bueno, estoy muy entusiasmado, me gustan mucho los proyectos. Yo no podría escribir sobre algo que no me guste o que no lo disfrute. Creo que la literatura es disfrutar, es conectarse con uno mismo y tratar, como pongo en los prólogos, de conectarme con la gente, ¿no? A través de los sentimientos. De Otras Vidas, que es el segundo libro, sigue la línea de Un Lugar Inadecuado. También son 10 historias, pero ya no son tan familiares, sino que están abiertas a un poquito más la generalidad de las cosas que le han pasado a gente que me rodea o gente cercana o me han contado. Ese es de otra vida. Si Arquitecto de Otro Mundo es una ficción mitológica. Es la historia de 5 arquitectos que se reúnen a través del tiempo de distintas nacionalidades y de distintas épocas y construyen algo muy especial. Pero lo voy a dejar que lo lean después. Bueno, esas son las dos obras. Y después tengo en carpeta también algo que, si Dios quiere, va a salir el año que viene, que se llama Argentina Misteriosa, Mitos y Leyendas. Y ahí estuve investigando sobre todos los mitos y leyendas de la República Argentina, desde la Antártida a la Quiaca, y bueno, armé historias en base a cada uno de esos mitos. También es un trabajo que me está llevando mucho trabajo, valga la redundancia, porque estoy investigando mucho. Sabes que para escribir primero tenés que investigar y ser lo más certero posible. Así que bueno, esos son los trabajos que están por salir.
2: Esteban, ¿qué mensaje le gustaría dejar a quienes no lo conocen, a quienes no conocen la obra, a quienes no conocen el trabajo que ha venido realizando, pero sobre todo invitarles a leer este libro, Un Lugar Inadecuado?
3: Y el mensaje es, yo espero poder conectarme con la gente desde los sentimientos, ¿no? A mí me gusta mucho la conexión, la gente me escribe a mi WhatsApp o al blog, me dejan, mirá, qué linda historia, pero esto pasó, de verdad. Bueno, creo que el mensaje es que apostemos un poco al amor y a las cosas cotidianas, ¿no? Que dejemos de correr un poco atrás de la vida diaria y del dinero, de las cosas materiales, y poder, a través de la lectura, poder conectarnos con otras personas. Ese me gustaría que fuera el mensaje, ¿no? Invitar a la gente que lea más. Te voy a contar una pequeña anécdota. La editora del libro, por supuesto, cuando lo edité y lo publiqué, tiene un hijo de 14 años. Y me dice, ¿vos sabés que lograste que mi hijo de 14 años, que nunca agarró un libro, empezara a leer? Se enganchó con las historias, ¿no? Así que para mí eso es muy importante, porque estamos padeciendo, la raza humana está padeciendo de una crisis terrible, ¿no? Con tanta pantalla y tanto internet. Yo no estoy en contra de la tecnología, al contrario, si no fuera por la tecnología no estaríamos hablando nosotros, ¿no?
2: Así es.
3: Y haberme conectado con tantas personas en el mundo, porque me escribe gente de España, me escribe gente de todos lados, ¿pero por qué? Porque está la tecnología. O sea, no estoy negando la tecnología, no es un demonio, pero la tecnología tiene que ser una herramienta. Y el problema que tenemos es que la gente en general cada vez lee menos, ¿no? Bueno, ese sería el mensaje, que lean más y que nos podamos conectar desde el corazón, todos los seres humanos.
2: Hemos mantenido este diálogo con Esteban Ferrari. Muchísimas gracias por acompañarnos en el noticiero Actualidad Primera Emisión y por compartir con nuestra audiencia la historia detrás de Un Lugar Inadecuado, una obra que ya se encuentra en Amazon, como bien lo decía, que invita a mirar la realidad desde una perspectiva diferente y a reflexionar sobre esos acontecimientos que desafían toda explicación. Así es que les recordamos a nuestros oyentes, a nuestros seguidores, que el libro ya se encuentra publicado y disponible para los lectores. Muchísimas gracias, Esteban. Nosotros continuamos con más información y vamos a colocar también esta entrevista en nuestras redes sociales. Un abrazo.
3: Si me permitiste, quiero mostrar la tapa del libro, que no lo ven, obviamente.

0: 7 minutos. Vamos a contarles más informaciones en esta mañana. Y el Consejo Nacional Electoral designó ya los integrantes de la Junta Provincial Electoral del Cañar para los comicios del presente año. En el marco de la organización de las elecciones seccionales y del Consejo de Participación Ciudadana y Control Social 2026, el Pleno del Consejo Nacional Electoral inició la construcción de los organismos desconcentrados de las 24 provincias del país. Para la provincia del Cañar, la autoridad electoral designó como vocales a Darío Javier Albeida Bejarano, Carla Susana Buñay Sacoto, María Eugenia Torres Sarmiento y Pablo Yumla Ochoa. Inicialmente Gladys Noemí Pino Segovia también formaba parte de la nómina aprobada, sin embargo presentó su renuncia irrevocable horas después de la notificación, tras argumentar que uno de sus hijos consta como precandidato al Consejo Cantonal de Azogues, en estricto apego al principio de transparencia. De conformidad con el artículo 37 del Código de la Democracia, los miembros de la Junta Provincial Electoral desempeñarán un rol crucial en el calendario electoral. Entre sus funciones principales constan la calificación de las candidaturas locales, la designación de los miembros de las juntas receptoras del voto, el seguimiento del escrutinio provincial, la proclamación oficial de resultados y la posterior posesión de las autoridades electas en la jurisdicción. Con esta designación, la provincia da un paso formal hacia el desarrollo del proceso democrático, se informa referente a lo que es ya las elecciones seccionales.
1: Así es, y la Junta Provincial Electoral del Cañar podría sesionar este domingo. Así es que la Junta Provincial Electoral del Cañar, recientemente designada por el Consejo Nacional Electoral, estaría convocada, si es que hoy llegan ya las notificaciones, para sesionar este domingo. Hoy están esperando ya las notificaciones nada más. No podíamos conversar con los vocales justamente en el marco del inicio de estas actividades del proceso electoral. Como ya dio inicio y dio lectura justamente Patricio, Gladys Noemí Pino Segovia prácticamente no está en firme esa renuncia se ha hecho en redes sociales. Existe expectativa sobre la participación de Gladys Noemí Pinos Segovia, quien anunció, como usted bien lo decía, Patricio, a través de sus redes sociales, a través de algunos medios de comunicación, que ha presentado la renuncia, que presentaría la renuncia a la vocalía debido a que su hijo está de candidato a concejal urbano. Hasta el momento, hasta la fecha, hasta esta hora, 7:50, no se ha informado oficialmente que dicha renuncia haya sido aceptada o formalizada, que es más, por el CNE. Por lo que mientras eso no ocurra, continúa figurando como vocal principal. Será prácticamente el Consejo Nacional Electoral el que confirme si la integración de la Junta se mantiene o si se principaliza al vocal suplente correspondiente. No me vayan a venir después, es que el Consejo Electoral no me dejó. No. Hay que formalizar esa renuncia, conforme lo establece el Código de la Democracia. 7:51.
0: Efectivamente, esperemos entonces que haya algún pronunciamiento referente a este tema acá en la Junta Electoral del Cañar. Estamos ya en las 7:51. En otro orden, les contamos que el Ministerio de Transporte coordina acciones preventivas ante el posible llegada del fenómeno de El Niño. Se da a conocer, las instituciones que conforman el Comité de Operaciones de Emergencia, el COE Provincial, articulan un frente común de acciones preventivas para mitigar los riesgos asociados a la posible llegada del fenómeno de El Niño. Los esfuerzos se concentran prioritariamente en las zonas identificadas como vulnerables dentro de la provincia de El Cañar. El director provincial del Ministerio de Transporte e Infraestructura, Esteban Ordóñez, dio a conocer que en la última mesa técnica desarrollada en el Cantón La Troncal se establecieron compromisos operativos entre la cartera de Estado, la Prefectura de Cañar y los gobiernos autónomos descentralizados. Entre los acuerdos clave destaca la gestión de un convenio interinstitucional con la Prefectura y la Alcaldía de La Troncal para extracción legal y ambientalmente coordinada del material acumulado en las minas 1, 2 y 3 del sector de Cochancay, previniendo posibles represamientos o deslizamientos. Paralelamente,

0: Actualmente, el Ministerio mantiene labores continuas de mantenimiento en la red vial estatal, con especial atención a la vía Biblián-Chuco-Chancay. En este tramo se ejecutan tareas de desbroce y limpieza de cunetas, alcantarillas y sistemas de drenaje para garantizar el correcto flujo de aguas lluvias, al tiempo que se monitorea de forma permanente la estructura del puente en la cadena y las márgenes de los ríos propensos a la erosión. La evolución de los riesgos ha determinado dos frentes de atención según la geografía provincial. Zonas de mayor vulnerabilidad están los cantones de Cañar y La Troncal, junto a las parroquias de Chontamarca, Javín y Cochancay. Son clasificados de alto riesgo por su ubicación en las zonas bajas. Zona media y alta enfrenta riesgos de deslizamientos de tierra en invierno, por lo que se la limpia de infraestructura vial y se despliega maquinaria pesada para emergencias. Ordóñez enfatiza que los contratos vigentes de mantenimiento contemplan fondos específicos para responder con inmediatez ante contingencias viales de menor magnitud. Sin embargo, remarcó que la efectividad de los trabajos depende también de la colaboración ciudadana. Por ello, instó a los pobladores a que no arrojen basura ni escombros en las quebradas, alcantarillas y cunetas, evitando así instrucciones que deriven en inundaciones o daños a las vías durante la época invernal, se detalla.
1: Patricio, nada más controlar el audio de la computadora de estudio, justamente porque la entrevista anterior estuvo un poquito baja. Y a esta hora contarles que Cogitambo fortalece, digamos, este domingo, amigos y amigas, rueda el balón en el provincial de fútbol senior y máster del Cañar. Aquí la noticia.
2: La Federación de Ligas Barriales y Parroquiales del Cañar inaugurará este domingo 26 de julio el Campeonato Provincial de Fútbol en las categorías Senior y Máster, certamen que reunirá equipos de distintos cantones y parroquias de la provincia. Así lo da a conocer el titular de la entidad.
3: Como antesala a los Juegos Nacionales que están previstos para el 6, 7, 8 y 9, tenemos, de acuerdo a nuestra planificación, programado un evento referente al selectivo de fútbol senior, categoría masculina, ¿no? Fútbol abierto, así como también el fútbol post-40, el fútbol máster, que está previsto la inauguración de estos dos certámenes para este día domingo 26 de julio. 9 equipos van a participar en la categoría senior, 5 equipos en la categoría máster, de allí saldrán justamente los delegados, los representantes, sí, que resulten triunfadoras de este gran selectivo, que nos representarán en los Juegos Nacionales a realizarse tanto el campeonato senior en el mes de octubre en la provincia de Santa Elena, cuanto también el campeonato senior que estará viajando hacia la provincia de Sucumbíos. Así es que les hago la cordial invitación para que nos acompañen a los medios de comunicación, si es posible incluso una transmisión, para que la ciudadanía igual sea parte de este evento deportivo, pues que está llevando adelante la Federación Provincial de Ligas Deportivas Barriales y Parroquiales del Cañar.
2: Según se destacó, el torneo tiene como principal objetivo seleccionar a representantes del Cañar y Parque para su participación en el Campeonato Nacional 2026.
3: Esperamos y están abiertas las inscripciones hasta este día jueves, concretamente que tenemos ya el congresillo técnico a partir de las 5 de la tarde, y bueno, todavía estamos a tiempo, ¿no? Por eso la invitación cordial para las ligas barriales, las ligas parroquiales, para los clubes, para los sectores barriales, para las comunidades, para que sean partícipes de este evento, ¿no? Con miras, indudablemente, como le digo, los Juegos Nacionales. Está previsto a las 9 horas la inauguración, luego se realizará el sorteo correspondiente, en donde jugarán 2 partidos, tanto de la categoría senior, cuanto también 2 categorías del fútbol máster. Pues hemos tenido la quicencia, nos han facilitado justamente el estadio, la ilustre municipalidad de Azogues, y en efecto allá estaremos realizando los partidos correspondientes.
2: Adrián Sánchez, Noticiero Actualidad.
0: Perfecto, estamos ya marcando las 7 de la mañana con 57 minutos, 7:57 minutos. Otra información que tenemos: Alcaldía impulsa el deporte en la recuperación de la cancha de uso múltiple de Chahuarpamba. Esto se reporta desde el Cantón Dele, con el objetivo de fortalecer los espacios recreativos y promover la actividad física en el sector rural. El alcalde del Cantón Dele, Henry Tito, junto con su equipo técnico, constató el avance de los trabajos de recuperación de la cancha de uso múltiple de la comunidad de Chahuarpamba. La obra nace de la socialización previa con los moradores y cumple con los compromisos asumidos por la actual administración. La intervención se ejecuta mediante administración directa con personal legal municipal de Deleg, con inversión cercana a los $10,000. Durante la inspección, la primera autoridad cantonal destacó que la infraestructura atiende de manera directa las demandas ciudadanas planteadas por la comunidad. Por su parte, el arquitecto Alexander Berezueta, técnico fiscalizador de la obra, detalló las especificaciones técnicas contempladas para asegurar la durabilidad del espacio. En lo que tiene que ver a estructura y superficie, picado para adherencia, aplicación de aditivos, recapeo y la colocación de acero de refuerzo para fortalecer la cancha, protección y drenaje, instalación de bordillos de cerravía pública y sistemas para evitar la acumulación de aguas lluvia, mantenimiento integral, readecuación de graderíos, arcos e implementación de un espacio para la práctica del ecobole. El alcalde enfatizó que este proyecto forma parte de un plan integral que beneficia a diversos sectores rurales, entre ellos La Colina, Yolón, Surampalti, Bayandel y Dulay. En la comunidad La Colina, de forma simultánea, el municipio invierte otros $10,000 en materiales para el mejoramiento de la plazoleta central, reafirmando el compromiso del gobierno local con el bienestar y desarrollo comunitario en todo el cantón de Deleg, se indica. Son ya las 7 de la mañana con 59 minutos. Llegamos así a la parte final de la informativa actualidad en su primera emisión correspondiente ya a esta mañana de viernes, hoy 24 de julio del año 2026. Les invitamos a continuar con la señal de Ondas Cañaris. Se viene ya John Lester y Dobo y el programa deportivo. No nos queda más que despedirnos, desearles un excelente fin de semana y a mantenerse en la sintonía de la estación radial disfrutando de nuestra programación. Ha sido un placer acompañarles. Felicidades. Hasta el próximo día lunes.
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5: Es la hora 8 en punto.
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Hola, ¿qué tal? ¿Cómo les va? Qué gusto saludarlos iniciando la programación Onda Deportiva. Hoy viernes 24 de julio, programa 1913 a lo largo del día. Con el gusto de siempre, aquí estamos. Hoy vamos a hacer un programa especial. Dedicado a la ciudad de Guayaquil, que el día de mañana cumple 491 años de fundación. Bastante, ¿verdad? Doña Isis y quien habla, somos guayaquileños, ustedes lo saben. Entonces nosotros a la distancia desde esta trinchera, Ondas Cañaris, programación Onda Deportiva, le vamos a dedicar esta próxima hora a la ciudad de Guayaquil en su fundación. Y vamos a iniciar con una canción de las tantas que ustedes van a escuchar el día de hoy, que es ícono en la ciudad, el guayaquileño Madera de Guerrero, en la voz de Pepe Jaramillo Laurido.

0: La fundación de Guayaquil no fue un evento único, sino un largo proceso de traslados y asentamientos entre 1534 y 1547, liderado por figuras como Diego de Almagro, Sebastián de Benalcázar y Francisco de Orellana, debido a la resistencia indígena y ataques de los chonos y huancavilcas. Oficialmente se conmemora el 25 de julio en honor al patrono Santiago Apóstol. El proceso fundacional y sus traslados. Santiago de Quito, 1534. Diego de Almagro fundó el primer poblado provisional cerca del actual Riobamba el 15 de agosto de 1534. Sebastián de Benalcázar llevó el asentamiento hacia la región litoral a orillas del río Babahoyo, nombrándola Santiago de Guayaquil, pero fue atacada e incendiada por los nativos chonos. Pasó por lugares como Yagual, bajo el mando de Hernando de Saera, antes de que Francisco de Orellana la reubicara y consolidara de manera temporal en el sector de Cerro Verde, Cerro Santana, en julio de 1538. Tras años de conflictos bélicos entre conquistadores y con los pobladores locales, la ciudad quedó establecida de forma fija a las faldas del Cerro Santa Ana y a orillas del río Guayas.
1: 491 años de fundación, y a Guayaquil no solo le han cantado guayaquileños, sino otros cantantes ecuatorianos, y no solo ecuatorianos. En la próxima hora ustedes van a escuchar cantantes de otros países que le han cantado a Guayaquil, y no solo ustedes escucharán pasillos, sino guarachas, salsa, merengue. Doña Isis, vamos a escuchar esta canción, a usted le gusta mucho, el Guayaquil Pórtico de Oro, una canción tradicional de las hermanas
0: Mendoza Sangurima.
1: Las hermanas Mendoza Sangurima, no está por demás decirle que ellas no son guayaquileñas, pero esta canción, todos los 25 de julio, y cuando estamos reunidos los guayaquileños, no es 25 de julio, pero son las 3 de la mañana, la ponemos también. Vamos a escuchar el Guayaquil Pórtico de Oro.

0: Las hermanas Mendoza Sangurima, Guayaquil Pórtico de Oro, una belleza. Pero vamos con un guayaquileñísimo, ¿por qué? Porque este hombre es nacido en el Cerro del Carmen, doña Aisi.
1: Así es, y conserva su residencia ahí aún.
0: Claro, claro. Héctor Napolitano, cuando nosotros íbamos al cerro, 2015, 2016, en las noches él bajaba con su guitarra, ¿se acuerda?
1: Sí, sí, todo el mundo lo aplaudía. Él es un personaje de Guayaquil.
0: Don Héctor Napolitano y la canción.
1: La Guajira.
0: La Guajira, aquí está. El viejo Napo.

0: Don Pepe Jaramillo, después de Napolitano, lo vamos a volver a escuchar con esta canción también, que es muy escuchada para las fiestas, es Romance de la Niña Guayaquileña, doña Dice.
1: Así es, un clásico de Guayaquil en las fiestas, ¿no? Yo recuerdo que cuando era adolescente se hacían las verbenas. Claro. En el Parque Seminario, claro. En los parques tradicionales de Guayaquil. El Parque Seminario es el Parque de las Iguanas. Al frente de la catedral, a un lado está el Uniotel. Para los que visitan Guayaquil y siempre dicen, el parque donde están las iguanas, ese es el Parque Seminario.
0: Al frente de la catedral, y usted iba con su...
1: traje típico.
0: Traje típico, la cotona, ¿cómo se llama?
1: Cotona. Con su vestido de arandeles y su sombrero. Claro que sí.
0: Exactamente. Vamos a escuchar entonces este romance de la Niña Guayaquileña. Usted lo dijo, un clásico.

0: Máximo Escalera, le decía, igual que las hermanas Mendoza Sangurima, no es guayaquileño, Máximo Escalera. También le canta Guayaquil, ¿no?
1: Sí.
0: ¿Cómo se llama la canción?
1: Hermosa Guayaquil.
0: Hermosa Guayaquil. Tiene ritmo, como todo lo que canta Máximo Escalera. Aquí está.

Máximo Escalera, uno de los ídolos de don Juan Pablo Moreno Zambrano. Me consta que le gusta Máximo Escalera. Y vamos a cerrar esta primera media hora con una canción muy hermosa, contagiosa, pero que le va a mover el esqueleto rapidito. Guayaquil Rumbero, doña Isi. Con mucho ritmo, mucho ritmo, para bailar, así es, agárrela nomás del cuello y sáquela a bailar, escuche, ¿cómo que se llama? Hermosa Guayaquil Rumbero, vamos a escuchar Guayaquil Rumbero a continuación.

0: Y después de esta canción nos vamos a la pausa primera y única. Y al volver, el que está faltando, guayaquileño por los cuatro costados, Julio Jaramillo y las canciones que le cantó a la Perla del Pacífico.
1: Seguimos analizando la actualidad deportiva, pero hacemos una breve pausa.
2: Es la hora 8:33.
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2: Vamos a continuar. Esta es la programación Onda Deportiva, un programa especial por los 491 años de fundación de Guayaquil el día de mañana. Doña Isi, vamos con la canción Ícono y con el hijo de Guayaquil, Julio Alfredo Jaramillo Laurido, JJ.
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0: Y les dije, en la primera media hora, no solo ecuatorianos, sino extranjeros le cantaron a Guayaquil. Aquí está Elvis Crespo, Imaginarme sin ti.
1: Esta canción, Don John, salió en el año de la pandemia y él se la dedicó a Guayaquil por lo que se vivió en esa época en el puerto y que trascendió a todo el mundo, ¿no? Lo que pasaba en la bella ciudad perla del Pacífico.

0: Y cubanos radicados en Guayaquil, Allegue Son, ustedes lo tienen que haber escuchado, también sacaron la canción
1: Gozando Guayaquil, una canción hermosa realmente.

0: Muy bien, y de esta manera le hemos hecho un homenaje desde la programación Onda Deportiva, un día antes a la ciudad de Guayaquil, que mañana está cumpliendo 491 años de fundación. Doña Isi, nos vamos.
1: Nos vamos, pero nos quedamos con esas hermosas canciones y el espíritu del guayaquileño, ¿no? Siempre luchador, pujante.
0: Díganme, Cholo, se impone. ¡Viva Guayaquil!
1: ¡Que viva!
2: Si sabemos gambetear para ahuyentar la muerte.
3: Es la hora 9:02.
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0: Es la hora 9:27 minutos.
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Ok, Fonsi, qué bien. Luis Fonsi. La canción cansada de esas grandes canciones, ¿no? Que solo suele ser el señor Fonsi. El estilo de Fonsi único.

0: Buenos días en el suave aroma de la mañana. 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
1: Vamos, pasamos ya a las 10 en punto de la mañana. 10 con 1, bueno. 10 con 1 minuto de la mañana. Buenos días, buenos días, buenos y sinceros días a usted. En este día precioso, está viajando, qué bien, feliz viaje. Va por la carretera, usted qué bien. Dele suave, no olvide. Dele suave, dele suave. Vamos, le tomamos el pulso de la mañana. 10 con 2 minutos, 10 con 2 de la mañana. Son las grandes canciones de la historia. No queda más que compartir y disfrutar juntos en esta plácida mañana. Es Sir Roy Orbison, una de las canciones increíbles, de esas canciones señeras, ¿no? De esas canciones que solo llegan una vez en la vida. Sí. Nos fuimos hasta 1987, señores. Sí, con el permiso de ustedes. Vamos hasta 1987. Amigos eternamente jóvenes. Esto suena bien en la mañana.

17 minutos. Buenos días en el corazón de la ciudad. Sí, en pleno corazón de la ciudad. Aquí en Azogues, en la calle Bolívar. Nos amplifican, muchísimas gracias. Buenos días, Cabildo Municipal del Cantón Pauti. ¿Cómo está todo?

17 minutos en la mañana. Es el último día de la semana laboral. ¿Qué va a hacer usted? ¿Qué va a hacer usted en este último día de la semana laboral? Al menos que tiene en mente, ¿qué se viene para usted? ¿Qué se viene para usted ese día? ¿Tiene algún programa en especial? ¿Va a algún lado quizá usted el día de hoy? ¿Qué tiene planificado?

Vamos, ¿qué tiene para hoy el día de hoy usted? ¿Qué tiene? Cuénteme. ¿Qué va a hacer hoy? ¿Se va a quedar en casa? ¿Se va a algún lado? ¿Se va a algún sitio usted? Bueno, lo que haga hoy, que disfrute mucho. Usted se merece un plácido descanso. Ha trabajado mucho durante esta semana. Ha sido una semana plácida. Se merece un plácido y un merecido descanso el día de hoy. Oprimi Gómez, Roy Orbison, señores. Desde 1987, esta canción haciendo historia, por supuesto, amigos melómanos. Ahora vamos hasta Chile. Escénico, este track número 6, el álbum Miedo Escénico, del maestro Beto Cuevas. Este es el tercer sencillo lanzado el 15 de julio del año 2009.

Vamos, cabezón, cabezoncito, sí, desde Chile. El cabezón Beto Cuevas, la canción El Cínico. Es el último día de la semana laboral, nos estamos pasando bonito en la mañana. Sí, súper bonito. Que la vida le trate bonito en este día. Amigos eternamente jóvenes.

es una joya. Son un oasis. Sí. Vamos, qué calidad. Qué bien. Es Virus. Haga historia, haga historia. ¿Cuándo sonó esta canción? ¿Cuándo fue que usted escuchó vez primera este éxito musical de el mejor éxito o entre los mejores éxitos del rock hispano?

0: Es la hora 10:19 minutos.
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0: Es la hora 10:27 minutos.
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2: Bien, 10:35, 10:36. Un adelanto, queridos amigos. El flash informativo de la hora. No olviden que de 12 a 14 horas estamos con el informativo de mayor impacto en la zona sur del país. Atención, lamentablemente los accidentes siguen, señoras y señores. El Sistema Integrado de Seguridad Social, el 9111, ha informado que coordinó la atención de 9 personas heridas tras un siniestro de tránsito ocurrido la mañana de este 24 de julio en el cantón Pelileo, en la provincia de Tungurahua. Dos de los afectados fueron trasladados a una casa de salud en Ambato y 7 recibieron atención en Pelileo. Atención, la señora legisladora Patricia Núñez ha informado que este 24 de julio acudirá a la Comisión de Fiscalización para exigir que Inés Manzano responda por el pago de 90 millones de dólares a una empresa que entregó generadores térmicos usados e incompatibles.
3: A pocos minutos de Guayaquil. Hoy 24 de julio estaremos en la Comisión de Fiscalización defendiendo la verdad. Porque es momento de que la responsable Inés Manzano de un pago indebido de 90.
2: Atención, el periodista Álvaro Espinosa también cuestionó el desarrollo del juicio político contra la ministra de Energía, Inés Manzano. Desde el IES se informa que el Hospital de Especialidades José Carrasco Arteaga en Cuenca recibió 192 dosis de ocrelizumab. Es para el tratamiento de pacientes con esclerosis múltiple. La adquisición superó el millón de dólares. Y finalmente, un funcionario de la fiscalía y 2 personas más fueron detenidos por presunta delincuencia organizada. Esto en La Libertad, Santelina. La red estaría dedicada al cobro de dádivas y a la manipulación de ilícita, ¿no?, de causas penales activas en esta jurisdicción. Un funcionario de la fiscalía, de el ente encargado de distribuir justicia, ¿no? Está la corte, está la fiscalía, están los entes de justicia. Vaya, Dios mío. 10:38. Hasta aquí estamos con el flash informativo.
4: Últimas después de retirar dinero.
2: Bien, queridos amigos, vamos en este momento a continuar con más de los hits musicales, las grandes canciones de la historia. Quedan ustedes con lindos temas, canciones como estas, por ejemplo. Sí, canciones, únicas canciones especiales sonando a través de la radio. Es el medio de comunicación de la Universidad Católica de Cuenca. Es Ondas Cañares.
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0: dos minutos.
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0: Es la hora 11:22 minutos.
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15: Bien, estamos, estimados amigos, en la hora 12 con un minuto, 12, un minuto. Saludos a ustedes, estimados amigos, en la zona sur del país. ¡Qué gusto! Iniciamos a esta hora el informativo Actualidad en la segunda entrega.
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15: Bien, vamos con toda la información, el contexto mundial. En breve estamos con las informaciones del país y luego de aquello estamos con las informaciones de la ciudad, de la provincia, de la región. Muchísimas gracias.

0: Bien, 12 minutos. Estas son las informaciones más destacadas del mundo. Lista de países afectados por los nuevos aranceles del presidente estadounidense Donald Trump. Los nuevos aranceles pretenden sustituir el arancel global temporal del 10% impuesto por el presidente Trump, que expira este día viernes. Hasta tanto, Australia pide a Estados Unidos la retirada de los injustificados nuevos aranceles del 12.5%. Esta medida forma parte del nuevo paquete arancelario. El mundo en vilo ante los nuevos aranceles de Estados Unidos en Norteamérica. El presidente estadounidense Donald Trump impone aranceles de hasta el 12.5%. Son 60 países con aranceles.
1: Los nuevos aranceles que ya han entrado en vigor, que Estados Unidos ha puesto en marcha en más de 60 países y que vienen a sustituir el impuesto global del 10% que se venía aplicando hasta ahora, pero que ha caducado justamente hoy. Quedan exentos precisamente el petróleo, el gas o algunos alimentos.
2: Donald Trump reactiva su pulso comercial y eleva la tensión con sus principales socios. Vuelve a sacudir la economía mundial con una nueva batería de aranceles de entre el 10 y el 12.5% para las importaciones de 60 países. Entre ellos, la medida golpea de lleno a las empresas españolas y al resto de países de la Unión Europea, cuyos productos se van a encarecer de forma inmediata al cruzar el Atlántico. En esta ocasión, China queda fuera de la lista. El gigante asiático ya soporta sus propias cargas comerciales dentro de esta guerra arancelaria que comenzó en 2025. Washington acusa a estos países de no actuar para evitar el trabajo forzoso en sus cadenas de producción y exige a sus socios las mismas actuaciones que aplica Estados Unidos desde hace casi un siglo para acabar con las importaciones producidas con estas prácticas. Europa dice que la medida no tiene fundamento y defiende haber cumplido su acuerdo con Estados Unidos. Canadá la califica de pretexto absurdo para justificar el proteccionismo de la Casa Blanca. Japón lamenta de nuevo la tensión comercial.
0: Bien, estamos en la hora 12.4 minutos. Atención, Australia pide a Estados Unidos la retirada de los injustificados nuevos aranceles del 12.5%. Esta medida forma parte del nuevo paquete arancelario. Indicamos a ustedes, estimados amigos, este paquete arancelario afecta a muchos países del mundo. Se habla de 60 países de la región. Estados Unidos reactiva la guerra comercial con una nueva batería de aranceles.
3: Estados Unidos aplicará a partir del viernes aranceles del 10% como mínimo a unos 60 países, con lo que el presidente Donald Trump reactiva su guerra comercial que causó controversia con sus principales socios e impactó en la inflación. Los gravámenes se aplican en respuesta a investigaciones sobre el uso de trabajo forzoso, explicó la oficina del representante comercial Jamison Greer en un comunicado. Según el anuncio del jueves, las economías que han implementado una prohibición a la importación basada en trabajo forzoso o comprometidos a hacerlos tendrán el arancel del 10%. Entre ellos están Canadá, la Unión Europea, India y Reino Unido. China, Japón, Corea del Sur y decenas de otros países recibirán el arancel del 12.5%. Sin embargo, algunos bienes que ya enfrentaban aranceles específicos, como el acero y el aluminio, no serán impactados. Algunos productos de energía y fertilizantes también estarán exentos, junto con bienes cubiertos por el Tratado de Libre Comercio entre Estados Unidos, Canadá y México, dijo un funcionario estadounidense a periodistas. El gobierno de México afirmó que más del 80% de las exportaciones del país a Estados Unidos quedan exentas del nuevo arancel. Brasil es uno de los países que sufrió esta semana una nueva oleada de aranceles del 25% en algunos productos.
0: Atención, barril de petróleo llega ya a los $100 una vez más por tensión en Medio Oriente. El fuerte repunte del precio de crudo en esta sesión se ha producido después de que militantes hutíes reivindicaran ataques contra dos petroleros saudíes. Más de las informaciones, caza ruso cae a 40 kilómetros de Moscú. Al parecer, esta caída se debió a un fallo netamente técnico y no contaba con armamento. Más de las informaciones, atención amigos, Ucrania admite falta de recursos y posible fatiga crítica en sus filas.
4: Y desmoralizados, sino también la sociedad en la retaguardia está desmoralizada, desmotivada, desanimada y agotada. Chimut subrayó que este conjunto de problemas está también una consecuencia de la selección natural inversa y negativa, refiriéndose a los permanentes cambios en la cúpula militar ucraniana. Entre los últimos casos están la salida de Mikhail Fyodorov del cargo de ministro de defensa y del cese del comandante en jefe de las Fuerzas Armadas, Alexander Sirky.
0: Atención, primer ministro británico cierra la puerta a un referéndum de independencia en su primer viaje a Escocia. Sin embargo, se comprometió a reforzar la cooperación con el gobierno autónomo escocés y a avanzar a una mayor descentralización de competencias. Nos vamos una vez más hasta Estados Unidos en Norteamérica. Atención, cadena de comida enfrenta demanda por lechuga que provocó un brote de diarrea en Estados Unidos. Los denunciantes exigirán compensaciones por daños y por perjuicios sufridos por contagiarse del brote tras comer en sus restaurantes. Más de las informaciones, atención, vamos a Argentina. Argentino reactiva debate sobre compra de tierras y límites a extranjeros.
5: Volvió nuevamente el tema de la discusión ayer, porque hubo una comisión en el Senado dedicada a discutir esto con el Poder Ejecutivo en Argentina sobre la ley de inviolabilidad de la propiedad privada, que en realidad es un nombre que se le pone a una ley que permite la extranjerización total de la tierra en la República Argentina.
0: Atención, los candidatos a dirigir la Organización de las Naciones Unidas proyectan visiones similares en su debate público. El trabajo del secretario general es abrir posibilidades de acuerdo. Atención, vamos a Nicaragua. Daniel Ortega anuncia que habrá una ley para poner fin a las elecciones en Nicaragua. Es un fuerte acto de locura del mandatario Daniel Ortega.
6: Entre el 2019 y el 2025, y es un país en donde hay más policías que médicos, más policías que maestros de escuela, tiene más de 100.000 policías, 22.000 policías oficiales y 75.000 policías voluntarios.
0: 12:10 minutos, es un país donde hay más policías que médicos, es un país, Nicaragua, donde que hay más policías que docentes. Claro está la evidente persecución que se ha dado, señoras y señores, a lo largo de estos años, sobre todo a la zona, al sector del clero, no hablo de la iglesia, sobre todo la católica. En este caso, de igual forma, ha sido víctima de esta clara persecución del dictador Daniel Ortega. Ha estado también el sector de la academia, muchas universidades han terminado siendo víctima de esta clara dictadura, de esta evidente dictadura que se vive en Nicaragua. La hora 12:09, hemos pasado un mes del doblete sísmico en Venezuela y la búsqueda desesperada continúa.
7: Hola, ¿qué tal? Muy buen día. 30 días después de este terremoto que enlutó a miles de familias venezolanas, el panorama sigue siendo desolador. Estoy en este momento en el sector Los Corales, en el edificio Marina Mar, Bahía Mar. Y aquí lo que ven es todavía familiares, voluntarios y personas intentando recuperar los cuerpos de sus seres queridos. Nos comentaba una señora que tiene 7 familiares bajo los escombros y aquí todavía hay 16 cuerpos. Es bastante devastador ver que 30 días después todavía haya esta desesperación por encontrar los cuerpos y que no haya la maquinaria necesaria para hacerlo. En este mismo sitio, a mi otro lado, hay una maquinaria que trajo el gobierno, nos comentan que fue hace una semana, de obras públicas, y esta maquinaria está ahí dañada, no sirve. Y desde hace más de una semana no han venido a repararla o a sacarla de aquí. Los familiares que están aquí están trabajando en colaboración con una empresa privada que les prestó otra maquinaria y, bueno, de vez en cuando pueden venir a remover los escombros. Pero
0: atención, casi un mes bajo los escombros, el rescate animal más extraordinario tras los terremotos el 24 de junio, allá en Venezuela. Los socorristas liberaron a un pequeño felino atrapado en una estructura colapsada en La Guaira. Nos quedamos en Venezuela. Atención, Diosdado Cabello versus el gremio médico. La fuerte acusación del régimen que pone en jaque a la Federación Médica Venezolana. El dirigente oficialista cuestionó la advertencia de la FMV y señaló que buscan sembrar el terror entre los venezolanos. Nos vamos al vecino país del Perú porque Keiko Fujimori, el nuevo comienzo, regreso al pasado, que se viene France 24. Muchísimas gracias.
8: Solidez política. Luz Salgado, una de sus más cercanas aliadas, asegura que su equipo de gobierno impulsará la inversión, la estabilidad económica y a las empresas.
9: Con el equipo que la va a acompañar, va a hacer crecer a nuestro país, va a tratar de liberarnos de estos años de un marasmo en el que, a pesar que ha habido ingresos económicos por la minería, por la agroindustria, no se han invertido en programas de desarrollo.
8: Sin embargo, existen más de 9 millones de peruanos que votaron por el izquierdista Roberto Sánchez y no aceptan a Fujimori como presidenta. Sin presentar pruebas, algunos denuncian un presunto fraude y alegan que los 49.641 votos de diferencia que obtuvo no le dan legitimidad para gobernar.
10: Que Keiko Fujimori jamás podrá ser admitida como presidenta porque ha violado el artículo 107, ha violado la Constitución Política del Perú y los hechos de fraude significa traición a la patria para toda su banda criminal.
0: Bien, 12:13 minutos. Atención, estimados amigos. Keiko Fujimori toma de ejemplo a Nayib Bukele. Confirma grandes cárceles en Perú. La hora 12:13. Hasta aquí Noticias del Mundo.

Atención, ¿cuáles son las obras en marcha y promesas que siguen pendientes en el 2026 en la ciudad de Guayaquil? Los pasos elevados lideran la agenda de infraestructura, pero recuperación de centro transporte fluvial y nuevo malecón quedaron pendientes. La hora 12:14, atención, Guayaquil es la puerta de entrada al progreso nacional, dice Esteban Torres en la sesión legislativa por su fundación. La hora 12:15, 12:15 minutos, atención, Daniel Noboa dio inicio a la construcción del primer tramo del quinto puente. Guayaquil vuelve a ser protagonista. Atención, país, en materia económica, el señor ministro Jaramillo, el tratado de libre comercio con Canadá estaría en vigencia a finales de este año.

0: elección. Como presidente me siento orgulloso de comandar a nuestras Fuerzas Armadas. Tenga la certeza que seguiré al frente de la lucha para proteger a cada familia que sueña con futuro de paz, afirma Daniel Noboa, el presidente de Ecuador.
1: Es la
0: única
1: inspiración para nuestro gobierno. Es lo que nos motiva a seguir luchando por la seguridad y la dignidad de cada ecuatoriano. Han pasado 85 años de aquella gesta heroica en la que bajo el mando del alférez de fragata Víctor Naranjo Fiallo y el teniente de fragata Rafael Morán Valverde, nuestros héroes, dieron la vida por nuestra soberanía. Hoy su espíritu está más vivo que nunca. Rendimos honores a su memoria porque dejaron una huella profunda que marca la senda de orgullo y gallardía de quienes integran nuestra gloriosa Armada Nacional. Las nuevas generaciones se ponen bajo ese ejemplo de entrega y solidaridad. Debemos reconocer su valor no solo en la lucha contra el terrorismo y la delincuencia, sino también en las misiones de rescate y ayuda humanitaria, porque los hombres y mujeres del mar siempre responden donde la patria los necesita. Hoy escribimos nuevas páginas de la historia del país y son ustedes, jóvenes oficiales, quienes liderarán el camino para enfrentar los desafíos de nuestra sociedad. Como presidente, me siento orgulloso de comandar a...
0: Bien, en 12:15 minutos, estas son las informaciones del país. A partir del mes de septiembre tenemos un plan agresivo de inversión pública. El presidente Daniel Noboa anunció que desde septiembre su gobierno pondrá en marcha un plan de inversión pública con el objetivo de impulsar nuevas obras y proyectos en el país. Esto desde septiembre. Es a decir, amigos, se viene septiembre, se viene octubre, en noviembre elecciones, en diciembre, Dios permita, acabamos el año. 12:16. Atención, Ecuador y Canadá firman un tratado de libre comercio que permitirá el ingreso de casi toda la oferta exportable ecuatoriana al mercado canadiense sin aranceles. Más de las informaciones, el sacrificio de nuestros militares es la fuente de inspiración para nuestro gobierno.
1: Nuestros valerosos militares es la fuente de inspiración para nuestro gobierno. Es lo que nos motiva a seguir luchando por la seguridad y la dignidad de cada ecuatoriano. Han pasado 85 años de aquella gesta heroica en la que bajo el mando del alférez de fragata Víctor Naranjo Fiallo y el teniente de fragata Rafael Morán Valverde, nuestros héroes, dieron la vida por nuestra soberanía. Hoy su espíritu está más vivo que nunca. Rendimos honores a su memoria porque dejaron una huella profunda que marca la senda de orgullo y gallardía de quienes integran nuestra gloriosa Armada Nacional. Las nuevas generaciones se ponen bajo ese ejemplo de entrega y solidaridad. Debemos reconocer su valor no solo en la lucha contra el terrorismo y la delincuencia, sino también en las misiones de rescate y ayuda humanitaria, porque los hombres y mujeres del mar siempre responden donde la patria los necesita. Hoy escribimos nuevas páginas de la historia del país y son ustedes, jóvenes oficiales, quienes liderarán el camino para enfrentar los desafíos de nuestra sociedad. Como presidente, me siento orgulloso de comandar a...

0: Bien, estamos en la hora 12, 18 minutos. Luis Molina, asambleísta de la RC, considera que el gobierno recurre a leguleyadas para impedir la participación de su movimiento en las elecciones seccionales.
1: Régimen autoritario donde no se respeta la separación de funciones. No entiendo por qué el presidente de la República hace referencia a un proceso electoral de un tema que debería ser ventilado en la función electoral, en el Consejo Nacional Electoral y adicionalmente en el Tribunal Contencioso Electoral. Concuerdo con las declaraciones que han dado algunos dirigentes de organizaciones políticas, donde incluso se pretende exigir requisitos que no están en el Código de la Democracia, el tema del certificado de la UAFE. Mire, que se investigue lo que se tenga que investigar, pero que se permita que las organizaciones políticas puedan participar. La teoría del candidato confinado es igual de ridícula que la del influjo psíquico. Es decir, se pretendía decir que los candidatos que participaron por amigo no pueden participar por otra organización política sin que esté eso en el Código de la Democracia. Lo único que demuestra es que están buscando leguleyadas y entuertos jurídicos para tratar de proscribir a la principal fuerza política de oposición en el país.
2: ¿Están manteniendo ustedes los acercamientos con otras organizaciones políticas?
1: Como lo han dicho nuestros dirigentes, estamos nosotros dentro del marco de las alianzas y en ese sentido se ha aperturado un espacio para garantizar nuestra participación. Evidentemente, donde no hay un Estado de Derecho no adelantamos nosotros las acciones que realizamos, pero en la medida de lo posible intentaremos tener a nuestros candidatos y candidatas en las papeletas electorales de noviembre. Con cancha inclinada, vertical, con árbitro comprado, con todo ello la principal fuerza política del país va a participar en las elecciones de noviembre.
3: Cambiando preocupación aún para que se suspenda.
0: Bien, estamos en hora 12:20 minutos más de las informaciones. Atención, estimados amigos, destacar enseguida, la señora legisladora Patricia Núñez informó este 24 de julio que acudirá a la Comisión de Fiscalización para exigir que Inés Manzano responda por el pago de $90 millones a una empresa que entregó generadores térmicos usados e incompatibles.
4: A pocos minutos de Guayaquil, hoy 24 de julio estaremos en la Comisión de Fiscalización defendiendo la verdad. Porque es momento de que la responsable Inés Manzano, de un pago indebido de $90 millones a una empresa que nos entregó generadores térmicos usados e incompatibles, le dé respuesta al pueblo ecuatoriano, porque no cuidó el dinero que aportan al presupuesto del Estado miles de ecuatorianos a través de sus impuestos. Esperamos que la comisión no esté del lado de la corrupción y del despilfarro de este gobierno. Pocos minutos de Guayaquil. Hoy 24 de julio estaremos en la Comisión de Fiscalización defendiendo la verdad. Porque es momento de que la responsable Inés Manzano, de un pago indebido de $90 millones a una empresa que nos entregó generadores térmicos usados e incompatibles, le dé respuesta al pueblo ecuatoriano. Porque no cuidó el dinero que aportan al presupuesto del Estado miles de ecuatorianos a través de sus impuestos.
0: Bien, 12:21 minutos. Atención, estimados amigos, más de las informaciones. La mañana del jueves 23, ayer, una mujer fue víctima de robo de su vehículo en el sector de Monjas. Esto en la ciudad capital de Ecuador, en la ciudad de Quito. Más de las informaciones, atención. En Cuenca se desarrolló una eucaristía para pedir por la salud del alcalde suspendido, Cristian Zamora. Los familiares y amigos evitaron pronunciarse sobre su estado de salud. Nosotros, pasadas las 12:30, estamos con Giovanni Méndez desde la ciudad de Cuenca con más detalles. Y en Guayaquil, alumnos de otras instituciones educativas fueron a tirar piedras y palos a los estudiantes del Colegio Nacional Guayaquil, ubicado en el centro de la ciudad. Atención, amigos, más de las informaciones, el teniente coronel de policía Cristian Trujillo, el jefe de el distrito Tumbaco, dio detalles sobre lo ocurrido anoche en el redondel de los bañistas en los exteriores de la Universidad San Francisco.
5: Aquí es dar a conocer acerca de un hecho suscitado el día de ayer, específicamente en la Universidad de San Francisco o a las afueras de la Universidad de San Francisco, en donde aproximadamente a las 7 de la noche, por medio de un reporte RECU 911, nos indican de un posible secuestro en la avenida Orellana, que se encuentra contigua a la Universidad de San Francisco. Es así que inmediatamente nosotros, con nuestras unidades de Pumbaya especialmente, nos articulamos para realizar los operativos necesarios. Una vez en el lugar, pues nosotros realizamos la explotación de cámaras en primer lugar, porque encontramos una motocicleta abandonada en el lugar. Se según versiones de personas que no habían presenciado el hecho, se trataría de un posible secuestro. Sin embargo, de aquello nosotros al asistir pues al lugar y al explotar las cámaras pudimos darnos cuenta que se trataba de un vehículo participante con tres motocicletas que posiblemente pues estas motocicletas trataban de interceptar al vehículo, qué sé yo, para amedrentarle, pero definitivamente considero que es para robarle. Hubo la detonación de armas de fuego, esto por versiones de los moradores y de una señora específicamente, quien había presenciado el hecho desde una ventana, quien nos manifestó que del vehículo negro también habían repelido el supuesto ataque de estas tres motocicletas. Es decir, que al detonar armas de fuego al aire, uno de los ocupantes de estas motocicletas sale corriendo, las otras dos motocicletas salen normalmente en huida, y esta persona sale a pie. Eso podemos identificar mediante cámara de seguridad, pues, y toda esta información vamos a pasar a fiscalía por un posible hecho delictivo para proceder a las investigaciones, identificación de cámaras. De pronto, si las vainas que nosotros levantamos están inmersas en otro tipo de delitos, esto con un examen criminalístico de las vainas percutidas, y podremos determinar más de hecho. Lo importante aquí es descartar el tema del secuestro, ya que hasta ahora
0: bien, estamos en la hora 12 con 25 minutos. Más de las informaciones. Atención. Tres delincuentes asaltaron a un ciudadano que había retirado dinero de una entidad bancaria ubicada en Puerto Viejo, provincia de Manabí. Estas son las informaciones del país, queridos amigos. Vamos a la pausa para comerciales y estamos de vuelta.
6: Es la hora 12, 25 minutos.
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3: Con el afecto de siempre, saludo a ustedes, amigos, quienes muy amablemente se integran a esta hora a la señal universitaria católica Ondas Cañaris. Bien, dejamos listo, totalmente habilitado el nexo telefónico para que usted desde la comunidad, desde la zona donde usted nos escuche, desde el vehículo, estaciónese usted por un momento y nos reporta sintonía. Si es muy interesante saber y conocer de los pormenores que se presentan en la sociedad el día de hoy, en su parroquia, en el cantón, en la provincia donde usted esté ubicado. Vamos, 095-999-0437. 095-999-0437. 2240-335. La fanpage oficial del medio de comunicación, la página Ondas Cañaris, una cuenta netamente personal, Juan Pablo Moreno Zambrano, con todo gusto. Estamos a las enteras órdenes, damas y caballeros.
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3: Atención, familiares y amigos de Cristian Zamora, mediante una celebración eucarística, pidieron por su delicado estado de salud. 12:35 minutos, vamos en vivo y en directo hasta Cuenca. Hemos dialogado ya con Giovanni Méndez y tenemos alguna información conjuntamente con Giovanni para comentarles a ustedes. Atención, se continúa en la recuperación de una cancha de uso múltiple en el cantón de Lej. La granja del Burgay recibe certificación libre de brucelosis y tuberculosis bovina. La comisaría de policía del cantón Cañar ejecuta varios operativos de control. Adelante, Patricio.
5: Leonardo López, comisario nacional de policía del cantón Cañar, a conocer que se continúa con el trabajo establecido relacionado a operativos de control, alivadores, control de espacios públicos, control de permisos e inspecciones de funcionamiento locales, esto en coordinación con la jefatura política, lo señala.
6: Y obviamente decirle a la ciudadanía que tiene alguna planificación de algún evento, que lo haga con el tiempo medido para que también Policía Nacional pueda de mejor manera, a nivel de parroquias, a nivel del cantón, y estar siempre presente y que no haya ningún problema en dicho eventos. Nosotros siempre realizamos de manera semanal y conjunta, ya que obviamente hay algunas tiendas que recién están queriendo sacar sus permisos y hay otras en cambio que ya tienen algún tiempo debido, y también tenemos algunas denuncias de algunas personas en las cuales primero obviamente nos dirigimos a estas tiendas, pero de manera semanal siempre lo realizamos. Creo que es muy importante que exista un tipo de higiene, manipulación de alimentos dentro de estas tiendas. Actualmente también en la semana anterior realizamos una convocatoria a todas las tiendas, restaurantes, picanterías, restaurantes de bares, para que ellos puedan tener una capacitación y talleres del ARCSA. La próxima que se va a realizar es en el Tambo y Suscal, es el 18 de agosto. Igual la ciudadanía, si nos pide a nosotros, no hay ningún problema, podemos seguir realizando esos talleres, que es muy importante para que la ciudadanía obviamente tenga primero esa calidad, ¿no es cierto?, de presentación en lo que es restaurantes, picanterías. Porque sí existen también algunos lugares, o existía, que no existe un tipo de higiene, obviamente, a la salud del usuario. Entonces, esto es lo que nosotros queremos contrarrestar.
5: En lo relacionado a los operativos desplegados en coordinación con otras autoridades, señala que se mantiene, por ejemplo, el retiro de libadores del Parque Central en horas de la noche, entre otras acciones.
6: A las 10 de la noche. Sabemos que hay gente todavía que está caminando ahí, que no necesariamente está, tal vez, libando, personas también ya adultas. Pero por el otro lado, también hay gente de la ciudadanía, vecindarios, que existen niños que están descansando, adultos mayores que también viven cerca, y obviamente la bulla les va a afectar. Lo que hemos coordinado obviamente con Policía Nacional es empezar los operativos de libadores desde las 11 de la noche. De esta manera creo que tanto para el un lado como para el otro podemos de alguna manera llegar a alguna solución. Obviamente nos queda mucho por trabajar en este aspecto, pero por lo menos tenemos una primera instancia en la que nosotros podemos tener algún tipo de solución. Aparte, bueno, en algunos otros espacios de libadores, por ejemplo, en Irapuato, y que igual ha habido algunas denuncias de retiro de elevadores. Nosotros hemos establecido algunas mesas de seguridad con la comunidad. En este aspecto, la comunidad a nosotros nos respalda para que nosotros podamos tener algún tipo de operativos de control de, también de tránsito, en este caso también de motocicletas, que es un problema bastante grande en la ruralidad y en zona baja. De esta manera yo creo que se tendría que realizar las cosas, tanto la ciudadanía con, a nivel de denuncias o cualquier criterio que lo tengan, con nosotros como comisaria de Policía Nacional, con Policía Nacional y con Jefatura Política. Creo que es la única manera que la comunidad podría salir adelante, siempre trabajando de la mano.
5: Reportó Patricio San Martín, Ondas Cañaris.
3: Bien, estamos en la hora 12:33, 12:33, Azogue. Saludos, buenas tardes a esta hora a nuestros amigos que van contratando. Quienes están en el seno del hogar, ya con la familia, está usted con el esposo, la esposa, los hijos. Un grato saludo para ustedes en este último día de la semana laboral y un buen provecho para nuestros amigos. Atención, la granja del Burgay recibe certificación libre de brucelosis y tuberculosis bovina.
5: Eso, la granja del Burgay recibió dos certificaciones por parte de la Agencia de Regulación y Control Fitosanitario Agrocalidad. La primera hace referencia al predio libre de brucelosis bovina y la segunda, predio libre de tuberculosis bovina. Marcelo Jaramillo, prefecto del Cañar, manifiesta que la obtención de estas certificaciones es el resultado de un trabajo permanente que viene desde hace años atrás.
0: Y felicitar al equipo de técnicos aquí de la granja del Burgay, realmente sí es un referente porque conocemos la historia de la brucelosis aquí en Biblia. Sabemos que la alta cantidad de humedad siempre ha generado ese espacio o medio para poder hacer que se desarrolle esa enfermedad. Sin embargo, aquí ha habido un trabajo y un esfuerzo muy grande del equipo de técnicos, de los compañeros trabajadores de la granja del Burgay para poder llegar a tener este certificado. Y compañeros, de eso hay que mantenerlo, hay que seguir en esa misma línea, porque sabemos que al estar contaminados con esa enfermedad de la brucelosis es muy complicado para poder establecer mercados. Esto tenemos que, desde la granja Burgay, irradiar hacia el resto de las granjas y a nuestros compañeros ganaderos para que ellos también puedan tener estos mismos certificados y puedan comercializar los productos, así como también los animales. Estamos hablando de los cenovientes, que es importante.
5: Pedro Buestán, funcionario de Agrocalidad, manifiesta que son certificaciones sanitarias que la agencia emite como resultado a un trabajo sanitario que se desarrolla junto con la prefectura con el objetivo de diagnosticar y erradicar en los datos ganaderos estas enfermedades.
7: Tiene que ver con lo que es la erradicación de dos enfermedades tipo zoonótico que afectan gravemente a la salud pública. Tal es el caso de la brucelosis bovina y la tuberculosis bovina. Importante mencionar que la prefectura y los métodos de producción y los métodos sanitarios que maneja esta hacienda cumplen con todos los requisitos que nos han encaminado a poder nosotros certificar que los animales, en este caso las vaquitas que producen la leche de acá, están libres de brucelosis y tuberculosis. Pues la idea es hacer de entrada formal de estos certificados, no sin felicitarles por todo ese trabajo arduo que ha tenido usted y sus técnicos, con el objetivo de garantizar que estos animales obviamente cumplan con los requisitos sanitarios óptimos y obviamente anclados al mejoramiento genético que lo están haciendo, sean vacas excepcionales para poder sacar pie de crías y poder también distribuir los productos, ¿no? De la manera de cual nosotros aseguramos lo que es la sanidad pública en este caso.
5: Reportó Patricio San Martín, Ondas Cañaris.
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0: estamos en la hora 12:35, 36 minutos. Queridos amigos, estamos en vivo y en directo conjuntamente con ustedes. Y nos vamos hasta Cuenca. Giovanni Méndez, nuestro compañero periodista, licenciado Giovanni Méndez, está totalmente listo, queridos amigos. ¿Qué se sabe? ¿Cuáles son las principales novedades en Cuenca? Los familiares y amigos de Cristian Zamora, mediante una celebración eucarística, pidieron por su salud, por su delicado estado de salud. Giovanni, buenas tardes, qué gusto.
1: ¿Cómo está, Pablo? Muy buenas tardes. Buenas tardes a toda la audiencia de Los Cañares. Efectivamente, ayer en horas de la noche, en la iglesia, es conocida la Plaza de las Flores, ¿no? Allí a partir de las 18 horas.
0: Giovanni, si usted me permite, disculpe que le interrumpa, si es que logramos una mejor ubicación para mejorar la señal, nada más solo es ese temita.
1: A ver, no sé si allí estamos, está mejor la señal.
0: Bien, si logramos un poquito más y nos movemos un poquito más.
1: A ver, vamos a ver, porque aquí estamos. No sé si allí estamos mejor.
0: Bien, perfecto. Sí, dialoguemos y en caso de alguna novedad le comento, Giovanni. Ahora sí, hablemos. ¿Qué pasó el día de ayer? ¿Hubo una santa misa, una celebración eucarística en la ciudad de Cuenca?
1: Sí, eso les decía ayer a las 18 horas en la iglesia del Carmen, acá en la Plaza de las Flores. Los familiares, bueno, estuvieron los padres de Cristian Zamora y personas más allegadas, tanto de la alcaldía, ¿no? Funcionarios y exfuncionarios que se dieron cita, incluso el prefecto Juan Cristóbal Lloré también estuvo presente en la Eucaristía, en donde la única intención era pedir por su estado de salud. Hay mucho hermetismo, nosotros tratamos de dialogar, había un gran número de colegas que queríamos indagar sobre la situación, el estado de salud de Cristian Zamora, pero nos decían que es un tema muy delicado, que ellos en ese tema no quisieran opinar, que más bien dejan a criterio de la familia. Tratamos de dialogar con los señores padres, pero no fue permitido, ¿no? Entendemos también la situación. El problema es que se ha presentado que hay muchos rumores, ¿no? Y esto viene a desinformar totalmente a la opinión pública. Se habla de varias cosas, pero no hay nada oficial, hay documentos incluso que circulan, están en las redes sociales de un hospital de la capital de la República. La única que dialogó con nosotros fue la concejal Rocío Juca. Ella nos decía, lo único que les aseguro es que está dentro del país, que no ha salido del país, está siendo atendido, pero contrasta quizá un poquito lo que ella dice, ¿no? Porque dice es producto del estrés, producto de todo lo que ha vivido, pero en el supuesto informe médico que hay de una casa de salud de Quito se dice otra cosa que es diferente. Es por eso que no nos atrevemos a decir ni a decir públicamente de qué se trata ese documento que está expuesto en las redes sociales de un hospital de la capital de la República. Hay muchos comentarios.
0: En este caso, Giovanni, habló únicamente la señora concejal, dialogó con la prensa, solo la señora concejal. Nadie más, no habló el padre, la madre del alcalde Cristian Zamora, nadie mencionó absolutamente nada.
1: No, nadie, ni antes de la Eucaristía. Nosotros estuvimos ahí desde las 17:40 más o menos y llegaron ellos puntual, 10 minutos antes de que inicie la Eucaristía, pero ingresaron rápidamente a la iglesia y dijeron que no querían opinar. Y igual los demás autoridades, conocemos ya quiénes son los más allegados a Cristian Zamora, pero igual decían que les entendamos, pero que no quieren opinar sobre el tema porque es muy delicado. Igual a la salida todo fue rápido y a la única concejal que le logramos obtener algunas impresiones fue de Rocío Juca, que también siempre ha sido muy allegada a Cristian Zamora. Es la única versión que se tiene oficial de ella, pero no hay nada más. Nos decía que él está incomunicado, prácticamente no está haciendo uso de su teléfono celular, que está en reposo y que está dentro del país. No sabemos.
0: Esa fue toda la información que se brindó Giovanni.
1: Es lo único que ella nos dio, no dijo que no podía dar más detalles, que Cristian Zamora está muy, necesita reposo, y que lo único que cuando le indagamos decía que puede ser producto del estrés. Dijo, sí, efectivamente es por el estrés, pero... Y allí vienen más comentarios todavía, ¿no? Porque conforme lo que circula en redes sociales es una cosa y lo que dijo la concejal es otra cosa, ¿no? Por eso es que
0: Se nota en la ciudad de Cuenca, Giovanni, demasiado hermetismo, ¿no? Una serie de dudas que van quedando, una serie de interrogantes. Los ciudadanos, los seguidores del alcalde, de igual forma se preguntan y se preocupan por el estado de salud. Los ciudadanos como tal preguntan y consultan qué es lo que pasó con el alcalde Cristian Zamora, ¿no? Sin embargo, un informe médico no lo hay todavía y es ya un tema netamente personal.
1: Claro, es muy personal, eso decían ayer, es un tema muy delicado, es muy personal, muy íntimo, y se ha visto en redes sociales que circula, como decía, algún documento de algún hospital, de una casa de salud de Quito, y se nota también el malestar de algunos allegados, ¿no? Porque decían, estos temas no se debe promocionar, no se debe publicar en redes sociales, es algo muy íntimo y no se debe difundir, ¿no?
0: Así
1: pero,
0: es.
1: Pero, como digo, es y esto da lugar a que mucha gente tergiverse y diga otras cosas, que tiene esta enfermedad, que tiene la otra, que está sufriendo de esto, que entonces más bien se le pide a la ciudadanía cuando hay alguna información oficial ya de un familiar, de algún allegado, pues que lo hagan público para que la gente también esté enterada, como digo, ya conforme a la veracidad de todo lo que está sucediendo alrededor del estado de salud de Cristian Zamora.
0: En esta Santa Eucaristía que se llevó a cabo ayer en la ciudad de Cuenca, se ha podido observar, mencionaba usted, la presencia de algunos familiares, de algunos amigos directos y algunos políticos. Pero cuando hablamos ya de esta Santa Eucaristía y hablamos de este pedido, ¿no? De esta oración, de esta jaculatoria que ha hecho el pueblo cuencano por su alcalde, hablamos ya no del alcalde, sino hablamos del ser humano, hablamos de el amigo, hablamos del padre de familia, del esposo, cuando mencionamos ya este tema, Giovanni.
1: Claro, ahí ya es más, un tema más humano, ¿no? Y es por eso que se hacía muy difícil obtener alguna información y nos ponemos, como se dice vulgarmente, en los zapatos de la familia, ¿no? Y es una pena que haya muchos comentarios muy duros, incluso por sea cual sea el estado de salud, pero en las redes sociales se destroza, ¿no? Hay quienes defienden y hay quienes destrozan aún más, sin saber oficialmente qué es lo que esté sucediendo con la salud de Cristian Zamora, ¿no?
0: Como se ve en plataformas digitales, se ve comentarios de todo, es lo que usted menciona. Y es tan real, estimado Giovanni, lo que se observa. Lamentablemente, aún con el desconocimiento del caso de lo que pudo haber pasado, la enfermedad de el alcalde de Cuenca.
1: Claro.
0: Sin embargo, Giovanni, no da para las caritas alegres, para el jiji, jaja y un poco de cosas más.
1: Efectivamente.
0: Terrible.
1: Nosotros no quisiéramos que ningún familiar esté pasando por una situación así delicada de salud y que haya gente que haga comentarios tan duros, ¿no? Hoy hemos estado viendo con algunos colegas en redes sociales y realmente uno puede no coincidir con la forma de pensar, pero eso no le da derecho para destrozar aún más a una persona que, si está internada, es por algo.
0: Por supuesto.
1: No es que alguien de puro gusto se va y se interna, ¿no? Y como dicen ahí, son otras cosas que van más allá. Tarde o temprano se sabrá la verdad, tarde o temprano se hará público a lo mejor, pero mientras no llegue ese momento, no nos pongamos en papel de jueces para decir esto tiene, esto le pasa, así está, es mentira, es verdad, no sabemos, ¿no?
0: Sí, así es. Hasta tanto, ¿cómo ha reaccionado el ciudadano en las calles de la ciudad de Cuenca, Giovanni?
1: Bueno, como le digo, ¿no? Hay unos que están a favor, otros que están en contra, hay unos que dicen, bueno, pero ¿qué tiene? Es la gran pregunta es, ¿qué tiene, no? ¿Y qué es lo que tiene? Y para la prensa se le hace difícil responder y decir, tiene tal o cual enfermedad. Y
0: esto tiene, porque no se sabe, ¿no?
1: Claro, no se sabe.
0: Y además, un diagnóstico médico es un tema netamente personal.
1: Claro, y eso no se debe, eso no se hace público. Ahí está la ética, ¿no? La ética médica. Entonces, uno no puede acceder a un informe médico, y además que el médico no le va a dar. Así y peor es. Aún, publicar en una red social, en un medio de comunicación.
0: Así es, Giovanni. Hay códigos y códigos.
1: Efectivamente. La que no estuvo ayer fue la alcaldesa subrogante, ¿no? Pensábamos que iba a estar, pero no estuvo Marisol Peñalosa. Sí estaban otros funcionarios, el exdirector de la Guardia Ciudadana, estaba el concejal Gustavo Valencia, estaban también la concejal Rocío Juca, la directora de Dominique Vaquero, del director de mercados, también Diego Sevilla. Bueno, estuvieron algunas autoridades, sobre todo los que hemos visto que son más allegados al alcalde, también dirigentes de los mercados que estaban presentes, ¿no? Incluso brindaban a la salida alguna agüita ahí con pan en horas de la noche, que era iniciativa de ellos, decían, pero de allí no se sabía nada más.
0: Bien, perfecto. Esto, señoras y señores, respecto al estado de salud del señor alcalde suspendido, ¿no?, de la ciudad de Cuenca. Decimos alcalde suspendido porque en este caso esa es la figura, ¿no? Está suspendido en sus funciones por un tiempo determinado a través de una sentencia de Tribunal Contencioso Electoral. Giovanni, ¿cómo está el clima en Cuenca?
1: Este momentito salió el sol, pero generalmente está frío, ¿no? Ha habido lloviznas tanto ayer, antes de ayer, hoy en la madrugada. Ahora el día está generalmente frío. Hoy al mediodía salió un poquito el sol, pero según los pronósticos del INAMI está previsto lluvias fuertes en horas de la tarde y noche.
0: Se nota, ¿no?, esa variación en el clima, sobre todo en esta última semana.
1: Efectivamente, que vengan más lluvias, ¿no? Es lo que necesitamos.
0: Sí, claro.
1: Primero por el tema de incendios forestales, segundo por el tema del embalse, ¿no?, que se necesita para aumentar allí el nivel del embalse para evitar los famosos cortes de energía.
0: Giovanni, me quedo con las declaraciones de los distintos personajes, autoridades, funcionarios públicos y amigos del señor alcalde que estuvieron presentes el día de ayer en esta Santa Eucaristía. Gracias, Giovanni, y un lindo fin de semana para usted.
1: Muchas gracias, Pablo, y estamos a las órdenes siempre con la información.
0: Gracias, Giovanni Méndez, desde la ciudad de Cuenca. Señoras y señores, muchísimas gracias a nuestro directo amigo, el licenciado Giovanni Méndez, saliendo en vivo y en directo desde la ciudad de Cuenca. Vaya, es el estado de salud del alcalde de la ciudad de Cuenca, lo que ha puesto en vilo a la población, ¿no? Unos a favor, haciendo ciertos comentarios, solidaridad. Es lo que ha pedido, ¿no?, cierto grupo en redes sociales, se expresa, se ve. Hemos podido observar a muchísima gente, queridos amigos, expresando solidaridad. Pero también hay de los otros, ¿no? Aquí se mezcla ya el tema político, que esto no tiene nada que ver con el tema político. Hay dos cosas distintas, queridos amigos. Lo único, lo uno, lo público y lo privado. Hablo en el ejercicio diario de su vida, en sus actos públicos y en sus actos netamente privados. Y en este caso, una enfermedad es un tema netamente privado, pero sin embargo, ha puesto en vilo a la población, decimos unos enviando solidaridad, otros lo de siempre que se ve en redes sociales. La hora 12:51 minutos, estamos en vivo. Familiares y amigos de Cristian Zamora, mediante una celebración eucarística, pidieron por su delicado estado de salud, Giovanni Méndez.
2: La noche de este jueves se realizó la Eucaristía en la Iglesia del Carmen, en la ciudad de Cuenca, para pedir por la salud del alcalde Cristian.

0: Está justamente pasando un estado, está en el Ecuador, está aquí en el Ecuador y de hecho pues en este momento está descansando, está convaleciendo y esperemos que muy pronto ya se recupere.
1: ¿El hospital metropolitano es circular, es real?
0: Como ustedes decían hace un momento, él se encuentra aquí en el Ecuador, eso hay que dejar primero pues totalmente claro para evitar esas especulaciones que a la final terminan haciendo daño.
2: Se pregunta si es grave o no lo que es bien.
0: Nosotros sabemos que amerita un descanso y sobre todo pues es de lenta recuperación. Eso es lo que nosotros tenemos conocimiento, decirles con certeza. Entendemos también que es parte del estrés lo que hemos sabido nosotros de acuerdo a lo que nos ha manifestado la familia, ¿no? Porque hemos estado en contacto con ellos directamente, quienes somos los amigos y quienes creemos, y con esa fe inquebrantable decirle pues que somos católicos en este caso y creemos pues que el médico de médicos será quien repare la salud de nuestro querido alcalde.
3: ¿Lleva varios días hospitalizado?
0: Sí, él está ya varios días, desde que justamente vino de un viaje del extranjero, eso es lo que yo tengo conocimiento. Más bien yo quiero agradecerle a la prensa por haberse dado cita y decirles primero que se encuentra aquí en el Ecuador, que está convaleciendo, y en este caso ya lo que el padecimiento en este momento, pues no les sabría decir con certeza, pero lo que sí amerita un descanso en el que de manera lenta se irá recuperando y estamos segurísimos con las oraciones de la gran mayoría. No sabría decirle con certeza, pero sí decirles que con las oraciones de todos él se va a recuperar. Es un hombre fuerte. Hace algunos días no, realmente no está por el momento, hasta la semana anterior sí, pero no, amerita un descanso y creo yo que el celular es en donde se le ha retirado. Más bien, gracias a ustedes por la preocupación.
4: Desde la ciudad de Cuenca reportó Giovanni Méndez.
5: Bien, estamos en la hora 12:55 minutos. Estas son las informaciones al día. Muchísimas gracias, amigos, en la ciudad de Azogues, en la ciudad de Cuenca, en los distintos cantones. Buenas tardes, Paute. Buenas tardes, Gualaceo. Buenas tardes, Zigzig, Sevilla de Oro, Huachapala, El Pan, San Vicente, San Fernando. Muchísimas gracias, muy gentiles a ustedes en cada sector en la provincia del Azuelo propio, ¿no? Muy gentiles, gracias.
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5: Atención, la Universidad Católica de Cuenca, Campus Azogues, realiza el día de hoy jornadas de divulgación científica en criminología y ciencias forenses. Qué interesante.
7: La Universidad Católica de Cuenca Campus Azogues, a través de la carrera de Criminología y Ciencias Forenses, desarrolló las jornadas de divulgación científica denominada Huellas de la Investigación Criminológica y Forense, espacio académico destinado a fortalecer la investigación y el intercambio de conocimientos. Así lo dio a conocer Diana Maldonado, decana de la facultad.
8: Hoy nos reunimos para compartir el conocimiento que nace de la investigación, del compromiso académico y del trabajo colaborativo entre docentes y estudiantes. Cada artículo científico, libro, proyecto y grupo de investigación que hoy se presenta, representa una huella que contribuye al fortalecimiento de nuestras disciplinas en el área de criminología y ciencias forenses.
7: Durante el evento, estudiantes, docentes e investigadores presentaron proyectos, experiencias y resultados de investigación, promoviendo la innovación científica y el análisis de temas relacionados con la criminología y ciencias forenses.
9: Un espacio que pone de manifiesto el compromiso permanente de nuestra carrera con la generación y difusión del conocimiento científico al servicio de la sociedad. Este compromiso se materializa a través de la investigación, aquella entendida como un proceso que nos permite comprender con mayor profundidad la realidad, analizar sus causas, dimensionar sus consecuencias y proponer alternativas que contribuyan a fortalecer la prevención del delito, mejorar los sistemas de justicia y aportar a la formulación de políticas públicas basadas en evidencia.
10: Hoy vivimos en una época fascinante porque nunca antes en la historia hemos producido tantos datos como en la actualidad. Sin embargo, cada minuto, a través de la inteligencia artificial en la que nos responde preguntas en segundos, en la que los algoritmos predicen comportamientos, también existe una escasez. Y es muchas veces el pensamiento crítico, porque la información

0: no siempre genera comprensión. Y es ahí donde la investigación y el quehacer investigativo es fundamental. Para que esos datos sean comprensibles, sean útiles y se vuelvan relevantes para las personas y la sociedad. No se trata entonces únicamente de comunicar resultados, se trata de construir y tender puentes entre la academia y la sociedad. Y es ahí donde podemos demostrar que detrás de cada artículo científico existe una pregunta que nació de un problema real y que puede convertirse en una solución para nuestra ciudad, para nuestro país, para el mundo. Desde la Universidad Católica de Cuenca, a través de la visión de nuestras autoridades, de nuestro señor canciller, doctor Enrique Pozzo, de nuestro rector, doctor Agustín Borja, entendemos que la divulgación científica es un compromiso con el conocimiento abierto y con la responsabilidad social que tiene la universidad. Porque el conocimiento que permanece únicamente entre especialistas pierde parte de su capacidad transformadora. En cambio, cuando ese conocimiento dialoga con estudiantes, instituciones, comunidades y tomadores de decisiones, la ciencia comienza verdaderamente a cumplir su propósito.
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2: Bien, estamos en la hora 12:28 minutos, queridos amigos. Estamos en vivo y en directo conjuntamente con ustedes a través de la radio. Bien, estamos atentos a tema político sobre el quehacer político, ¿no? El día a día en el ámbito político. Hemos visto, hemos conocido a través de plataformas digitales que el señor doctor Gustavo Vallejo, el presidente de el Partido Socialista Ecuatoriano, ha mencionado algunos temas. A ver. El señor presidente del Partido Socialista Ecuatoriano ha informado que mantiene la posibilidad de que los precandidatos del correísmo que iban a ir con amigo participen bajo su lista en algunas provincias. Estamos en diálogos a profundidad con Revolución Ciudadana, dice el Partido Socialista sobre candidaturas del correísmo. Atención, el Partido Socialista Ecuatoriano aparece como una de las alternativas para que la RCE pueda participar en las elecciones seccionales en noviembre del año 2026, pero aún faltan algunas definiciones para poder definir las candidaturas. En 6 u 8 provincias al menos están ya en diálogos a profundidad de lo que se sabe con esta organización política, la RC, según ha confirmado el señor doctor Gustavo Vallejo, el presidente de el Partido Socialista Ecuatoriano. Lo que se ha dicho es que con ellos conversamos 15 días antes de las primarias de las 24 provincias. Tenemos candidatos con alianzas diversas. Tienen alianzas con Pachacuti, tienen alianzas con Unidad Popular y con movimientos locales y provinciales. Bueno, se ha visto a lo largo de la historia, queridos amigos, estas alianzas que se habían generado entre el Movimiento Plurinacional Pachacutic ¿quién más por ahí? Sí, pues, generalmente Unidad Popular, antes MPD, Pachacutic y la 17, estas tres organizaciones se aliaban. Sin embargo, señoras y señores, en el momento que el partido de la RC, la Revolución Ciudadana, ingresa como tal, queridos amigos oyentes, a manera de alianza, ¿no? Con el correísmo, yo no creo, lo digo de esta forma, de que el partido, la Unidad Popular, por ejemplo, se quede con alianzas con el Partido Socialista, viendo que allí está el candidatos de la RC, de la Revolución Ciudadana. A lo largo de la historia, el comportamiento político ha sido distinto de ellos. Ellos no, ellos han dicho casi siempre que ellos se alían, sí, es un tema de diálogos, de conversaciones, pero menos con la IRC. Les hemos escuchado siempre. Entonces, en este caso, el Partido Socialista Ecuatoriano podría ser coauspiciador de algunas candidaturas, así resulta. Entre las alternativas que se presentan, se habla de diálogos a profundidad con la IRC sobre candidaturas del correísmo. Este partido, estimados amigos, tiene larga data aquí en el país, más de 80 años. Es el primer partido, ojo, el Partido Socialista Ecuatoriano. Es el partido más antiguo del país. Tiene una trayectoria de más de 94 años en la política nacional. Y es por aquello que yo les decía a ustedes en días anteriores, ¿qué hubiesen pensado, qué pensarían los fundadores de esta organización política de la más antigua del país, viendo la forma como se dan este tipo de alianzas? ¿Qué hubiese pensado el doctor Jorge Carrera Andrade, uno de los grandes escritores, grandes poetas de este país? ¿Qué hubiese pensado Luis Maldonado Estrada, otro de los grandes intelectuales destacado y ponente en la Asamblea Constituyente, queridos amigos? ¿Qué hubiese pensado el mismo Manuel Agustín Aguirre? Uno de los grandes ideólogos del país, destacado político, destacado catedrático de esa línea de izquierda del país. Solo digo, solo me imagino. ¿Qué hubiesen pensado aquellos al ver este tipo de alianzas que se van dando, no? Con unos sí, con otros no. La hora 13:04, queridos amigos, vamos con más de las informaciones. El tema político se pone cada vez más candente en cada ciudad del país. Tenemos la pausa, perfecto, vamos. Salimos a comerciales y estamos de vuelta.
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2: Bien, estamos en la hora 13 con 7 minutos.
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2: Atención, lamentablemente para variar, accidentes en las vías de la zona austral del país. La vía Cuenca, sector Puente Europa, el día de hoy se presentó un nuevo accidente de tránsito. Decimos, la vía Gualaceo, Cuenca, sector Puente Europa. Hace más o menos unas 5 horas, ¿no? Se presentó un nuevo accidente de tránsito. En esta ocasión fue en esta vía, la vía Gualaceo, Cuenca, sector Puente Europa. Por eso el mensaje para cada uno de ustedes: a manejar, a conducir con precaución, ¿no? Con mucha cautela. Sí, es esencial de que hagamos conciencia, queridos amigos, en el momento del manejo. No se olvide reducir la velocidad. A conducir con precaución, señoras y señores. Con mucha precaución. La hora 13:08 minutos. Ayer cuando hablábamos el tema del manejo, el tema de la conducción, Gabriel Moreno Cordero mencionaba un tema muy esencial que es, a ver, estamos abordando el tema del consumo de alcohol, entre las causas, el tema de celular, el tema de las causas de los accidentes. Y por supuesto, habíamos tocado otros temas que son los excesos de velocidad y tanta cosa, ¿no? Entonces, Gabriel muy sabiamente puso en colación un tema que muy poco se aborda, que es la revisión de los vehículos. Hemos escuchado casi siempre a gente que tiene vehículo del año, verá, y que piensa que porque es vehículo del año no se puede hacer la revisión. No, usted tiene la misma casa, la misma agencia le dice, ¿sabe qué? Cada 5.000 kilómetros venga tal fecha, le dan cita. Y hay quienes dicen, no, ¿para qué vehículo nuevo? No hace falta. Hay otros que dicen, no, yo mismo. No es el yo mismo, para eso están los mecánicos. Ahora tenemos los ingenieros mecánicos. Están los mecánicos, ¿no? Los mecánicos automotrices, que son los que le dan mantenimiento a su vehículo. Hoy en día tenemos este tema de los vehículos eléctricos. Y estos sistemas eléctricos y electrónicos que tienen estos vehículos, en los cuales a usted seguramente le va a dificultar, porque ya es un tema netamente técnico, que solo un ingeniero eléctrico, electrónico o ingeniero mecánico podrá solucionarlo. Entonces, el yo mismo reviso no es así. Vaya al mecánico que le revisen el vehículo. Vaya donde el señor ingeniero, vaya al centro automotriz de su confianza. Pero hay otros factores, queridos amigos, que ya habíamos hablado hace meses. Es el ida y vuelta, el corre y corre. Cada quien en sus vehículos, sobre todo a las horas pico, a las horas de ingreso al trabajo. Bueno, ahora estamos en vacaciones, las unidades educativas están de vacaciones, escuelas y colegios, jardines, en fin. Sin embargo, queridos amigos, cuando toca inicio de clases, ya clases como tal, todo el mundo vuela en el vehículo, no corre, vuela. Se puede ver sobre todo en autopista 6:50 de la mañana, 6:55 de la mañana, vehículos sobrepasando los 110, 120 kilómetros por hora. Y con los pitos para que usted se haga al lado, para poder pasar, poder rebasar y tanta cosa. Entonces, para evitar eso, ¿qué tenemos que hacer? Salir con tiempo. Viajar con minutos de sobra para no sentir prisa en el camino. Es decir, si es que vivimos, usted radica, yo qué sé, Javier Loyola, por citar un ejemplo. De Javier Loyola hasta la ciudad de Azogues. Cuando no hay tráfico, usted se hace unos 10, 12, 15 minutos. Dependiendo. Entonces, si sale 15 minutos a las 7 y su hijo ingresa a las 7 de la mañana, no espere usted en un día laboral, en un día de clases, en una hora pico, hacer el mismo tiempo. No, usted tiene que salir más pronto. A ver, ¿qué dice el mensaje acá? Dejar. Ah, perfecto, qué bien, vea. Dejar los problemas a un lado, intentar apartar las preocupaciones personales mientras uno está al volante, porque hay ocasiones que uno va pensando o va repensando, sobrepensando sobre otros temas y se olvida de la vía, se olvida que está manejando, se olvida que está conduciendo. Qué bien, gracias al amigo o amiga oyente que nos manda esa linda recomendación. La hora 13:13, vamos suave, dele despacio. Solo eso le pedimos.
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2: Atención, amigos, hoy arranca el Festival del Pollo Dorado y el cuarto Festival de la Fritada en el barrio Corazón de Jesús de la parroquia Sidcay. Estaremos muy atentos. La semana anterior nomás estuvimos por allá, en la zona de Sidcay. Una zona muy linda, muy bonita. Atención, el señor asambleísta Suayo Adrián Castro asegura que es el único que se ha puesto a frente del caso Rosa Argudo. Ya les cuento estos temas. Más de las informaciones, atención, se continúa en la recuperación de una cancha de uso múltiple en el cantón de Lej.
4: Henry Tito, alcalde del cantón Delec, señala que se continúa ejecutando obras para fortalecer los espacios deportivos del cantón, pues en la actualidad se constató el avance en la recuperación de la cancha de uso múltiple de la comunidad de Chahuarpamba, proyecto que se desarrolla con una inversión aproximada a los $10,000, lo indica.
5: Estamos realizando el recapeo de la cancha, también tenemos el arreglo de los graderíos, de los arcos y varios trabajos que se vienen ejecutando en Chahuarpamba y también en la comunidad de La Colina. Esta obra se realizó en socialización con los dirigentes de esta comunidad. Ellos nos han pedido el arreglo de la cancha, pues nosotros siempre cumpliendo nuestra palabra. Esta obra es obra por administración directa, que lo hacemos conjuntamente con los técnicos de planificación del GAD municipal de Delec. En la comunidad de Chahuarpamba estamos realizando una intervención aproximadamente de $10,000.
4: Tito señala además sobre otros trabajos en varias comunidades.
5: Tenemos algunas obras que se está ejecutando a nivel de algunas comunidades, lo que es del cantón Delec. En varias comunidades se vienen realizando los trabajos de acuerdo a la planificación. En esta ocasión estamos en Chahuarpamba, también hemos constatado una obra que estamos realizando en la comunidad de La Colina, lo hemos hecho en Yolón, en Surampalti, en Bayandel, en la comunidad de Dubliay, al igual que en la comunidad de La Colina. En otras comunidades hemos destinado un presupuesto mayor, pero siempre valoro también el aporte de ellos, porque a veces en distintas comunidades también hay aporte de los diferentes líderes, y así continuaremos trabajando por el bien y el desarrollo de cada comunidad del cantón Delec.
4: En lo que respecta a la cancha de uso múltiple, el arquitecto Alexander Berezueta, técnico fiscalizador de la obra, detalla sobre los trabajos que se vienen ejecutando.
6: En este momento lo que se está realizando es el recapeo de la cancha, claro. El recapeo incluye su acero de refuerzo estructural, también su picado para la adherencia y su respectivo aditivo para la adherencia con la cancha y con la antigua cancha. Posterior a ello, lo que se va a realizar es el mantenimiento de los graderíos, también se dejará drenajes para que no haya acumulación de agua dentro de la cancha. Posterior a ello también se le dará un mantenimiento a los arcos, se le colocará también un nuevo espacio para que aquí se desarrollen también los encuentros de boli, porque es un deporte que se practica aquí en el cantón. Aquí el aporte fue total. Nosotros llevamos a cabo toda la obra, contabilizando tanto el material como la mano de obra.
4: Reportó Patricio San Martín, Ondas Cañaris.
2: Muy gentil, muchísimas gracias, Patricio San Martín. La hora 13:17.

0: julio se cumplen 241 años de la conmemoración del natalicio de Simón Bolívar, conocido por supuesto como el libertador de América Latina. Arquitecto Eugenio Morocho Quinteros, qué gusto, muy buenas tardes.
1: Gracias, buenas tardes, estimado amigo Juan Pablo Moreno, conductor de este servicio informativo Actualidad en su emisión de mediodía. Saludamos también a todos los distinguidos amigos radioescuchas que nos honran con su sintonía. Precisamente hoy, queridos amigos, estamos ya en viernes 24 de julio y mañana, obviamente, ¿no? Mañana 25 de julio, sábado 25 de julio. Estos son dos días muy especiales en el calendario cívico de nuestro país, pues nos recuerdan dos importantes acontecimientos históricos. El primero, el 24, o sea, hoy, el natalicio de Bolívar, de Simón José Antonio de la Santísima Trinidad, Bolívar Ponte y Palacios, ¿no? Ese era el nombre completo del libertador. Bolívar nació efectivamente un 24 de julio, en 1783, hace ya 243 años, en Caracas, en Venezuela. Y el segundo acontecimiento, ¿no? El 25, mañana sábado, la fundación de Guayaquil. Guayaquil está de plácemes, pues una vez más celebrará sus fiestas julianas, a pesar de la pugna desatada o desencadenada en estos últimos meses entre su alcalde Aquiles Álvarez, hoy residiendo en la cárcel del Encuentro, y el presidente de la República, Daniel Noboa, pugna cuyo desenlace ya todos conocemos. Ayer y hoy hemos estado atentos a los noticieros, sobre todo, ¿no?, a los nacionales, y curiosamente ninguno ha hecho relación al natalicio de Bolívar. Por ello, mi solicitud de este espacio para en una breve intervención de apenas 5 o 6 minutos tocar este tema en particular y tangencialmente el tema de la fundación de Guayaquil, ¿no?, en el objetivo primario de no dejar pasar estas fechas por desapercibidas. Mañana entonces Guayaquil estará celebrando sus 491 años de fundación. La fecha también tiene otra coincidencia, vea usted, el 25 de julio es una fiesta católica, pues se recuerda a Santiago, uno de los 12 apóstoles. De ahí entonces el nombre de la ciudad, Santiago de Guayaquil. Esta fecha representa una oportunidad especial para la ciudad perla del Pacífico y para todos los guayaquileños, ¿no? Pues podemos visitar la ciudad, disfrutar de la amplia oferta cultural, gastronómica, hotelera, turística que nos brinda la ciudad más poblada del Ecuador. Estamos hablando de más de 2.800.000 habitantes, incluso con mayor densidad poblacional que la capital Quito, cuya población alcanza también a los 2.770.000 habitantes, ¿no? Un poquito menos que Guayaquil. No debemos entonces confundir la fundación de Guayaquil. La fundación es el 25 de julio, desde cuando empezó a crearse, a dar forma a la ciudad en las márgenes del río Guayas, ¿no?, en las faldas del Cerro Santa Ana. Y la independencia de esa ciudad, que es el 9 de octubre. No confundir entonces la fundación con la independencia. Vaya entonces desde ya un saludo especial, fraterno, para todos los guayaquileños allá en la tierra caliente, en las selvas silenciosas o en las risueñas playas donde manso lame el caudaloso Guayas, como lo cantaba José Joaquín de Olmedo en su famoso poema épico denominado Victoria de Junín o Canto a Bolívar. Saludamos a los guayaquileños, a las guayaquileñas que viven y que se han afincado por acá, por estas tierras cañaris, donde en ciertas temporadas como ahora soportamos nieblas e intensos fríos. Y claro, nuestra venia y reverencia en este 24 de julio por la rememoración del nacimiento de Bolívar. Aquilatamos sus enormes ejecutorias en la constante búsqueda de la libertad, la igualdad y la fraternidad. Su vida entera y todos los recursos que tenía, pues era descendiente de una familia acaudalada y aristocrática, todos esos recursos los puso al servicio de esa causa universal de conseguir, o al menos luchar, por los sagrados ideales de la independencia de los pueblos de América, entre ellos Venezuela, Colombia, Ecuador, Perú, Bolivia, países que unificados, hermanados, hoy podrían estar formando la Gran Colombia, una gran nación con objetivos comunes, con moneda propia, con una sola política basada en un solo pensamiento ideológico, filosófico, doctrinario, un sueño, una quimera que por egoísmos, intrigas, complots, defectos propios del ser humano, nunca pudo materializarse. Bolívar murió en Colombia, en Santa Marta, en 1830, a la temprana edad de 47 años, atormentado por la tuberculosis, pero sobre todo angustiado y acongojado por el fracaso de sus ideales de la unificación continental. En su juventud, en los épicos tiempos de la Revolución Francesa, cuando Bolívar apenas tenía 22 años, juró en el Monte Sacro en Roma no dar descanso a su brazo ni reposo a su alma hasta romper las cadenas del dominio español en América. Vea, eso es lo que hizo Bolívar allá en su juventud. Juró no dar su brazo a torcer ni reposo a su alma hasta romper las cadenas del dominio español. Últimamente, queridos amigos, últimamente han asomado algunas teorías conspirativas que desdicen y desdibujan sus ejecutorias. Pero nada de ello, no, nada de ello, así sean verdades, podrán restar importancia y trascendencia a la gigante obra de despertar en nosotros, en las generaciones pasadas, en las presentes, en las futuras, despertar, digo, esas actitudes contestatarias de rebeldía, de rebelión, de insurrección, para imponernos a las intenciones extranjerizantes de someternos, de avasallarnos, de subyugarnos ante los coetáneos sistemas imperialistas, monárquicos, autocráticos, ante las dictaduras disfrazadas de democracias. Desde acá, al menos como una voz en solitario, como una palabra que se pierde por los tejados del mundo y por considerar un derecho de la historia y un deber patriótico y ciudadano, rendimos homenaje a su memoria, a su legado, a su sacrificio. Esto es, queridos amigos, lo que queríamos hoy comentar gracias a la estación radial. Y mi gratitud a usted, estimado amigo Juan Pablo, por concederme este espacio para recalcar, para subrayar estas fechas cívicas e históricas que lamentablemente poco a poco, por los vendavales del mundo, por los acontecimientos circunstanciales, por los desasosiegos políticos que vivimos, van quedando en el olvido.
0: Estimado arquitecto, un tema nada más, estimado arquitecto, claro. Mencionar, en el caso de estas fechas que son fechas claves en el campo histórico, está la Fundación de Guayaquil, sí, que se conmemora este 25 de julio y quizá los amigos lo tengan en la retina de forma especial en Guayaquil. Sin embargo, en el resto del país quizá ni sepan, ¿no? O no se acuerden al menos. Pero no es la única fecha histórica de julio. También existe otra efeméride, como es la del natalicio de Simón Bolívar, que es el día de hoy. Y que se desvanece en el tiempo estas fechas, arquitecto.
1: Así es. La Fundación de Guayaquil, entiendo que está preocupada, es una fundación local. Y entiendo que ha hecho algunas actividades, ¿no? Para desde los campos culturales, educacionales, poner de relieve estas fechas. Entiendo que se hicieron algunas actividades en escuelas, colegios, quizás la propia universidad rememora estas importantes fechas, pero siendo una fecha local y siendo Guayaquil una ciudad cosmopolita, ¿no es cierto? Es una fecha que debería irradiar también de importancia en todo el país. Me estoy refiriendo a la Fundación de Guayaquil, pero también a la rememoración, al recordatorio del natalicio de Bolívar, que esta es una fecha no solamente local, sino yo diría una fecha universal. Esta es una fecha de importancia en el mundo, porque uno de los hombres que más ha luchado por la libertad en la historia de la humanidad ha sido precisamente Simón Bolívar. Tiene unas características especiales que van por sobre algunas características que tienen asimismo o han tenido los grandes hombres que han luchado por la libertad de los pueblos en sus propios territorios, para dar un ejemplo de lucha, un ejemplo de reivindicación al mundo entero. Por lo tanto, Simón Bolívar tiene una connotación universal, ecuménica, que debería ser recordado tanto su nacimiento cuanto los hechos históricos que hicieron de él un pro hombre a nivel universal.
0: Arquitecto, hay un club en la ciudad que lleva el nombre de Bolívar, el Club Simón Bolívar, y la calle principal de la ciudad lleva su nombre de igual forma, la calle Bolívar.
1: Y el barrio también, el barrio en donde nosotros residimos, barrio Simón Bolívar, el Club Simón Bolívar. Yo tuve la oportunidad, cuando estuvimos al frente de la alcaldía de Azogues, de hacer las gestiones necesarias para conseguir de parte del propio municipio y del Consejo Provincial el financiamiento para la construcción de lo que hoy es la sede del Club Simón Bolívar, la Casa Bolívar, que le llamamos, ¿no? Y que está ubicado precisamente en la principal arteria de la ciudad, en la calle Simón Bolívar. Entiendo de que los directivos del club en estos días, no estoy con la fecha precisa, no sé si mañana o los primeros días de la próxima semana, harán sus actos conmemorativos ahí precisamente en la sede. De lo que tengo entendido es de que se ha logrado ya pintar la fotografía, una gigantografía de Simón Bolívar y también del presidente del club, ¿no? Del presidente casi vitalicio, digamos, del club, don Olmedo Palacios Lituma. Entonces, esos actos cívicos conmemorativos se darán en los próximos días acá en nuestro querido barrio Simón Bolívar.
0: Claro, a nivel de país, arquitecto, algunas ciudades del país lleva el nombre precisamente de Simón Bolívar. Por citar un ejemplo, una provincia. La provincia lleva el nombre precisamente, claro, la provincia de Bolívar, pues, ¿no? Que está ubicado en la región interandina, digamos.
1: Claro, su capital, Guaranda. Claro. Yo recuerdo de que hace años estuve paseando por algunas calles y algunos espacios públicos en Miami, ¿no? Yeah. En los Estados Unidos, y me topé con la sorpresa grata de ver una efigie de Simón Bolívar ahí en uno de esos parques, ¿no? Hay unas connotaciones, unas simbologías especiales, el caballo, la postura del caballo, la forma de montar el caballo, en fin, que tiene unos significados especiales, pero ahí estuvo Simón Bolívar y habían asimismo unas placas recordatorias que ponían de relieve las hazañas de este prohombre universal en la búsqueda de la libertad de los pueblos de América. Sí, entonces esto que usted dice, esto que subrayo yo, simplemente argumenta el hecho de que Simón Bolívar no es un hombre cualesquiera, no, sino es un hombre de dimensiones universales.
0: Tiene mucho impacto para el país, mucho impacto para Latinoamérica y mucho impacto para el mundo, para toda la aldea global. Arquitecto, muy gentil.
1: Gracias por este espacio, mi estimado Juan Pablo, siempre a la disposición. Un abrazo, buenas tardes.
0: Bien, estamos en la hora 13:32 minutos. Vaya linda fecha, queridos amigos. Hemos dialogado con el señor arquitecto Eugenio Morocho Quinteros sobre este tema esencial, este tema histórico, sí, cultural, sí, pero de larga memoria.

estamos en la hora 13 con 34 minutos. Hoy, 24 de julio, se cumplen 243 años de la conmemoración del natalicio de Simón Bolívar, conocido como el Libertador de América. Por supuesto, Simón José Antonio de la Santísima Trinidad Bolívar Palacio.

35 minutos, señoras y señores. Este 24 de julio se cumple un natalicio. ¿Cómo es? Este 24 de julio se cumple, queridos amigos, la conmemoración del natalicio de Simón Bolívar, conocido como el Libertador de América. Así es, estimados amigos. Hemos mencionado con el señor arquitecto Eugenio Morocho Quinteros algunos datos para que ustedes, sobre todo, apunten de esta fecha grande, de esta fecha especial. Y que cuánta razón tiene el arquitecto, que lamentablemente nadie menciona. Es la voz.

0: Simón Bolívar, queridos amigos oyentes? ¿Qué representa Simón Bolívar para este país? ¿Qué representa Simón Bolívar para Ecuador? Es el pilar fundamental, pues, de la independencia. Eso representa. Hemos dicho que en la ciudad hay un barrio que lleva su nombre, hay un club que lleva su nombre y la calle principal de la ciudad de Azogues lleva el nombre de Simón Bolívar. Simón Bolívar representa para Ecuador el pilar fundamental de su independencia, el artífice de su integración a la Gran Colombia y una figura clave en el origen de la República. Simón Bolívar, Simón. Consolidó la emancipación del territorio ecuatoriano tras la batalla de Pichincha de 1822, liderada en el campo militar por su aliado Antonio José de Sucre. Logró la incorporación de la antigua Real Audiencia de Quito, lo que hoy conocemos ya como Ecuador, como nuestro bello país, al proyecto Gran Colombiano, uniéndose los destinos soberanos de la región andina. El Estado ecuatoriano nació formalmente a la vida republicana en 1830, no en un contexto fuertemente marcado por la influencia y el liderazgo político de Libertador. ¡Viva Latinoamérica! ¡Viva Simón Bolívar! ¡Viva esta América morena! ¡Viva esta América mestiza! ¡Esta bella América, tan nuestra, tan linda, tan tierna! Bien, 13:37 minutos, estamos con ustedes en vivo a través de la radio. Es un día especial en la historia para los ecuatorianos, para los latinoamericanos, para los habitantes del mundo entero.
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0: Vamos en este momento con más de las informaciones. Primero lo primero, la pausa para comerciales y estamos de vuelta. Volvemos enseguida, estimados amigos oyentes.

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0: Amigos, estamos en este día 24 de julio compartiendo con ustedes a través de la radio. El día de mañana 25 de julio, Azogues conmemora el Día Internacional de la Mujer Afrolatina con actividades culturales y gastronómicas. Adelante.
1: Cada 25 de julio se conmemora el Día Internacional de la Mujer Afrolatina, Afrocaribeña y de la Diáspora, una fecha que reconoce el aporte histórico, cultural y social de los pueblos afrodescendientes. En el Cantón Azogues, la Asociación de Afros se suma a esta celebración con una agenda de actividades culturales, gastronómicas y artísticas abiertas a la ciudadanía. Una de sus representantes hace una cordial invitación en esta fecha conmemorativa.
2: Para nosotros es algo maravilloso porque es un día muy importante por ser el día del afroecuatoriano, afrodescendiente y afro de la áspora. Ya nos hemos reunido nosotros en la ciudad de Cuenca con las compañeras y han venido compañeras muy importantes. La doctora Caterina Chalá, que es de la red de las mujeres de la CONAMUNE, y también la doctora Adelia Borja Nazareno, que es la directora nacional de los derechos de los afrodescendientes. Entonces, para nosotros es algo maravilloso también hacer aquí en nuestra provincia, ¿no?, que es el Cantón Azogues, y ojalá que nos estén viendo las autoridades para que nos colaboren con algo, así como veo que en Cuenca, oiga, es algo, una unión tan maravillosa, y nosotros también involucrar a los jóvenes, las necesidades que tenemos, como ustedes mismos ya saben lo que es lo nuestro, la danza, la gastronomía, y querer involucrar a nuestros jóvenes, porque usted sabe que ellos también ya son bachilleres de la República, y integrarles también en la, ahora que está la política, que ellos también entren en la política, un afro aquí en la provincia de Cañar sería algo maravilloso. Estamos pensando en organizar, hacer y festejar nuestro día, que nadie creo que sabe, el 25 de julio es el día del afroecuatoriano, afrodescendiente y del afroáspora. Entonces yo quisiera invitar a todas las autoridades y la ciudadanía también que nos prestaran algún local, ¿no?, para nosotros realizar y poder invitar a nuestras compañeras afrodescendientes de las otras provincias, así como a nosotros ya nos han invitado y hemos hecho una reunión muy maravillosa hablando acerca de la juventud, porque usted sabe que ellos son el futuro de la patria.
3: Segundo, me siento muy feliz, muy orgullosa de ser afro, de llevar nuestra cultura adelante, de enseñarle a todos, incluso aquí en la provincia del Cañar, incluso en Azogues, para que nuestra cultura no se pierda, dar a conocer que nosotros somos afro, y especialmente la fecha muy importante que es el 25 de julio, que se celebra el Día Internacional de la Mujer Afro.
1: Adrián Sánchez, Noticiero Actualidad.
0: El 25 de julio se conmemora el Día Internacional de la Mujer Afrodescendiente, también conocido como el Día de la Mujer Afrolatina, Afrocaribeña y de la Diáspora. La fecha fue establecida en 1992 durante el primer encuentro de mujeres afrolatinas, afrocaribeñas y de la diáspora en Santo Domingo.

25 de julio, Día Internacional de la Mujer Afrodescendiente, el día de mañana. Esta fecha fue establecida en 1992 durante el primer encuentro de mujeres afrolatinas, afrocaribeñas y de la diáspora en Santo Domingo, República Dominicana, para visibilizar su resistencia y frenar el racismo y el sexismo. Los objetivos principales es visibilizar la lucha histórica contra la discriminación racial y de género, exigir igualdad de oportunidades en salud, educación y trabajo, impulsar políticas públicas justas para mejorar su calidad de vida. Esta fecha se conmemora el día de mañana.

25 de julio se conmemora el Día Internacional de la Mujer Afrodescendiente. Desde acá, desde el medio, un saludo y un grato abrazo, por supuesto, para la mujer afro. Residencia, quienes habitan, quienes viven, quienes moran en esta zona, en la provincia del Cañar, en la provincia de La Suárez y en el resto del país. Abrazo.

0: Atención, el asambleísta Suayo Adrián Castro asegura que es el único que se ha puesto al frente del caso Rosa Argudo y no es justo que se hable cosas incoherentes o se haga acusaciones falsas en su contra. Adelante.
1: El asambleísta Adrián Castro manifiesta que él ha sido la única persona que ha logrado ponerse al frente para que se haga justicia en el caso de Rosa Argudo. También se pronuncia sobre el bono de compensación que recibiría la dirigente sindical.
2: Es la falta de conocimiento, si es que alguien del IES lo dijo, pues me permito aclarar. A la señora Argudo le hicieron un favor al despedirle. Yo siempre les he dicho a ustedes, a los medios de comunicación, que le hicieron un gran favor, porque la señora fue a trabajar 2 días. Debían haberle sacado con visto bueno, sin darle un solo dólar. Y a la señora resulta ser que ya le han pagado el año anterior. En el año 2025 le han pagado más de $45,000 por el despido. Esto no tiene nada que ver con la denuncia que yo hice posteriormente, en donde aparece ella, seguramente con alguna argucia, metiéndose dentro de algún programa de bonificación de diciembre del año 2025. No lo que ya se le pagó, sino de lo que le pretende que se le vuelva a pagar. Doble bonificación. Por eso hay que entender bien el problema, y si alguien de acá, del IES, dijo alguna cosa de esas, seguramente será algún amigo
3: del señor Argudo. ¿Quién tiene la culpa de que Rosa Argudo haya recibido esta indemnización? Porque se le está juzgando directamente a usted de que es el responsable de que Rosa Argudo haya salido maravillosa del IES.
2: Yo soy el responsable de que a esta señora en 30 años se le ponga en su sitio. De eso soy responsable yo. Porque nadie en 30 años de los asambleístas que ha tenido Cuenca tuvo las agallas de hacerle sentar en el banquillo de los acusados y ponerle frente a la justicia. Eso he hecho yo. Que aquí gente del IES, amiga de ella, intente acabar con mi honra o atacar cualquier tema que de mi buen nombre es problema de ellos. Pero ustedes, como medios de comunicación y la ciudadanía entera, sabe quién le ha dado lucha a esa persona, y he sido yo. Y lo seguiré haciendo. Así que ponerme o pretender ponerme de otro lado, no solamente que es injusto, sino que es algo protervo y hasta enfermo.
1: Desde la ciudad de Cuenca, reportó Giovanni Méndez.
0: La hora 13:51 minutos. Lo que dice el señor asambleísta Adrián Castro, señoras y señores, tiene toda la razón. El que le ha puesto el pecho a las balas, por decir de esta forma, a este caso, de forma en especial al caso de la señora R.A., ha sido la señora asambleísta Adrián.

0: el presidente de la Comisión de Fiscalización, Ferdinand Álvarez, llamó la atención a uno de los asistentes durante la sesión en la que se aprobó el informe que recomienda, escuche, recomienda archivar el juicio político contra la exministra Inés Manzano.
1: Diputada asambleísta de la República por la provincia
2: de Pichincha. A ver, a mí no me vengas a gritar. Está bien, aquí no me vengas a gritar. Aquí te moderas. Aquí te moderas. Haz lo que tú quieras. Haz lo que tú quieras. A mí no me vengas a gritar. Compórtate.
0: Sí. Aquí te moderas, aquí te moderas, le dice el presidente de la Comisión de Fiscalización, Ferdinand Álvarez, señoras y señores, llamando la atención a uno de los asistentes durante la sesión en la que se aprobó este informe. Aquí te moderas.
1: República por la provincia
2: de Pichincha. A ver, a mí no me vengas a gritar. Está bien, aquí no me vengas a gritar. Aquí te moderas. Aquí te moderas. Haz lo que tú quieras. Haz lo que tú quieras. A mí no me vengas a gritar. Compórtate.
0: La Comisión de Fiscalización aprueba, señoras y señores, informe que recomienda al Pleno de la Asamblea el archivo del trámite de la solicitud de juiciamiento político en contra de la exministra del Ambiente y Energía, Inés Manzano. La Comisión de Fiscalización. ¿Quiénes forman parte de esta comisión, queridos amigos? Habla de la Comisión de Fiscalización. ¿Quiénes son los que forman parte de la comisión? Conozcamos. Preside esta comisión, señoras y señores, el señor asambleísta Ferdinand Arturo Álvarez Zambrano. La vicepresidenta de esta comisión es de Napo, ¿no? Es la señora asambleísta Ana Belén Tapia Vallejo. Entre los que conforman esta comisión son ¿cuántos? Son 10. Está Frickson George. Está Ana Cecilia Herrera Gómez y por supuesto la señora asambleísta también de la provincia de El Cañar, la señora asambleísta Fabiola Baribel San Martín Paya. Está María Paula Villacreces Herrera. Les estoy mencionando algunos de los que forman parte de la comisión, nada más, un tema informativo. ¿Por qué menciono esto? Porque se dice la Comisión de Fiscalización aprueba informe que recomienda el Pleno de la Asamblea el archivo de trámite de la solicitud de juiciamiento político en contra de la exministra del Ambiente y Energía, Inés Manzano. Ahora, habrá que ver cómo se votó. 6 sí, 4 no. 6 sí, 4 no. ¿Quiénes votaron sí? Está el señor asambleísta Ferdinand Álvarez, está Ana Belén Tapia, en fin. La hora 13:56. Ya cansados, queridos amigos, ya a esta hora, ya finalizando el informativo. El día de hoy hubo un bonito evento en la Plaza Simón Bolívar, en Quito, donde se concentró un poco de gente, ¿no? Para colocar una ofrenda floral en el monumento a Simón Bolívar. No es un tema político el tema de Simón Bolívar. Es un tema histórico, queridos amigos. Es un tema cultural, es un tema histórico. Es un tema de reconocer, por supuesto, a los grandes gestores, a los grandes entre los grandes en Latinoamérica. De eso se trata. Para quienes no escucharon, el día de hoy se conmemora, señoras y señores, un natalicio más de Simón José Antonio de la Santísima Trinidad Bolívar Palacios. Simón Bolívar representa para Ecuador el pilar fundamental de su independencia, el artífice de su integración a la Gran Colombia y una figura clave en el origen de la República.

0: consolidó la emancipación del territorio ecuatoriano tras la batalla de Pichincha de 1822, liderada en el campo militar por su aliado Antonio José de Sucre. Logró la incorporación de la antigua Real Audiencia de Quito, lo que hoy es nuestro país Ecuador, al proyecto Gran Colombiano, uniéndose los destinos soberanos de la región andina. El Estado ecuatoriano nació formalmente a la vida republicana en 1830, en un contexto fuertemente marcado por la influencia y el liderazgo político del Libertador. Como candela que va. La hora 13:58 minutos, vamos con más de las informaciones. Atención, estimados amigos, hoy arranca el Festival del Pollo Dorado y el cuarto Festival de la Fritada en el barrio Corazón de Jesús de la parroquia Sidcay. Vamos allá. Hay un amplio programa cultural, social y gastronómico muy bonito.
1: El barrio Jesús del Gran Poder de la parroquia Sidcay invita a las festividades por cumplir los 50 años del tradicional pollo dorado y la cuarta edición de la Feria de la Fritada, que se desarrolla desde hoy hasta el día domingo, con un amplio programa social y cultural. Así nos da a conocer el presidente del barrio Jesús del Gran Poder de la parroquia Sidcay.
2: Y a invitarles para que vengan y participen de las festividades del pollo dorado. Se va a cumplir 50 años del Festival del Pollo Dorado y, ¿por qué no?, con más alegría decir, el cuarto Festival de la Fritada. Una idea que salió del GAS municipal y hoy es un sueño que se hace realidad. El cuarto festival invita a todos los ciudadanos a venir y a disfrutar de esta deliciosa fritada, la chicha, el pollo, que estará dispuesto desde el día viernes 24, sábado 25 y domingo 26 de julio, con un extenso programa, el concurso de la canción nacional, el festival de la canción nacional, el día sábado del mediodía en coches deportivos, a las 8 de la noche las comparsas, la Vaca Loca, el Indio Lorenzo, Mamá Juana, y para que bailen con Rubén Darío, y a las 12 de la noche un hermoso castillo y juegos pirotécnicos. Para el día domingo un extenso programa, desde las 10 de la mañana el Festival de la Fritada, el cuarto festival. A las 11 de la mañana un desfile en conmemoración por los 50 años de las festividades del Pollo Dorado. Al mediodía la Santa Misa. A la 1 de la tarde presentación de cuatro grupos de floreras invitadas desde la provincia de Azogues y también de las vecinas parroquias. A las 3 de la tarde presentación de Elvis Conti, Eduardo Jiménez desde la ciudad de Loja. A las 5 de la tarde, para que la gente baile y disfrute, la presentación de la orquesta Los de Río desde Ambato. Con eso estamos cerrando los 3 días de festividades. Una vez más, extiendo la invitación como presidente del barrio Jesús del Gran Poder a todos los que nos ven por sus medios de comunicación, a darse cita al barrio Jesús del Gran Poder de la parroquia Sidcay.
1: Desde la ciudad de Cuenca, reportó Giovanni Méndez.
0: Bien, estamos en la hora 14:01, señoras y señores, llegando a la parte final. Ha sido un gusto haber trabajado para ustedes en la mañana con el espacio musical desde las 09 horas de la mañana y luego de aquello ya con el informativo actualidad. El deseo sincero de éxitos para ustedes, que se pasen bonito este fin de semana, que disfruten mucho con la familia, con los seres queridos, disfrute sanamente, sí, sobre todo esto no se olvide. Disfrute sanamente y si va a conducir, si va a manejar, maneje con mucha cautela. Despacio, evite los excesos de velocidad. ¿Sí? Muchas gracias.
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1: es la hora 14.
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0: Es la hora 14:57 minutos.
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0: Es la hora 15:25 minutos.
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0: Es la hora 15:57 minutos.
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0: Es la hora 16, 28 minutos.
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Y nos encontramos ya en otro día de labores, día viernes, iniciando un nuevo fin de semana y con la música El Recuerdo acá en Clásicos por Siempre, por supuesto a través de la señal de Ondas Cañaris. Les damos la cordial bienvenida y les invitamos a escuchar su música favorita, por supuesto, éxitos de todos los tiempos.

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1: Es la hora 17 en punto.
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2: Es la hora 17:28 minutos.
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0: Bienvenidos a un programa más de PredMed. 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En el programa de hoy hablaremos sobre la recuperación muscular y el descanso, con la presencia del licenciado Sebastián Carchipulla. Agradecemos su presencia. Bienvenido al programa PredMed. Tu salud es importante.
1: Anthony, qué gusto estar aquí contigo para estar en este tema de lo que es muy importante en cuanto a recuperación y entrenamiento muscular. Estoy muy feliz de estar aquí y poder aportar con un granito de arena a los demás.
0: Muchas gracias por venir a nuestro programa, licenciado. Sé que estamos ansiosos por comenzar con la ronda de preguntas, ¿no? Siempre nos ha venido que el éxito del deporte y el fin es al 100% esfuerzo, sudor y entrenar hasta el fallo, pero la ciencia actual demuestra que el entrenamiento solo es estímulo. El verdadero progreso ocurre cuando paramos. Hoy nos sumergimos durante una media hora de entrenamiento invisible, la recuperación muscular y el descanso. ¿Por qué la recuperación muscular es tan importante como el entrenamiento entre sí?
1: Esa pregunta es muy, muy interesante, porque la mayoría de gente piensa que el pasar muchas horas entrenando va a hacer que mi rendimiento mejore a largo plazo, pero en realidad eso no es así. Donde realmente se produce un efecto de supercompensación es en el descanso. ¿Por qué? Porque cuando nosotros descansamos, generamos algunas adaptaciones a nivel fisiológico. Entonces es importante que la gente sepa que el descanso debe ser prioritario en cuanto a nutrición, dormir bien, planificar sobre todo el entrenamiento deportivo.
0: Muy bueno, ahí se da a conocer que se necesita el buen descanso, ¿no? Uh-huh. Porque si no hay descanso no hay una buena recuperación.
1: Exacto.
0: La siguiente pregunta dice, ¿qué ocurre exactamente en el músculo inmediatamente después de un ejercicio intenso? Cuando uno está haciendo ejercicio, está intenso, ¿el músculo qué llega a procederse a hacer?
1: Inmediatamente después de hacer nosotros alguna actividad intensa, primero hay microrupturas dentro del músculo, ¿sí? Otra, hay una baja en cuanto a los niveles de energía del cuerpo, lo cual van a generar diferentes efectos a nivel igualmente fisiológico, como una respuesta inflamatoria controlada, los cuales nos van a ayudar a largo plazo a tener ya sea mejor rendimiento a nivel cardiovascular, mayor hipertrofia. Va a depender mucho de lo que el atleta esté buscando.
0: Sí, eso es muy importante, ¿no? Para que el atleta llegue a su mayor nivel, tiene que ir rompiendo fibras para que vaya el cuerpo mismo adaptándose al peso que uno quiere llegar, ¿no?
1: Sí.
0: ¿Cuál es la diferencia fundamental entre un descanso pasivo y descanso activo?
1: Prácticamente un descanso pasivo es estar en reposo total, no hacer nada. Un descanso activo ya es de hacer alguna caminata, algún ejercicio de baja intensidad, algo de movilidad articular. Esa es la gran diferencia.
0: Sí, se necesita mucho, mucho saber que los dos no son iguales, son diferentes.
1: Sí,
0: porque...
1: Sí.
0: Porque no es lo mismo tener un descanso pasivo que un activo.
1: Claro,
0: si uno quiere llegar
1: mucho
0: a buenos resultados, ¿no?
1: Claro, ajá.
0: ¿Cómo sabemos si nuestro cuerpo realmente está recuperado al 100%?
1: Bueno, podemos eso notarlo cuando nos levantamos sin somnolencia, vamos al entrenamiento con gran motivación, nuestro entrenamiento se logra lo que está planificado como tal, sí, y no hay un desgaste a nivel energético muy rápido de lo que normalmente se nota cuando alguien tiene un sobreentrenamiento.
0: Claro, exactamente. Justo viene esa pregunta, la siguiente pregunta, que dice, ¿influye la edad en la velocidad de recuperación muscular?
1: Bastante, bastante. ¿Por qué? Porque a medida que nosotros vamos creciendo en cuanto a la edad, vamos a tener menor lo que es testosterona, ¿sí?
0: Sí.
1: Lo cual va a influir mucho en los niveles de recuperación. Entonces no es lo mismo una persona de 20 a una persona de 40. Van a ser diferentes la capacidad de recuperación va a ser muy diferente.
0: Claro, y obviamente el descanso tiene que ser
1: igual
0: tiene
1: diferente.
0: Que ser diferente. Ajá. Igual una persona joven es no tiene el límite de lesiones como tiene un adulto, ¿no?
1: Exactamente.
0: El dolor muscular de aparición tardía, agujetas que se dicen, ¿no? ¿Es una señal de una buena sensación o de una mala recuperación?
1: Va a depender mucho, ¿no? Porque algunas personas creen que el entrenar y no sentir un dolor después de la sesión o los posteriores días, piensan que no se entrenó bien. Entonces, realmente esas agujetas aparecen cuando dentro de la planificación yo cambio el estímulo. Ahí aparecen las agujetas. O cuando la persona es completamente nueva en el entrenamiento van a aparecer esas agujetas. Pero si esas agujetas aparecen recurrentemente en una persona que ya está entrenada, eso conlleva a ver qué nos está haciendo bien. No se está dando una buena nutrición, no se está descansando. Entonces, las agujetas no son un indicador de que yo entrené de manera perfecta. O sea, puede ser como no puede ser.
0: Claro, tiene sus pros y sus contras.
1: Exacto, ajá.
0: Claro. ¿Cómo afecta el estrés mental en la recuperación física?
1: Bastante. La recuperación a nivel global debe ser tanto física como psicológica. ¿Por qué? Porque yo al tener tantas cosas en la cabeza voy a generar bastante estrés, no voy a dar un buen sueño por el simple hecho de que yo voy a generar un poco más de cortisol. Entonces, generar cortisol va a hacer que se bloqueen diferentes vías que yo necesito para la recuperación muscular.
0: Claro, eso, necesitamos eso para poder recuperarnos y estar al 100%, no caer en el estrés mental, porque cuando uno cae en el estrés mental, se va al piso todo lo entrenado.
1: Sí, porque no hay una concentración, uno sobrepiensa las cosas, entonces
0: hasta lesiones.
1: Exacto.
0: Hasta lesiones.
1: Ajá.
0: Muchos atletas dicen, yo duermo 7 horas y estoy bien, pero su sueño está fragmentado. ¿Cómo afecta la calidad y la interrupción de los ciclos del sueño a la síntesis de proteína y la reparación del tejido del micro desgarro?
1: Bueno, no solamente hay que dormir 7 horas y ya, si es que yo dentro de esas 7 horas u 8 horas yo no tengo un sueño reparador. Nosotros tenemos diferentes fases de sueños. Entonces, en la fase profunda, cuando nosotros segregamos más lo que es la hormona de crecimiento, me va a ayudar mucho lo que es la reparación muscular, a mejorar lo que es las células satélites, la vía mTOR, que nos ayuda mucho a lo que es la recuperación muscular. Entonces, al yo interrumpir eso, no voy a tener una recuperación completa.
0: Claro, eso sí, El descanso es muy importante, la verdad, aquí. Desde su punto de vista práctico, ¿no? ¿Cuáles son los tres enemigos más letales del descanso nocturno en los deportistas? Tal vez no sea de gimnasio, de fútbol, de cualquier deporte. ¿Cuáles son los tres enemigos importantes?
1: Uno de los tres puntos en contra de una buena recuperación es tener luz azul alrededor, ver la tele, otra, el consumo de cafeína antes de dormir, pasado a las 6 de la tarde.
0: Claro.
1: Y por último, lo que es el estrés cognitivo. Entonces, yo tener muchas cosas en la cabeza no va a hacer que yo tenga una buena recuperación en el sueño.
0: Claro, exactamente, como la anterior pregunta que le hicimos. Ajá. Que el estrés mental afecta demasiado para un atleta y no pueda tener recuperación y no pueda tener
1: Totalmente.
0: Un buen descanso, ¿no?
1: Dependiendo
0: de qué tipo de deporte, fuerza, en gimnasio versus resistencia, fútbol, ¿cómo cambia la prioridad de micronutrientes para responder al glucógeno muscular?
1: Bueno, si buscamos en cuanto a crecimiento muscular, los macronutrientes van a cambiar. Obviamente todos son importantes, pero la prioridad se le va a dar en este caso a lo que es la proteína, seguido de los carbohidratos y por último las grasas. Ahora, en deportes que son muy demandantes a nivel de glucógeno muscular, los carbohidratos van a estar en primera fase. Sí, sin olvidarnos lo que es la parte de proteína, que es la que nos va a ayudar a la reparación de músculos. Y por último tenemos a las grasas.
0: Sí, las, eso mismo. Las bases, los músculos no duelen, a veces los músculos a veces no duelen, pero nos sentimos sin fuerza. ¿Cómo diferenciamos la fatiga del músculo de la fatiga del sistema nervioso central?
1: Bueno, el dolor muscular es algo focalizado. Cuando yo, ejemplo, voy a hacer piernas, hago con cierto peso, me duele, ya es algo muscular. Pero a nivel del sistema nervioso central es cuando yo todo el día me paso un poco somnoliento, no tengo ganas de entrenar, quiero hacer con mi mismo peso que he estado haciendo, no logro romper una marca. Entonces ya estoy entrando en un cansancio a nivel del sistema nervioso, es un poquito más general.
0: Claro, como dijimos del descanso, de descansar en una cama, descansar siete horas, también hay el descanso activo, como es caminar, ciclismo suave, movilidad. ¿Suele ser más eficiente para limpiar el músculo que el descanso absoluto?
1: Sí, el descanso activo como tal va a ayudar a que haya mejor oxigenación, ¿sí? Mejor reparto de nutrientes, y por último tenemos lo que es la eliminación de metabolitos que se generan a través del ejercicio intenso. Por eso tanto el reposo pasivo como activo va a depender mucho de qué se esté buscando. Si es un atleta que está en constante actividad en cuanto a nivel competitivo, un descanso activo va a ser prioritario a que un descanso pasivo.
0: Eso es muy bueno saber sobre el descanso activo, porque algunas personas solo piensan que dormir es un descanso que todos los atletas hacen y no ven detrás que también hay un descanso activo, como bien lo dice, caminar, el ciclismo muy suave, la movilidad, ¿no? ¿Es recomendable estirar de forma estática e intensa justo después de una sesión pesada de entrenamiento, o podemos empeorar el daño muscular?
1: Si es un estiramiento poco agresivo, no es recomendable. ¿Por qué? Si yo, ya bien dije antes, el entrenamiento me causa micro rupturas, el yo hacer un estiramiento muy brusco va a hacer que empeore más esas micro rupturas. Entonces lo recomendable es hacer unos pequeños estiramientos medio leves, movilidad articular, ¿sí? Y verlo al estiramiento como un entrenamiento más, o sea, separarlos de tu día de entrenamiento.
0: Claro, depende al trabajo realizado el día de hoy, realizo también el esquema de entrenamiento para poder ir en base al trabajo, ir en base al estiramiento, porque si hago un trabajo suave ahora y hago un estiramiento fuerte, no va de la mano, pero tengo que ir combinando, ¿verdad?
1: Exacto.
0: Los baños de hielo están de moda, ¿no? Reducen el dolor y la inflamación, pero ¿es verdad que usarlos inmediatamente después de entrenar pueden bloquear las ganancias de masa muscular e hipertrofia?
1: La verdad es que sí, o sea, ese tipo de recuperación en inmersión de agua fría, si bien nos ayuda a desinflamar, sí, ahí mismo lo dice, desinflamar, no. El hacer eso después de un entrenamiento, si yo estoy buscando hipertrofia, no va a ser tan efectivo. ¿Por qué? Yo después del entrenamiento, el cuerpo causa una cierta inflamación controlada en la cual van a generar, se van a segregar diferentes reacciones a nivel fisiológico, como la vía mTOR, que va a hacer que se mejore la síntesis proteica, por otra, las células satélites también van a aparecer, pero el yo generar frío va a bloquearme esas vías. Entonces, si yo estoy buscando hipertrofia como tal, no va a ser muy, muy efectivo. A menos que yo esté yendo a jugar fútbol cada dos días, o básquet igualmente cada dos días, ahí sí me va a beneficiar una inversión en agua fría.
0: Claro, los trabajos intensos, lo que quiero buscar hipertrofia, difícil ocupar hielo.
1: Difícil.
0: Vamos a las pistolas de masaje, las botas de compresión neumática, saunas de infrarrojos. Desde su punto de vista, ¿ayuda a tener una mejor y rápida recuperación?
1: Me ayuda, es como un complemento más a tu recuperación, pero los pilares no hay como descartarlos en cuanto a lo que es nutrición, una buena planificación y el descanso. O sea, eso es un complemento más para lo que acabo de decir, los tres pilares: descanso, claro, nutrición y planificación de entrenamiento.
0: Claro, eso mismo, como para los entrenamientos también es un complemento, las proteínas.
1: Exacto,
0: todo, ajá, eso. Entonces, uh-huh, eso de los masajes, de ir a un sauna, todo eso ya es aparte, es como
1: un complemento.
0: Un complemento para poder recuperarse enseguida, ¿no?
1: Sí.
0: ¿Cómo avisa tu cuerpo que ya se pasó de la raya y necesita parar? Mal genio, dolores, flojera extrema, ya no quiero ir a entrenar, me duele mucho ya el cuerpo.
1: Si realmente uno de manera intuitiva ya lo siente. Uno que se levanta con mucho dolor del cuerpo o ya no quiere entrenar, ahí es cuando se debe planificar un día de descanso, relajarme, olvidarme de todo y al otro día volver a entrenar. ¿Para qué? Para poder tener un entrenamiento efectivo.
0: Claro, para poder tener un buen entrenamiento, y si paro un día, puedo ir al otro día a ver cómo me siento y ver si de realidad quiero seguir haciéndolo o ya, uh-huh, hasta ahí nomás llegué. ¿Qué opina de las bebidas energéticas antes de entrenar? ¿Usted las usaría o no?
1: O sea, son una buena arma, pero depende mucho de la persona. ¿Por qué? Porque hay que considerar que algunas personas que tienen algún problema cardíaco, ahí no sería muy bueno, ¿sí? Pero como si es que es alguien sano, ocuparlo como una herramienta para yo poder rendir en el entrenamiento, que sé que va a estar intenso, es muy bueno. Aunque estas bebidas son un arma de doble filo. ¿Por qué? Porque si bien yo rindo más en un entrenamiento, pero yo estoy taponando ya sea un cansancio porque no dormí bien, no di una buena dieta, entonces estoy alargando la parte del sobreentrenamiento. O sea, no me doy cuenta que estoy sobreentrenado por estar con un estímulo extra. Entonces es importante saber cuándo sí, cuándo no y con qué persona puede aplicarlo.
0: Claro, por eso mismo de ahí puede venir las lesiones, porque estoy sobrecargado aparte de sueño y, uh-huh, quiero como sea entrenar, me tomo una bebida energizante y me siento despierto, pero uno no se da cuenta que el cuerpo también necesita, como lo dijimos, un descanso para poder, exacto, tener buenos resultados, ¿no? Uh-huh. ¿Cómo ayuda la movilidad articular en reducir la tensión muscular acumulada?
1: La movilidad articular, uno, va a ayudar a mejorar el flujo sanguíneo, a mejorar el rango de movimiento, ¿sí? Que es importante esto, evaluarlo antes de hacer cualquier ejercicio, porque si es que yo le exijo a una persona que, ejemplo, en sentadilla, que haga el típico que tiene que ir hasta el fondo, hasta tocar el piso, pero si no tiene una buena movilidad articular, yo que puedo generar alguna tensión en la espalda, ¿sí? Claro. Entonces, lo importante de lo que es la movilidad articular es en eso. Mejorar el rango de movimiento, mejorar lo que es la circulación sanguínea y evitar lesiones a largo plazo.
0: Claro, como usted mismo lo dijo, yo voy a hacer que haga hasta el piso y va a tener lesiones. Uh-huh. Hay que ir trabajándole poco a poco para que vaya teniendo lo que usted quiere llegar, que si quiero que llegue al piso es por fases.
1: Claro, o sea, ir mejorando el rango de movimiento.
0: Claro. ¿Cómo detectar el burnout o agotamiento mental de que se convierte en fatiga física?
1: Bueno, eso es muy importante, porque a nivel psicológico hay que detectarlo antes de. Claro. Ya vemos a la persona desmotivada, sin ganas de entrenar, muy cansado. Entonces, ahí es cuando se le evalúa a la persona y vemos si es que hay que cambiar el trabajo, ya sea que la persona se siente muy desmotivada o muy cansada porque el entrenamiento es muy repetitivo. Entonces uno ya psicológicamente se aturde, ya no quiere ir a entrenar porque es lo mismo. Entonces hacer una pausa o hacer otro tipo de actividades es muy importante. ¿Para qué? Para poder detectar eso y evitar que la persona abandone lo que es el ejercicio.
0: Claro, por ejemplo, en esto del gimnasio, una persona ya está cansada de hacer los mismos ejercicios, la misma rutina, y se va a otra rutina, obviamente no fuera de lo que hace, se va a hacer una bailoterapia para cambiar la mentalidad de que solo estoy haciendo esto, esta fuerza, no, mejor me voy allá, estoy ahí, me olvido de todo lo que estaba haciendo para volver al siguiente día, o puede ser saltando un día a realizar los ejercicios, obviamente no los repetidos, sino ir buscando nuevas cosas.
1: Exacto, ¿para qué? Para no cansarle a nivel psicológico.
0: Claro. ¿Qué importancia tiene el día libre absoluto en una rutina semanal?
1: Es importante, ¿por qué? Porque me ayuda a relajarme, me ayuda a relajar en cuanto a nivel de impacto articular, ¿sí? A la sobrecarga de los músculos. Entonces, el tener un día libre de todo, igual a nivel psicológico, me ayuda a rendir más en el siguiente entrenamiento y más descansado.
0: Como hablamos de los descansos, también uno, como es, algunos son deportistas amateur, algunos son profesionales, ¿no? ¿Cómo debería un principiante ajustar su descanso a comparación de un profesional?
1: Bueno, un profesional puede aguantar unas cargas un poquito más elevadas por todos los años de adaptación que ha tenido, pero un principiante tiene que ir por fases, empezando ya sea con 2 días a la semana, algo suave, trotando, luego elevarlo a 3 días por semana, saltando entre un día de descanso y un día activo, y desde esa forma ir adaptándole al cuerpo, porque si yo a un principiante le hago que entrene todos los días sin descanso, la adaptación no va a ser muy buena, ¿sí? Entonces es necesario que el descanso sea muy muy prioritario al inicio, o sea, evaluarle, ver si ha sido activo antes, no ha sido activo, porque como ya te mencioné, la parte de la recuperación no es igual a un avanzado que un amateur.
0: Claro, para ver si es que llega a las condiciones de tener un descanso profesional como algunos deportistas de élite lo tienen.
1: Claro, ajá.
0: ¿Qué señales de alerta indican que deberíamos dejar de entrenar un día?
1: Ya sea si estás con fiebre, dolor de cabeza, malestar estomacal, te levantas con somnolencia, son indicadores que tú debes decir, hoy día no voy a entrenar. ¿Por qué? Porque tu cuerpo está en un estado de estrés, y dentro del entrenamiento tú vas a generar otro estrés. Entonces, ¿a qué momento va a tener el cuerpo que recuperarse? Porque mucha gente va al gimnasio y dice, no, aquí voy a sudar la fiebre, cuando no es así, realmente deberías recuperarte, porque tú tienes que verle a tu rendimiento en una línea. Ejemplo, tienes una línea de 50, entonces tú cuando entrenas a esa línea, con el entrenamiento, con el estrés, bajas, llegas a un 30. Con la recuperación, tú te recuperas y esa línea de rendimiento que tenías ahora ya no está en 50, sino está en 60. Entonces tu supercompensación ya está un poquito más, tu recuperación va a ser mejor. Pero si yo estoy estresado, estoy con dolor de cabeza, estoy con fiebre, aparte de que yo le doy el estrés del entrenamiento, tengo el estrés de la fiebre, o sea, yo bajé a un rendimiento de 30 o 20, yo primero tengo que recuperarme de la fiebre. Entonces, para yo poder sobrepasar mi línea de 50, no voy a poder, o sea, yo le sigo entrenando y voy a seguir bajando mi rendimiento.
0: Claro, y como saben decir, realizar actividad física no es que te va a ayudar a recuperarte enseguida.
1: No.
0: Eso te hace empeorar más, porque vas perdiendo todas las vitaminas, todas las sales que tienes en tu cuerpo y no te ayuda a tener una recuperación por más medicamentos que tengas.
1: Ajá, que a nivel fisiológico tu cuerpo no puede estar en todo lado, o sea, o te encargas de reparar una cosa y luego otra, o sea, no es todo una sola.
0: Claro, paso a paso.
1: Ajá.
0: ¿Existe el descanso perfecto o es muy subjetivo?
1: Sí, es muy subjetivo, porque va a depender mucho de la persona, del tipo de entrenamiento que tiene, la edad, los años de entrenamiento. Entonces, no hay un descanso correcto, por así decirlo.
0: ¿Cuál sería el consejo número uno para alguien que siempre se siente cansado después de entrenar?
1: Uno, que tienes que revisar cuántas horas estás durmiendo, ¿sí? Eso es muy importante. Bueno, ya hemos venido hablando durante toda esta entrevista que el sueño es necesario, porque ahí es donde producen millones de procesos fisiológicos que van a ayudar a que el cuerpo se recupere. Otro sería la nutrición. Si yo entreno bien, planifico bien, pero si la nutrición no es la adecuada, va a ser lo mismo que nada. O sea, yo gasto mi energía, pero no repongo esa energía, o repongo medias.
0: Claro, aparte del descanso también tiene que haber una buena nutrición, una buena comida, un buen menú, ¿no? Porque ¿de qué sirve descansar si la nutrición mía no la tengo a la par del descanso?
1: Exacto.
0: ¿Cómo ha cambiado la tecnología, la forma en que los entrenadores ven el descanso hace 10 años versus hoy?
1: Bueno, hace 10 años, bueno, antes era un poquito más intuitivo. Ahora hay millones de tecnologías que casi la mayoría de personas puede acceder, ya sea un reloj inteligente, porque vemos que tienen aplicaciones, que vemos las horas de sueño, a ver qué tanto durmió, vemos la frecuencia cardíaca, vemos si tuvo un sueño profundo. Entonces, eso permite a los entrenadores poder...

0: el sueño, tengas una nutrición adecuada, que no es difícil, la verdad, y que planifiques el entrenamiento, con esos tres estás al otro lado.
1: ¿Qué porcentaje de éxito deportivo se le debería atribuir al descanso frente al entrenamiento?
0: O sea, un porcentaje de éxito, la verdad, no consideraría como que hay un porcentaje de éxito de que alguien que duerme 8 horas con alguien que duerme 6 horas. O sea, hay que ver millones de factores, porque a veces tú ves las leyendas como Cristiano Ronaldo, como vemos el de la NBA, Michael Jordan, o sea, ves que son gente de bajos recursos.
1: Claro.
0: Entonces, hay gente, los mismos corredores de fondo.
1: Claro.
0: O sea, de ahí salen los mayores campeones, de allá, de Etiopía, de allá. Entonces, tú ves, ellos descansan lo que es, no, realmente. Entonces, influye mucho en cuanto a motivación, influye mucho en cuanto a las ganas que uno tenga de salir adelante. El sueño es parte de, pero no es que sea haya una tasa de éxito por descansar más.
1: Claro. Si pudieras diseñar el día de recuperación ideal para un atleta, ¿qué actividades incluiría mínimo, minuto a minuto?
0: Bueno, primero, soy mucho de planificar un día anterior. Primero, sobre todo lo que es la nutrición, saber qué comidas voy a hacer, tenerlas listas. Porque si no tienes listas esas comidas, por el hambre puedes comer cualquier cosa. Uno, levantarte, tomar un litro de agua para activar el sistema nervioso. Un buen desayuno con proteínas, carbohidratos, grasas, seguido de algo de movilidad para ir activando la lubricación a nivel de las articulaciones. Igual el almuerzo, media tarde y merienda, que siempre tengan los tres macronutrientes importantes, que son las proteínas, los carbohidratos y las grasas. Y sobre todo el descanso. Saber que yo voy a dormir tus 7-8 horas y con eso estamos.
1: Gracias por el aporte que nos ha brindado. Hoy nos acompañó el licenciado Sebastián Carchipulla, quien ha brindado con importante información sobre la recuperación muscular y descanso. Finalizamos este programa, que tengan una excelente semana y no se olviden en seguirnos en Instagram, Facebook, y como Predmentu Salud es importante, y vernos todos los sábados a las 9 de la mañana en Facebook y escucharnos en Radio Ondas Cañaris.

0: en la hora 17:59 minutos.
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Hola, ¿qué tal? ¿Cómo les va? Qué gusto saludarlos iniciando la programación Onda Deportiva. Hoy viernes 24 de julio, programa 1913 a lo largo del día. Con el gusto de siempre, aquí estamos. Hoy vamos a hacer un programa especial dedicado a la ciudad de Guayaquil, que el día de mañana cumple 491 años de fundación. Bastante, ¿verdad? Doña Isis y quien habla, somos guayaquileños, ustedes lo saben. Entonces nosotros a la distancia desde esta trinchera, Ondas Cañaris, programación Onda Deportiva, le vamos a dedicar esta próxima hora a la ciudad de Guayaquil en su fundación. Y vamos a iniciar con una canción de las tantas que ustedes van a escuchar el día de hoy, que es ícono en la ciudad, el guayaquileño Madera de Guerrero, en la voz de Pepe Jaramillo Laurido.

0: La fundación de Guayaquil no fue un evento único, sino un largo proceso de traslados y asentamientos entre 1534 y 1547, liderado por figuras como Diego de Almagro, Sebastián de Benalcázar y Francisco de Orellana, debido a la resistencia indígena y ataques de los chonos y huancavilcas. Oficialmente se conmemora el 25 de julio en honor al patrono Santiago Apóstol. El proceso fundacional y sus traslados. Santiago de Quito, 1534. Diego de Almagro fundó el primer poblado provisional cerca del actual Riobamba el 15 de agosto de 1534. Sebastián de Benalcázar llevó el asentamiento hacia la región litoral a orillas del río Babahoyo, nombrándola Santiago de Guayaquil, pero fue atacada e incendiada por los nativos chonos. Pasó por lugares como Yagual, bajo el mando de Hernando de Saera, antes de que Francisco de Orellana la reubicara y consolidara de manera temporal en el sector de Cerro Verde, Cerro Santana, en julio de 1538. Tras años de conflictos bélicos entre conquistadores y con los pobladores locales, la ciudad quedó establecida de forma fija a las faldas del Cerro Santa Ana y a orillas del río Guayas.
1: 491 años de fundación, y a Guayaquil no solo le han cantado guayaquileños, sino otros cantantes ecuatorianos, y no solo ecuatorianos. En la próxima hora ustedes van a escuchar cantantes de otros países que le han cantado a Guayaquil, y no solo ustedes escucharán pasillos, sino guaracha, salsa, merengue. Doña Isis, vamos a escuchar esta canción, a usted le gusta mucho, el Guayaquil Pórtico de Oro, una canción tradicional de las hermanas
0: Mendoza Sangurima.
1: Las hermanas Mendoza Sangurima, no está por demás decirle que ellas no son guayaquileñas, pero esta canción, todos los 25 de julio, y cuando estamos reunidos los guayaquileños, no es 25 de julio, pero son las 3 de la mañana, la ponemos también. Vamos a escuchar el Guayaquil Pórtico de Oro.

0: Las hermanas Mendoza Sangurima, Guayaquil Pórtico de Oro, una belleza. Pero vamos con un guayaquileñísimo. ¿Por qué? Porque este hombre es nacido en el Cerro del Carmen, doña Aisi.
1: Así es, y conserva su residencia ahí aún.
0: Claro, claro. Héctor Napolitano, cuando nosotros íbamos al cerro, 2015, 2016, en las noches él bajaba con su guitarra, ¿se acuerda?
1: Sí, sí, todo el mundo lo aplaudía. Él es un personaje de Guayaquil.
0: Don Héctor Napolitano y la canción.
1: La Guajira.
0: La Guajira, aquí está. El viejo Napo.

0: Don Pepe Jaramillo, después de Napolitano, lo vamos a volver a escuchar con esta canción también, que es muy escuchada para las fiestas. Es Romance de la Niña Guayaquileña, doña dice.
1: Así es, un clásico de Guayaquil en las fiestas, ¿no? Yo recuerdo que cuando era adolescente se hacían las verbenas. Claro. En el Parque Seminario, claro. En los parques tradicionales de Guayaquil. El Parque Seminario es el Parque de las Iguanas. Al frente de la catedral, a un lado está el Uniotel. Para los que visitan Guayaquil y siempre dicen, el parque donde están las iguanas, ese es el Parque Seminario.
0: Al frente de la catedral, y usted iba con su
1: traje típico.
0: Traje típico, cotona, ¿cómo se llama?
1: Cotona. Con su vestido de arandeles y su sombrero. Claro que sí.
0: Exactamente. Vamos a escuchar entonces este romance de la Niña Guayaquileña. Usted lo dijo, un clásico.

0: Máximo Escalera, le decía, igual que las hermanas Mendoza Sangurima, no es guayaquileño, Máximo Escalera. También le canta Guayaquil, ¿no?
1: Sí.
0: ¿Cómo se llama la canción?
1: Hermosa Guayaquil.
0: Hermosa Guayaquil. Tiene ritmo, como todo lo que canta Máximo Escalera. Aquí está.

Máximo Escalera, uno de los ídolos de don Juan Pablo Moreno Zambrano. Me consta que le gusta Máximo Escalera. Y vamos a cerrar esta primera media hora con una canción muy hermosa, contagiosa, pero que le va a mover el esqueleto rapidito. Guayaquil Rumbero, doña Isi. Con mucho ritmo, mucho ritmo, ¿eh? Sí, para bailar, pa bailar, así es, agárrela nomás del cuello y sáquela a bailar, escuche, ¿cómo que se llama? Hermosa Guayaquil Rumbero, vamos a escuchar Guayaquil Rumbero a continuación.

0: Y después de esta canción nos vamos a la pausa primera y única. Y al volver, el que está faltando, guayaquileño por los cuatro costados, Julio Jaramillo y las canciones que le cantó a la perla del Pacífico.
1: Seguimos analizando la actualidad deportiva, pero hacemos una breve pausa.
2: Es la hora 18:30 minutos.
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1: Vamos a continuar. Esta es la programación Onda Deportiva, un programa especial por los 491 años de fundación de Guayaquil el día de mañana. Doña Isi, vamos con la canción Ícono y con el hijo de Guayaquil, Julio Alfredo Jaramillo Laurido, JJ.
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0: Y les dije, en la primera media hora, no solo ecuatorianos, sino extranjeros le cantaron a Guayaquil. Aquí está Elvis Crespo, Imaginarme sin ti.
1: Esta canción, Don John, salió en el año de la pandemia y él se la dedicó a Guayaquil por lo que se vivió en esa época en el puerto y que trascendió a todo el mundo, ¿no? Lo que pasaba en la bella ciudad, perla del Pacífico.

0: y cubanos radicados en Guayaquil, allí que son, ustedes lo tienen que haber escuchado, también sacaron la canción
1: Gozando a Guayaquil, una canción hermosa realmente.

0: Es la hora 18:56 minutos.
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7: Saludos cordiales, bienvenidos a su informativo Actualidad, tercera emisión. Hoy es viernes 24 de julio de 2026. Ecuador y Estados Unidos mantienen una cooperación activa en materia de seguridad contra el narcotráfico y el crimen organizado. Ahora se suma Colombia en la lucha para ampliar la ofensiva regional contra las mafias transnacionales. Giancarlo Lofredo, ministro de Defensa, señaló que esta nueva alianza contempla operaciones espejo permanentes en la frontera, intercambio de inteligencia y una mayor coordinación operativa entre los tres países. Lofredo sostuvo que la primera acción que llevarán a cabo cuando se posesione el presidente electo de Colombia, Abelardo de la Espriella, es un gabinete bilateral de seguridad, y en ese sentido dijo: somos un referente del combate al narcotráfico, al crimen organizado y al terrorismo. Con el resumen más completo de las informaciones del Ecuador y el mundo, iniciamos. Estos son los titulares.
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7: Presidente Noboa, los indicadores de empleo formal siguen creciendo de forma estable. El presidente Daniel Noboa dio inicio al megaproyecto Quinto Puente. Brigadas comunitarias brindaron servicios de salud a más de 11.000 personas, según Petroecuador. Servidores policiales involucrados en actos de corrupción ya están en la cárcel del encuentro.
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7: Durante una entrevista, el presidente Daniel Noboa abordó varios de los temas que marcan la agenda nacional. El presidente aseguró que las ventas muestran un crecimiento a escala nacional. En ese contexto, destacó que Pichincha registró un incremento del 15% en julio, en comparación con el mismo mes del año anterior. Añadió que los ríos y esmeraldas también presentan señales de recuperación económica. El mandatario afirmó que 2025 fue el año con la mayor inversión extranjera directa de la última década en Ecuador. Además, indicó que varias empresas han optado por reinvertir sus recursos en el país. Sostuvo que Ecuador mantiene actualmente un riesgo país estable y una